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que les fue súper bien por allá en Dallas este pasado viernes a estos muchachones, La neta, que empezaron con su rolita de no se va, no se va, y no se van ellos tampoco del gusto del público. Es lo chido, ¿no?

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construcción, en el roofing, en las yardas, en la oficina, vendiendo carros, vendiendo seguros, trabajas en el campo, en las loncheras, en el restaurante, manejas esos taxis regulares o de aplicación, te mandamos un abrazotote. Soy tu compa el Pichirilo, saludándote y acompañándote hoy lunes 27 de julio.

Anita Chuyín, que cómo le va bien con esta rolita, ¿eh? Pues, ¿qué le hago? Ahí viene también Herencia de Grandes y Luis Ángel el Flaco. ¿Cómo andas? ¿Qué tal el fin de semana? ¿Cómo te la pasaste? Conéctate. Estamos en arroba el Pichirilo en la X, en el Instagram y también en el Facebook.

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realizando un operativo para la detención y deportación de más de 300,000 personas, pero estamos hablando de haitianos tras fin del TPS, según hay reportes de lo que te enteras, Univision Noticias.com para más.

0: Michael,
1: ¿cómo estás entendiendo lo que te estamos queriendo decir? Mira, dímelo, Casper. Neo. Flow La Movie. Diga G4 Live, man.
2: Ya me cansé.
1: John Martino.
2: John Martino.

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2: ¿Qué tal? Soy Víctor González, a esta hora con Minuto 60. El balance oficial del Pentágono en la guerra de Irán ya no incluye a los 4 soldados fallecidos durante los nuevos enfrentamientos. La senadora republicana Jaylee Moore Capito dijo que una persona que visitó recientemente al senador Mitch McConnell describió al ex líder como una persona con la mente lúcida. El FBI se suma a la investigación del tiroteo del Festival de Seattle buscando a un segundo sospechoso. Se cree que intercambiaba disparos durante el festival gastronómico. Las víctimas mortales fueron un joven de 19 años, un hombre de 44 y una mujer de 56, pero no se han identificado. El Departamento de Defensa confirmó que el número de bajas en la guerra con Irán superó los 600, tras una actualización discreta de sus cifras oficiales. El organismo sumó a su recuento 4 militares muertos y más de 140 heridos por los últimos ataques iraníes. Con la nueva categoría, operaciones en el extranjero, que agrupa las bajas desde el 7 de julio, el total combinado desde el inicio del conflicto asciende a 18 militares muertos y 624 heridos. La actualización llega en medio de fuertes críticas de legisladores y medios de comunicación que cuestionan al Pentágono por la falta de transparencia. El Pentágono asegura que se trata de anomalías e interrupciones temporales de datos y niega que exista un intento de ocultar las bajas. Esto es Minuto 60.
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2: Continuamos con Minuto 60. El precio del crudo Brent en referencia mundial descendió un 6,7%, cotizando a $90 el barril, tras la aparente suspensión de los ataques aéreos entre Estados Unidos e Irán por tercer día consecutivo. A pesar de esta pausa, el tráfico marítimo a través de los estrechos de Bab el-Mandeb y Hormuz se ralentizó durante el fin de semana tras la amenaza del cuerpo de la Guardia Revolucionaria Islámica. Soy Víctor González y esto fue Minuto 60.
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Anthony, the good morning, good morning, good morning, good morning, good morning, good morning, good morning, good morning, good morning. Feliz martes, ni te cases, ni te embarques. Taquito Tuesday. Hoy el día 28 de julio de este año 2026. Nos queda hoy 3 días más y ya el sábado el día 1 de agosto. Wow. No, hombre. Este año para mí, por lo personal, ha volado, ha volado. No, hombre, para el chico rato ya estamos con la música de Navidad. Cállase, ¿no? Pues, ay, fíjate, pero con estos calorones, como ya estamos listos para el otoño, para el invierno. Qué calor, qué calor. Cuídense mucho los que andan trabajando afuera. Los que andan haciendo actividades afuera, todo el Valle de Brazos bajo una advertencia de calor, cuídense. Un saludo a todos que se llaman Víctor, Celso y Nazario. Víctor, Victoria, Víctor o Victora. Víctor, Victora, nomás vamos a añadir un A al último. Víctor, si es niño, Victora o Victoria. No, porque hay Victorio. Victoria, pero ese es Víctor, Víctor, so Víctor, Victora, ¿sí o no? No, Carolina, andas inventando, no, nomás digo, Celso y Celsa, o no, María Celsa, pues no suene tan mal Celsa, algo diferente, Nazario y Nazaria, los arios y las arias, un saludo, qué bárbara Carolina, qué bárbara. Un saludo a toda mi gente que siempre me acompaña en cada mañana. Gracias a mi Dios Padre que nos dio otro día más. Gracias por cada paso que puedo tomar, cada el aire que respiro, que puedo respirar. Every breath I take, I don't have to, I get to, no tengo que. Gracias a Dios que puedo enfocar en todo lo bueno, bonito que la vida nos da diariamente. Yo siempre trato de ver el vaso mitad lleno en vez de mitad vacío, porque todos estamos bien, bien bendecidos. Día de hoy, cielos asoleados, temperatura máxima 97 grados Fahrenheit. Por la noche, cielos claros, bajando a los 76. Mañana 98. Vientos vienen del sur entre 10 y 15 millas por hora. Jueves, 100 grados Fahrenheit. Por la noche, jueves 79, viernes 101, sábado 102, con índices de calor 115, domingo 99, bajando a los 78. Actualmente, la temperatura manteniéndose a 74 grados Fahrenheit, ya que, recuerden, se va calentando rápidamente el día. It's 74 degrees on the outside, sweet tea on the inside on this Taco Tuesday morning. Martes, ni te cases, ni te embarques. 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Todo el scoop de loop. 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

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Dice que los que tienen servicio, los que tienen servicio con la compañía T-Mobile, ayer miles estaban sin servicio. Miles de T-Mobile customers al cruzar de Estados Unidos estaban sin servicio después de que había un apagón. Pero dice que como a las 4 de la tarde, tiempo este, ya restauraron el servicio. Ok, menos mal, menos mal. También rescataron una, I don't know how you say sailor in Spanish. Ya bueno, ya tengo mucho que no ha googleado. Let me googleo. It's on the tip of my tongue. How do you say sailor in Spanish? Marinero. Dice que rescataron un marinero de California en el Pacífico después de que estuvo como 30 días solo en su barquito. Vamos a ver qué pasó. Pues tornados han destruido muchos lugares en Wisconsin. Un tornado del calibre EF2 pegó ayer. Vamos a ver también. Hoy es el Día Nacional de los Soldados Buffalo, Buffalo Soldiers Day. The Buffalo Soldiers, los soldados Buffalo, eran los soldados afroamericanos que sirvieron en el ejército militar para defender este gran país. Buffalo Soldiers, gracias por su servicio, que hasta estaban peleando por este país, todavía había mucha discriminación, pero gracias a ellos somos el país que somos hoy en día. Thank you, Buffalo Soldiers. National Water Park Day, Día Nacional de los Parques Acuáticos. National Soccer Day, o sea, Día Nacional del Fútbol. We say football soccer because we play football americano, pero el football soccer está subiendo y ganando popularidad aquí en los United. National Milk Chocolate Day, Día Nacional de Leche con Chocolate. I want chocolate. Chocolate, Gemma, give me some chocolate. ¿Qué quiere este niño? Chocolate. Chocolate. National Milk Chocolate Day, Día Nacional de Leche con Chocolate. Un día como hoy, hace 75 años, abrieron Disney's Alice in Wonderland. Ya que no sé si han tenido chance de ir a Disneylandia. Yo he ido a los dos de chamaca. Me llevaron a Disneylandia en Los Ángeles, ahí en California. Y luego ya aquí de grande conocí acá a Disneylandia en la Florida. Pero no me recuerdo mucho, nomás me recuerdo buscando la sombrita porque estaba súper requete caliente. No puede ni disfrutar por el calorón. Hoy dice, empezó hace 112 años atrás la Guerra Mundial 1. Today marks

The 112th anniversary of the start of World War One. Hace 112 años atrás empezaron la Guerra Mundial Uno. Wow. Hombre, hay que decir no a las guerras. Say no to war. We just need to get along. Live and let live. Tenemos que saber cómo convivir. Vivir y dejar vivir, respetar. Ya cuando ya abuso y andan haciendo genocidio, pues eso es otro nivel. Pero nomás porque quieres pelear con ellos, no. Ayer salió que muchos más soldados han fallecido desde que el gobierno de la administración Trump reportó. Nomás querían reportar 4, pero parece que son muchos más desde que él empezó esta guerra. Día Mundial de Conservar la Naturaleza, World Nature Conservation Day. Es un recordatorio para hay que cuidar a nuestra planeta Tierra. World Nature Conservation Day. Ok. National Soccer Day. Ok. Vamos a ver aquí. ¿Qué son cosas que ves de un hombre que luego la mujer dice, guácala, aquí no? Te volteas de volada. Has ido a su apartamento, donde vive, ha entrado su carro. Aquí tengo una lista de mujeres que dicen que conocieron a un hombre y pues quieren conocerse más. Y él la invitó a su casa o dice, voy y te levanto. Y no puedo creer que estos hombres, sabiendo que van a levantar una muchacha que no tiene más cuidado o que no recojan o limpian su carro, su casa, no, hombre. Ahorita, no, cuando digo unas cosas, no puedo creer. Se están echando mentiras. También vamos a ver aquí qué otras cositas que vamos a platicar. Dice que muchas personas están tomando otro tipo de vacaciones porque necesitas vacaciones de sus vacaciones. Vas de vacaciones y pues por esa semana o no sé cuántos días vienes para atrás no relajado, vienes cansado, te duele el cuerpo, no dormiste bien, comiste mal, gastaste dinero de más. Ahorita les digo lo que muchas personas empezaron a hacer cuando se tratan de tomar sus vacaciones. Es buena idea. También vamos a ver qué otras cositas aquí. Dice que en la Universidad del Estado de Arizona están ofreciendo un clase para ser influencer. You want to be an influencer? Pues están tomando clases. Puedes tomar un clases How to Become an Influencer. Qué bárbaros.

los expertos están prefiriendo de que ya de poner unas uñas largas o pestañas falsas o inyectar los labios con ese Botox, pues los expertos dicen que lo que es de moda hoy en día, ahorita les voy a decir. Y yo soy una de ellas, yo soy una de ellas. ¿Qué otras cosas aquí? Matthew McConaughey y su esposa Camila abrieron una compañía de tequila juntos hace unos años atrás. Se llama Pantalones Organic Tequila. Ya van a entrar a otro nivel y ahorita les digo lo que van a hacer. Dice que personas que apuestan está afectando los ahorros para retirar. Sports betting messing with retirement savings. Eso es una adicción. Hay personas bien adictos de eso de apostar. También, let's see here. Si de repente ganaste la lotería y es ya como millonario, multimillonario, ¿qué son cosas que no vas a comprar? ¿Qué son cosas, aunque tiene billete, que no vas a comprar? Luego uno piensa lo que compra, pero hay personas, aunque tiene billete, dice, aunque tenga el dinero, no lo compro. Vamos a platicar también de eso. Ahorita vamos con estos comerciales. Yo regreso con los horóscopos. Ya son las 6:29. Están en sintonía con la alegría, la preferida. I'll be back.

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0: 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Vamos con los horóscopos para hoy martes. Ni te cases ni te embarques, Taquito Tuesday, el día 28 de julio de este año 2026. Saludando a todos que se llaman Víctor, Celso y Nazario. Como siempre, empezamos con el signo de Aries. Aries son las personas que nacieron 21 de marzo hasta 19 de abril. Hoy es tu día para sembrar para el futuro. Procura que todo lo que hagas te salga bien. Esfuérzate, da lo mejor de ti. Enfrenta todo problema con mucha fe en que lo solucionarás. No permitas que nada te afecte, ya que todo tiene solución. Disfruta de tu tiempo libre involucrándote en actividades con familia y amistades. Números de suerte 13, 12 y 11. Enfrentar. Enfrentar, Aries. Tauro. Tauro son las personas que nacieron, vamos a ver, 20 de abril hasta 20 de mayo. Ha llegado el momento en tu vida de poner las cosas en claro. Aunque te resulte difícil, se impone decir la verdad, le guste o no a quien la escuche. Dice, aunque te resulte difícil, se impone decir la verdad, te guste o no a quien la escuche. Podrán surgir enemigos en tu vida, pero los verdaderos amigos estarán siempre contigo, apoyándote, tanto a nivel personal como profesional. Números de suerte 29, 1 y 12, amistad. Amistad, Tauro. Géminis, los que nacieron 21 de mayo hasta 20 de junio, tú estás ahora como una esponja absorbiéndolo todo y es el mejor momento para expandir tus conocimientos, especialmente en el terreno artístico creativo. Demuestra a otros lo que eres capaz de hacer, no te impongas límites y continúa siendo espontáneo en todo lo que hagas. Números de suerte 18, 7 y 40, demostrar. Demostrar, Géminis. Y luego sigue Cáncer. Los que nacieron 21 de junio hasta 22 de julio, el hogar requiere más atención de tu parte. Es posible que tengas que imponer tu criterio en asuntos relacionados con el mantenimiento de este. Es tiempo de exigir cooperación para hacerte el trabajo más fácil. La seguridad que tengas en ti mismo te ayudará a salir adelante en todo proyecto. Números de suerte 13, 8 y 17, hogar. Hogar, Cáncer. Leo, a los que nacieron 23 de julio hasta 22 de agosto, ya que si usted nació el día de hoy, este es su signo. Aquellos que te envidian, harán todo lo posible para crearte problemas. You call those haters. Eso se llaman haters. La seguridad y la fe que tengas en ti mismo será tu carta de triunfo. Sé cauteloso y sobre todo selectivo con las personas que te rodean. Respira profundamente, pon una sonrisa en tus labios y no permitas que nada ni nadie te saque de tu centro. Números de suerte 31, 4 y 39, seguridad. Seguridad, Leo. Virgo, a los que nacieron 23 de agosto hasta 22 de septiembre, aquello que pienses o deseas con pasión se te hará realidad, pero esto podría ser tanto para bien como para mal. Ten mucho cuidado a quien le deseas mal, ya que podría volverse hacia ti y tú no necesitas energía negativa a tu lado. Muévete al espacio positivo, no más penas, dolores o sufrimientos. Hay que siempre desear bien a todos. Números de suerte 41, 2 y 33, espacio. Espacio, Virgo. Eso es buenísimo, ¿eh? Nunca deseas mal a nadie. Tú siempre recen por ellos y desealos bien. Libra. Son las personas que nacieron 23 de septiembre hasta 22 de octubre. Enfrenta la realidad y ve directamente al corazón de los problemas que tengas para darle solución. Apártate de personas de reputación dudosa. No des margen a los malentendidos, especialmente si trata de tu familia o de la persona amada. Pon todo por escrito para que tengas evidencia de lo que hiciste o dijiste. Números de suerte 37, 8 y 19, evidencia. Evidencia, Libra. Escorpio, a los que nacieron 23 de octubre hasta 21 de noviembre, procura estar en un ambiente tranquilo, rodeado de aquellas cosas que te brinden o te inspiren paz. Cuídate del desgaste físico y emocional. Controla mente y nervios con la fuerza de voluntad que eres capaz de ejercer cuando te lo propongas o te lo propones. No te agotes esperando que tu familia o pareja cambie. They ain't gonna change. Can't teach an old dog new tricks. Haz ejercicios de meditación. Números de suerte 5, 1 y 26. Voluntad. Voluntad, Escorpio. Sagitario. Los que nacieron 22 de noviembre hasta 21 de diciembre. Ponte en comunicación con Dios diariamente. Pide con mucha fe a tus ángeles de luz, orientación, guía, entendimiento. Envuélvete en lo positivo, lo nuevo, lo diferente. El momento es ahora. Rompe con todo lo que te ate al pasado. No des cabida en tu mente a ningún pensamiento derrotista. Cancele estos pensamientos derrotistas. Piensas positivamente, agradecidos con la vida. Con tu corazón feliz y alegre, aunque tenemos problemas, se enfoca en todo lo bueno, bonito que la vida nos da diariamente. Números de suerte 6, 10 y 2, comunicación. Comunicación, Sagitario. Continuamos con Capricornio. Ya que Capricornio son las personas que nacieron 22 de diciembre hasta 19 de enero. Un evento social aumentará las posibilidades de un encuentro romántico. Mucho cuidado de involucrarte con quien ya tiene pareja. Investiga, estudia bien el terreno, ya que este día promete ser uno muy activo en el amor. Se te hará fácil lograr alcanzar tus objetivos. Tu mente estará clara para asimilarlo todo. Números de suerte 7, 22 y 1, asimilar Capricornio. Acuario, los que nacieron 20 de enero hasta 18 de febrero, no te lances a ciegas en lo que no conoces e infórmate bien primero. Une fuerzas para que logres realizar tus planes en corto tiempo. No te impongas en asuntos de amor y deja que las cosas se den con naturalidad, ni a fuerza los zapatos, ¿eh? Ese capricho tuyo podría dejarte muchos sinsabores. Mide los pros y los contras de toda decisión a tomar. Números de suerte 23, 6 y 39, unión Acuario. Y por último, Piscis. A las personas que nacieron 19 de febrero hasta 20 de marzo, oportunidades para ser feliz no te faltarán si sales de falsas lealtades y de entregas exclusivas. Tu enemigo a tu lado y tú, como siempre, venciendo sobre todos lo que te desean mal. No te arrepentirás de lo que has hecho para lograr tus propósitos. Si actúas valientemente, la buena fortuna no te abandonará. Números de suerte 25, 34 y 21, fortuna. Fortuna, Piscis. Estos fueron los horóscopos para hoy martes. Ni te cases, ni te embarques. Taquito Tuesday, el día 28 de julio de ese año 2026. Saludando a Víctor Celso Nazario, día de su santo. a 6:46, 6:46, faltan 14 minutos para las 7 de la mornings, ya que están en sintonía con la alegría, la preferida. Good morning, good morning, buenos días.
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3: 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New heat safety guidelines for outdoor activities go into effect on August the 1st, which is Saturday. As Texas schools prepare for the 2025-2026 school year, it says the University Interscholastic League has rolled out updated heat safety guidelines designed to protect student athletes and marching band members from heat-related illnesses during outdoor activities. Dice que las nuevas reglas de cómo cuidarse durante estos calorones se va a llevar a efecto el sábado primero de agosto para las escuelas. Dice que tomando en cuenta lo que está sucediendo con sus hijos, dice que las escuelas de Texas están preparando para el año escolar 2025-2026. Y UIL, que es la Liga de Interscholastic University League, dice, han sacado nuevas reglas de seguridad para ayudar con el calorón designado para proteger los estudiantes que juegan deportes y los que marchan en las bandas para poder prevenir que se van a enfermar o que sean afectados por el calorón. Qué bueno. A closer look at Navasota River Pump Station, now owned by Elon Musk Connected Company. Down a winding road in Iola, past oak trees and trumpet vines, sits a small weathered building surrounded by overgrown weeds. It doesn't look like much, but this aging structure, a water intake and pump station on the banks of the Navasota River, is now owned by a company connected to Elon Musk, and it sits at the center of growing questions about water in Grimes County. It says KBTX went out to Rose Road to get a closer look and to hear from the woman who has lived next door to it for nearly 30 years. The pump station sits on a 3-acre parcel just off of Navasota River in Iola, right next to the WIT Tech LLC shell company. It says that state records show this pump station is capable of drawing up to 11,000 gallons of water per minute directly from the Navasota River and piping it into Gibbons Creek Reservoir. Ooh, it's coming out. All the read between the fine lines. Están viendo más acerca una estación de pompa de agua para el río Navasota. Ahora el dueño es una compañía conectado con Elon Musk. Dice que vas a ir por un camino en Iola, vas a pasar unos robles y muchas cositas allí y vas a ver un edificio que se mira bien acabado, que está cubierto con hierba. No se ve mucho, pero esta estructura es donde está una estación para pompa de agua para las orillas de la río Navasora. Y ahora la compañía conectada con Elon Musk, que es el dueño de esa estación de pompa de agua en el condado de Grimes. Medios de comunicación como KBTX fue a Rose Road para ver más acerca y escuchar una mujer que ha vivido cerca por casi 30 años. Dice que la estación de pompa de agua está sentada en un parcel de 3 acres, allí donde está el río Navasora, en Iola. Dice, enseguida de la compañía WhipTech LLC, que es una compañía relacionada con el trillonario Elon Musk, dice que esta estación de pompa de agua es capaz y puede sacar 11,000 galones de agua cada minuto directamente del río de Navasora, y puede echar esa agua al Gibbons Creek Reservoir, que es el mismo reservoir donde es el corazón del supuestamente SpaceX TerraFab site. Y ese es el problema de muchos en la área, que el uso de agua que esta SpaceX TerraFab Lab va a utilizar. Some downtown Bryan parking spots get new time restrictions. For the first time in more than 3 decades, longtime downtown restaurant owner Rami Cerrone said he walked into work Monday morning and saw something he'd never seen before, empty parking spaces directly in front of his business. It says city leaders say that kind of open curb space is exactly what they're trying to create more often as Bryan begins enforcing 2-hour timed parking in parts of historic downtown Bryan. The limits are in effect from 8 a.m. to 5 p.m. Monday through Friday. Dice que vas al centro histórico de Bryan y ya ve muchos espacios abiertos donde estacionar. Dice que la ciudad de Bryan, el concilio, no ha visto esto, dice, en más de 3 décadas. Dice que dueños de negocios en el centro, como Rami Cerrone, dice que el lunes, cuando llegó a su negocio y vio tantos espacios vacíos, dice, enfrente de su negocio, se quedó en shock. Dice que líderes de la ciudad está tratando de poner límites en el tiempo que puedes estacionar en el centro. Dice que las no puede estar en un espacio por más de 2 horas. Los límites están en efecto de 8 de la mañana, 5 de la tarde, lunes a viernes. Y puedes estacionar en otras partes si quieren quedar más horas. Wow. No, pues yo y mis hermanas ya tenían años de tratar de decirles que todos los que trabajan en el centro y parqueaban y ocupaban espacios para los clientes. Ahora fin, ya después de atole. También en noticias, judge orders release of key witness in Houston ICE shooting within 48 hours. 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The Texas Tribune has more information on this developing story. Un juez ordene que sueltan un testigo en el cuando ICE mató al señor Salgado allí en Houston, y dice que quieren que necesitan soltar esta persona y tienen 48 horas. Un juez federal ordenó que sueltan uno de los testigos claves en el muerte del hombre de Houston, señor Salgado, por ICE. José Trinidad Rojas Pliego dice, eran uno de los testigos cuando los agentes de ICE mataron al Salgado. Dice, no tenían cámaras en el cuerpo ni en el vehículo. El juez, dice Rojas Pliego, dice, fue detenido y tienen que soltarlo y tienen 48 horas para hacerlo y en un lugar público, y sus abogados tienen que notificarlo 3 horas antes que lo suelten. Dice que Pliego ya tiene desde 1998 viviendo en Estados Unidos, no tiene ningún récord criminal y tiene hijos nacidos aquí en los Estados Unidos. El Departamento de Homeland Security todavía no han respondido a lo que exige el juez federal para hacer comentarios. También hay otros 2 testigos que están también pidiendo peticiones para que los dejen salir. Hay más información en el Texas Tribune sobre este asunto. Y también temporary closures announced for College Station parks and recreation facilities. Some College Station parks and recreation facilities will temporarily close this week as resources and staff shift to support the 2026 Summer Games of Texas. Closure will be from yesterday, July 27th through August 2nd, including the Gary Halter Nature Center, Meyer Senior and Community Center, Lincoln Rec Center and Southwood Community Center. Dice que van a cerrar temporalmente muchas oficinas y lugares en College Station Parks and Recreation. Dice que lo están haciendo para acomodar el evento de los Summer Games de Texas de 2026. Desde ayer hasta el 2 de agosto van a cerrar el Gary Halter Nature Center, Meyer Senior Community Center, Lincoln Rec Center, Southwood Community Center. So es para poder apoyar los Summer Games de Texas. Y por último, $1 million Powerball ticket bought in Austin set to expire Saturday. A $1 million Powerball ticket purchased in Austin will expire Saturday, August 1st. And has not yet been claimed. The ticket matched all 5 white ball numbers, 3, 8, 31, 60, and 65, but not the red Powerball number 4 in the February 2nd drawing. It was purchased at a Circle K located at 6107 West Palmer Lane in Austin. Because Texas Lottery claim centers are closed on weekends, anyone wishing to claim the prize in person must do so by 5 o'clock Friday, July 31st. The Texas Lottery advises players to check their website for any unexpected changes in claim center hours. Dice que quien tiene este ticket tiene hasta el sábado primero de agosto para reclamar $1 million. Es un Powerball ticket que compraron en Austin. Dice que el Powerball ticket con un valor de $1 million que se vendió en Austin se vence el primero de agosto, que es este sábado. Dice, nadie lo ha reclamado. Los números ganadores eran los 5 números blancos, 3, 8, 31, 60 y 65, pero no tenía el red Powerball, que era 4. Lotería fue sacado los números el 2 de febrero. Fue comprado en la gasolinera Circle K por la West Palmer Lane en Austin. Porque los centros de reclamar el premio están cerrados los fines de semana. Tienen hasta este viernes 5 de la tarde para ir a reclamar el premio. Dice que la Texas Lottery dice que todos los que quieren checar su sitio de web o ir a checar su sitio de web para ver qué son los horarios y dónde están las oficinas para reclamar sus ganancias. Eso fue todo. Noticias locales. 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
4: ¿Qué tal, cómo le va? Mi nombre es Juan Arango y estas son las noticias de la hora. Donald Trump ordenó detener los bombardeos con Teherán para negociar un acuerdo, aunque advirtió, o avanzan rápido o no avanzan. Abelardo de las Playas cerrará 15 embajadas en Colombia, incluyendo las de Cuba y Nicaragua. Uruguay puso en marcha las patrullas con blindados militares en los barrios de mayor criminalidad. El presidente de Estados Unidos, Donald Trump, aseguró que ordenó detener los bombardeos contra Irán para dar paso a negociaciones que permitan poner fin al conflicto, aunque advirtió que los ataques se reanudarán si no logra un acuerdo. En conversaciones muy profundas con Irán, si no dan resultado, volveremos a las acciones militares contundentes, afirmó Trump en una entrevista con Axios, donde también dejó claro que no dará mucho tiempo la vía diplomática. O avanzan rápido o no avanzan, sentenció. El mandatario explicó que suspendió los bombardeos a petición de los aliados de Oriente Medio, que actúan como mediadores, y señaló que todos le pidieron evitar una nueva escalada militar mientras continúan los contactos con Teherán. Las declaraciones se producen antes de su reunión con el primer ministro israelí Benjamin Netanyahu en Washington. Trump insistió en que sin su gestión, Irán ya tendría armas nucleares e Israel habría sido destruido, mientras la tensión sigue siendo alta tras la última ronda de bombardeos estadounidenses contra objetivos iraníes. La comunidad internacional sigue de cerca las conversaciones ante el temor de que un fracaso en la vía diplomática pueda desencadenar una nueva escalada militar en la región.
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8: 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Iván aquí con el reporte del tráfico. Se reporta falta de estacionamiento por la fiesta de 15 de Cami.
9: Noticias de último minuto. Afirman que hay espacios al frente de la casa de Iván.
8: Noticia de último minuto. Iván está cobrando por el estacionamiento.
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4: Paolo Maldini y Leonardo presentaron su renuncia a la Federación Italiana de Fútbol apenas días después de haber asumido como director técnico y asesor respectivamente. La decisión se produjo luego de que el presidente de la Federación, Giovanni Malagò, había rechazado la propuesta de nombrar a Andrea Pirlo como nuevo seleccionador de Italia. Según informó Fabrizio Romano, ambos dirigentes consideraron que Pirlo era el único candidato adecuado para encabezar el nuevo proyecto deportivo de la Nazionale.
0: Soy Juan Arango y estas fueron las noticias de la hora.
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Queremos felicitar a Jessica Corona Ramírez. Happy birthday today. Jessica Corona Ramírez from her husband Agapito and all the family that love her very much. Also from all her Skybreak family. Wishing her many more para Jessica Corona Ramírez. Happy birthday. Para el joven José Francisco Martínez, cumple 28 años el día de hoy. Que cumpla muchos más de parte de toda la familia. De cariño lo dicen Kikito, ya que lo quieren mucho, mucho, mucho. Que Diosito Santo lo sigue bendiciendo, que cumpla muchos más para Kikito. José Francisco Martínez cumple 28 años hoy, de toda su familia que lo quieren muchísimo. Tocamos las mañanitas a las 8:30 el día de hoy. 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Hay muchos lugares que también están regalando mochilas y útiles escolares. Este sábado 1 de agosto, Heaven Healing Helping Hands en el 1803 Greenfield Plaza. 1803 Greenfield Plaza en Bryan. De la 1 de la tarde, 6 de la tarde. Van a estar regalando 500 mochilas con útiles escolares,

0: a los primeros 500 niños que van con su familia. También va a haber muchas actividades. Pueden montar ponis, va a haber brincolines, resbaladera de agua, pintando caritas, juegos, actividades, comida gratis, puestos con mucha información muy útil para la familia. Es de la 1:00 p.m. hasta las 6:00 p.m. Este sábado, regalando 500 mochilas y útiles escolares. Es el día primero. 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Van a estar allí en Emiliano's Plaza, donde está la West 25th Street Cleaners. Se llama School Supply Giveaway, el sábado 8 de agosto en Emiliano's Plaza, Rock Solid Futures Foundation and TNA Rentals. Si quieren participar, también comuníquense con ellos. Si usted quiere ser parte, van a estar regalando útiles escolares. School Supply Giveaway, Emiliano's Plaza, sábado 8 de agosto. No tiene aquí el horario, pero yo estoy que va a empezar a partido temprano. También el domingo 9 de 12 del mediodía, 2 de la tarde, en el gimnasio de la Bryan High School, Rally Together, Back to School, Free Haircuts, School Supplies and Backpacks. Es el evento anual. Con este año son 9 años Rallying Together, Back to School, cortes de cabello gratis, mochilas, útiles escolares. El domingo 9 de agosto de 12 del mediodía a 2 de la tarde en el gimnasio de la escuela Bryan High. 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So hay muchos lugares todavía regalando mochilas y útiles escolares. So todavía hay oportunidad si todavía les hace falta. Les dije tempranito que rescataron un marinero de California después de estar 30 días en su barquito en el Pacífico. Dice Kai Sato, 39 años, salió de las Islas Catalina el 7 de junio y luego su barquito se fue y no podía a regresar, y luego le acabó el aceite, el gas. Dice que sobrevivió comiendo avena, pescado, a una squid, dice, y colectando agüita en bolsitas de plástico, pero ya lo encontraron y ya está sano y salvo, que pues menos mal, ¿no? Un tornado destruyó Wisconsin ayer, un tornado de la nivel EF2 causó muchos daños, dice, en los pueblos de Menasha y Appleton. Vientos entre 111 y 135 millas por hora. Cosas que manden, me encantan compartir con todos ustedes. Ahorita en este momento vamos con estos comerciales. Yo me preparo para la pregunta de la mañana. Son las 7:28, 7:28. Recuerden, asoleado hoy, mañana, toda la semana. Temperatura máxima hoy 97 grados Fahrenheit, mañana 98. Índice de calor, pues ya saben, como 101, 105. Jueves 100 grados Fahrenheit, viernes 101, sábado 102. Cuídense mucho. Actualmente la temperatura ahorita en Bryan College Station, 74 grados Fahrenheit. 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Yo ahorita regreso. O sea, I'll be back. Ok, vamos con estos comerciales.
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0: Vámonos con la pregunta de la mañana. Son las 7:36. 7:36. Faltan 24 minutos para las 8 de la morning. 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Top reasons people move to another town. I wanted the number three answer. Number one, por trabajo, for a job, a better job. Número dos, because they got divorced, porque se divorciaron. Número tres, lo que quería yo, porque un familiar se metió en problemas, hizo algo que no debía y están señalando a la familia y pues no dejan la familia en paz. That because a family member did something awful or a crime or whatever, and they point fingers at the family, and the family can't live in peace, so they move. Número cuatro, to be closer to family, they move so they can be closer to family. Se mudan para estar cerca a la familia. Número cinco, por the weather, por la temperatura y todo el pronóstico de la temperatura. Número seis, porque hay mucho crimen donde viven ahorita y quieren mudar, y así va la lista. Pues la pregunta del día de hoy se trata de la gente anciana, elderly people. Si Dios nos da la dicha de llegar al tercera edad, qué bendición. Uno dice, ay no, pero es una bendición de poder llegar al tercer edad. Pero llegando al tercer edad, hay cosas que personas ancianas hagan que no tienen control. Top things elderly people do and they really don't have control over it. ¿Qué son los top cosas que gente anciana hacen y pues naturalmente pues no tienen control? No tienen control o no les importa o ya están en la edad que les vale un comino. Hay muchos aquí en la lista. Yo quiero el número dos. El número dos. ¿Qué son cosas que gente anciana que ya están en la tercera edad hacen pues no tienen control, pero para ellos no lo ven mal? 776-5826-776-5826. Vamos a la línea. Good morning, buenos días. ¿Sabe usted la respuesta?
1: Sí, Carolina, buenos días.
0: Bueno, sí.
1: No es de que dicen lo que piensan. No les interesa saber.
0: No tienen pelos en la lengua.
1: No hay filtro.
0: Es el número 5. Número 5. Yo quiero el número 2. No tienen pelos en la lengua. Dicen lo que sienten. They speak out. They speak out. They don't hold back. They don't care if they hurt your feelings. A ellos ya llegan a edad, no importa si te lastiman tus sentimientos o no. Ya a esa edad te van a decir lo que quieren decir. Ese es el 5. Yo quiero el número 2. Good morning, buenos días. ¿Sabe usted la respuesta?
2: They say the same thing over and over and over.
0: They repeat themselves a lot. They repeat themselves. That's number 6. Number 6. I want number 2. Ya me dieron el número 6. Que repiten mucho. They're always repeating themselves. Top cosas que gente del tercera edad, gente anciana, hacen y no les importa. y también porque no tienen control de qué se trata. Yo quiero el número dos. Estamos hablando de todos los United, no nomás aquí localmente. Good morning, buenos días. ¿Sabe usted la respuesta?
3: Ya no les importa, buenos días Carolina, arreglarse o la ropa que van a usar o cómo se ven.
0: Como usan la misma ropa todo el tiempo. Ya no quieren ir a comprar algo nuevo.
3: Ni arreglarse el pelo, ni nada, no hacerse nada.
0: Ellos van a ir a una boda, quinceañera, fiestas, saquen el mismo trajecito o el mismo vestidito. Ese es el número 8, número 8. Yo quiero el número 2. Ellos usan la misma ropa, y si les dice algo, se enojan, se molestan. Mi abuelito, que en paz descanse, tenía un saco verde oscuro, una corbata azul, unos pantalones grises. Y la camisa abajo, blanco, no hombre. Y boda, funeral, cumpleaños, ir a la iglesia, cualquier cosa, el mismo trajecito. Y sus hijos, mi papá y mis tíos, dad, let's take you, go buy you something new. No, mijo, this is my suit, this is my going out suit. Y pues se imponen y nomás quieren usar ese mismo trajecito. Good morning, buenos días. ¿Sabe usted la respuesta?
2: ¿Donde quiera andan comiendo?
0: ¿Que andan comiendo o comen donde quieran?
2: Sí, dejan su mugrero.
0: Buena respuesta, pero no el número dos. Gracias. Good morning, buenos días. ¿Sabe usted la respuesta?
4: Buenos días. Duermen bastante.
0: No importa dónde están, se quedan dormidos.
4: A la hora que quieran.
0: Ese es el número uno, número uno. Yo quiero el número dos. Gracias. Los top cosas que personas ancianas hacen y no les importa o no tienen control. Pero yo quiero la respuesta número dos. Ya me dieron el número uno. Una persona de tercera edad, gente anciana. Nomás suben al carro, se duermen ahí en la casa, luego van al sofá y se duermen. Duermen cuando están en la iglesia o donde sea, se quedan dormidos. No tienen control y no les importa tampoco si duermen aquí, acá o allá. Son cosas que gente de tercera edad hacen y no les importa y no tienen control. Quiero la respuesta número dos. Good morning, buenos días. ¿Sabe usted la respuesta?
2: They talk to themselves.
0: Good answer, but not the number two answer. Thank you. Good morning, buenos días. ¿Sabe usted la respuesta?
3: Buenos días. They caminan mucho más despacio o hacen las cosas mucho más despacio.
0: Excelente respuesta. Ese es el número siete. Número siete. Caminan despacio. Gracias. They walk slower. Caminan un poco más despacio. Good morning, buenos días. ¿Sabe usted la respuesta?
2: Que se enojan muy rápido.
0: ¿Y cuando se enojan, empiezan a echar qué?
2: ¿Perrinches?
0: No, empiezan a decir qué.
2: ¿Malas palabras?
0: Maldiciones.
2: Maldiciones,
0: sí. Ese es el número tres, número tres. Yo quiero el número dos. Hay unos que me quedé en shock. Dice personas que empiezan con demencia o un poco de Alzheimer, que salen muchas malas palabras, muchas maldiciones, y los doctores dicen que son cosas que ellos escucharon en su juventud o algo ya de grande, y pues ya la mente se le está yendo un poco, que empiezan unos a decir maldiciones y eso no es su carácter, no es su carácter. Top things elderly people do when they get older. Number one answer, they fall asleep anywhere, que se quedan dormidos donde quiera. Yo quiero el número dos. El número tres, que dicen muchos maldiciones sin querer queriendo. No me han dado el cuatro. El cinco, que no tienen pelos en la lengua, te va a decir lo que piensen y sienten. Número 6, que siempre anda repitiendo las cosas. They're always repeating. Número 7, que caminen más despacios. Número 8, que usen la misma ropa. ¿Qué es el número 2? Número 2, ¿ok? Good morning, buenos días. ¿Sabe usted la respuesta?
5: Que no pueden controlar de ir al baño.
0: Buena respuesta, pero no el número 2. Gracias. Good morning, buenos días. ¿Sabe usted la respuesta?
6: Tiene el teléfono a todo volumen.
0: Ya no oigan y prenden el celular o lo que sea muy alto. Buena respuesta, pero no el número 2. Gracias. Good morning, buenos días. ¿Sabe usted la respuesta?
7: No se quieren bañar.
0: Excelente respuesta. También mi abuelito, que en paz descanse, mi abuelita lo regañaba. Ándale, viejo, que Dios, que no sé qué tanto. Oh, mama, era en Saturday, que nomás bañaba los sábados. Si no era sábado, no iba a bañarse. Y no les gusta, se ponen como rebeldes. No quieren meterse a bañar. Está en la lista, pero no el número 2. Gracias. Ya cuando ya ponen en su tercera edad, no les gusta bañar. They don't want to take a bath. They get mad. They get cranky. Ya cuando uno se llega al tercera edad, estas son las dos cosas que hacen. Me han dado casi todos aquí en la lista, menos el 2. Quizás porque no tienen control o no sé, no piensen, pero es verdad, porque yo he visto, mi papá decía esto y lo tomaba la atención y como se enojaba, pero o a veces lo reclamas y ni cuenta dan o no, ni saben que lo hicieron. ¿De qué se trata? Tres llamadas más, si no me lo contestan lo dejamos para tomorrow, o sea mañana. Good morning, buenos días. ¿Sabe usted la respuesta?
8: Sí, buenos días, Carolina. ¿Se confunde con los nombres de los hijos?
0: Buena respuesta, pero no el número 2. Gracias.
8: Ok, está bien, gracias.
0: Buenos días, ¿sabe usted la respuesta?
8: Que repiten mucho las cosas.
0: Ese es el número 6. Yo quiero el número 2. Gracias. Good morning, buenos días. ¿Sabe usted la respuesta?
3: Buenos días, Carolina. Que comen lo que quieren ya.
0: Buena respuesta también, pero tampoco. Esta es la última llamada. Good morning, buenos días. ¿Sabe usted la respuesta?
8: Que no quieren tomar sus medicamentos.
0: Buena respuesta también, pero tampoco. Cuando dan cuenta, van a decir, ¡oh, es cierto! Y no nomás los hombres, las mujeres también hacen esto. Ya están en su tercera edad y a veces los tomas la atención. ¡Apá! ¡Amá, no haces eso! Y te quedan viendo porque te da una cara que no les importa que lo hicieron o te da una cara que no saben que lo hicieron. Eso lo dejamos para tomorrow, ¿ok? Son las 7:49, 7:49. Faltan 11 minutos para las 8 de la mornings. Ya que están en sintonía con la alegría, la preferida. Good morning, good morning. Buenos días.
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2: ¿Qué tal? ¿Cómo les va? Mi nombre es Juan Arango y estas son las noticias de la hora. ICE amplía un contrato sin licitación para un importante centro de detención en Texas, rechazando las peticiones del cierre. El ministro de Hacienda de Brasil llamó payaso a Javier Milei en medio de la crisis diplomática con Argentina. El Servicio de Inmigración y Control de Aduanas, ICE, planea mantener abierta al menos un año más la instalación de detención de Camp East Montana en El Paso, Texas, una de las más grandes y costosas del país, pese a las crecientes denuncias por presuntas violaciones de derechos humanos. La agencia busca extender hasta el 30 de septiembre del 2027 el contrato con Amentum Services Inc. mediante una adjudicación sin licitación, lo que podría representar un costo adicional de $776 millones para los contribuyentes, además de los $452 millones ya otorgados cuando la empresa asumió la operación en marzo. Legisladores demócratas y organizaciones civiles han exigido el cierre del centro tras denuncias de malos tratos, falta de atención médica, condiciones insalubres y alimentos en mal estado. Un informe de Human Rights Watch y la ACLU también han señalado que al menos 3 personas han muerto bajo custodia en esa institución, mientras organismos federales cuestionan el manejo de recursos y las condiciones de detención. Además, la instalación llegó a albergar a más de 2.000 migrantes al día, aunque la población detenida ha disminuido de forma considerable en los últimos meses, de acuerdo con datos oficiales de ICE. 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
2: El Al Hilal de Arabia Saudita va por Luis Díaz. El club saudita prepara una oferta formal. Rondaría entre los 120 y 150 millones de euros. Al extremo colombiano le proponen $25 millones por temporada como salario. Esto sería más del doble de lo que gana el Bayern. Más de 8 veces lo que ganaba el Liverpool. Según L'Equipe, Luis Díaz está dispuesto a escuchar. Y en Múnich, en cambio, no quieren negociar. Y hay una razón de peso. El colombiano firmó 26 goles y 23 asistencias en 51 partidos. Con esos números, Luis Díaz no está a la venta. Soy Juan Arango y estas fueron las noticias de la hora.
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A 8 de la mañana con 16 minutos, hoy martes. Ni te cases ni te embarques, Taquito Tuesday. Hoy 28 de julio. Un saludo, Víctor Celso Nazario, día de su santo. Pues asoleado hoy, mañana, toda la semana, fin de semana, temperatura en los altos 90, bajos 100. Vientos vienen del sur, entre 10 y 15 millas por hora. Temperatura ahorita 76 grados Fahrenheit. Índice de calor ya casi en los 80. 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Les dije tempranito de que vamos a ver qué son cosas que es una red flag, una advertencia que saca la vuelta e ir más lejos de esa persona que puedas. Dice que this is a big nope. Dice, no sé si ha ido a la casa de un hombre por la primera vez y usted como mujer, muchacha,

es un señal diciéndote que mejor ni entras o salgas más pronto que puedas. Que vas y ver que él duerme arriba la cama sin sábanas. If you go to his house and his bed has no sheets on it, he sleeps just on the mattress. Ese es un señal que este muchacho hay que sacarle la vuelta. Hay que decir, bye Felicia. He sleeps on the mattress. He's so lazy he don't put sheets on him. Que hay agujeros en la pared. Entras a su apartamento, su casa, su trailer donde vive. Y en la pared hay agujeros. Donde yo creo que con sus puños lo agujeraron las paredes. Es otro señal. You go to some guy's house and there's holes, fist holes in the wall. Turn around and leave quick. También, si otras cosas aquí, te llevan a donde vive. Dice que está rentando un cuarto en una casa y cuando llegas allí, lo que realmente donde vive es en el garage. Lo están rentando el garage. It says, también si subes a su carro, está bien mugroso. Tenemos una pregunta sobre eso. You get into a guy's car or truck if he has one and it's super dirty inside. Estos son señales para usted, mujer, usted, muchacha, de conozcas un muchacho o hombre a primera vez y hay estas cosas que notas. Sáquele la vuelta. Vamos a ver también. Vas al baño y ves fotos de otras mujeres en la pared. You go to his house and you go to the bathroom and in his bathroom wall, he has pictures of other women. También que entras a su casa y hay ropa sucia donde quiera. You go into his house or his room or wherever he's living and there's dirty clothes everywhere thrown all over the floor. También que no ha sacado la basura, que la basura se está tirando. Es otro señal de que saque la vuelta y borre el número de él. También vamos a ver... cosas de que pues te dan un señal de que no es para ti. Y siempre tienes que buscar a alguien compatible. Yo fui criada que ya cuando se case es para toda la vida, las buenas, las malas, rico, pobre, salud, no salud. Hoy en día parejitas no aguantan nada. Ya las cosas han cambiado en el aspecto de lo que las mujeres esperan. Antes una mujer nomás quería casarse, tener hijos, pero hoy en día ya tienen sus carreras, ya ganan su propio dinero y quieren respeto, quieren que le den su lugar. Y pues yo entiendo eso, por eso tienes que buscar alguien compatible, que tienen los mismos gustos, mismas creencias políticas, que les gustan los mismos equipos de deporte, que mismas metas, mismos gustos. Es muy importante. Si traes unas cuantas cositas diferentes, pues no hay problema, pero si no son compatibles, es algo que por el estudio que hicieron no va a durar. No es fácil, es difícil, pero lo puedes llevar mucho más tranquilo buscando a alguien compatible. 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La llamada número 12 aquí a cabina. Al 776-5826-776-5826. ¿Por qué me llamas? Para los boletos para el parque acuático Splashway. La llamada número 1, la llamada número 2.

0: luego, después de dos, la llamada número tres, se dice three en inglés. La llamada número cuatro, después de cuatro, la llamada número cinco. La llamada número seis, se dice six en inglés. La llamada número siete, la llamada número ocho, después de ocho, la llamada número nueve. La llamada número 10 se dice 10 en inglés. La llamada número 11. Y esta es la llamada número 12. Buenos días.
1: Buenos días.
0: Su primer nombre.
1: Rosy Moreno.
0: Rosy. ¿Usted no ha ganado nada en los últimos 30 días?
1: No.
0: Ok, ¿y la razón que usted me llama?
1: Los boletos de Splashway.
0: ¿Has ido?
1: No.
0: Te va a encantar. ¿Pueden entrar? Con toda la comida, bebidas que quieras, nomás no puedes entrar con alcohol y nada en vidrio. Está como una hora, 30 minutos aquí, está padrísimo. 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

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Happy birthday to you. Felicidades, todos cumpliendo años. Hoy martes, el día 28 de julio de este año 2026. Todos que se llaman Víctor, Celso, Nazario, hoy día de su santo. Vamos a felicitar, registrar todos los nombres que hemos recibido para el día de hoy, en donde el ganador o la ganadora va a ganar un certificado para que coman riquísimos en raspas y mariscos El Solecito, en el 1212 Avenida Texas al Sur en Bryan, abiertos miércoles y jueves de la 1 de la tarde, 8 de la noche, viernes, sábado y domingo de las 12 del mediodía hasta las 8:30 de la noche. 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Así le van a encontrar en su página de Facebook. Ahí pueden ver fotos de sus diseños y creatividad muy talentosa, y puede decorar cualquier evento social. La pueden llamar al 979-575-8314. 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Queremos felicitar y registrar a Jessica Corona Ramírez. Happy birthday today to Jessica Corona Ramírez, from her husband Agapito Ramírez, from all the family
and friends that love her very much from her Skybreak family. Wishing her many, many, many, many, many, many more. Jessica Corona Ramirez, happy birthday. Para el joven José Francisco Martínez, de cariño lo dicen Kikito. Cumple 28 años el día de hoy. Que cumpla muchos más. Que Diosito Santo lo sigue bendiciendo. Y lo quieren mucho, mucho, mucho. José Francisco Martínez, Kikito, happy birthday. Para Danica Godínez, cumple 16 años el día de hoy. Que cumpla muchos más. De parte de su abuelita y toda la familia, que la quieren mucho, mucho, mucho. Que el día de hoy la pase feliz y contenta. Que cumpla muchos más. Danica Godínez, happy birthday. Mari Gómez cumple años hoy. De parte de su esposo, sus hijos, sus suegros, cuñados y toda la familia, que la quieren mucho, mucho, mucho. Para, dice, Mari Gómez, happy birthday. Para Priscila Gámez, cumple 18 años el día de hoy. Que cumpla muchos más. De parte de sus papás y hermanos, que la quieren mucho, mucho, mucho. Priscila Gámez, happy birthday. También Joaquín Paredes. Joaquín Paredes cumple años hoy. De parte de sus amigos de trabajo, que lo quieren y lo aprecian mucho. Joaquín Paredes, happy birthday. Vamos a ver quién gana el día de hoy el certificado para Raspas El Solecito. El ganador o la ganadora es Danica Godínez. Danica Godínez es la ganadora del certificado para lo que es Raspas y Mariscos El Solecito. Pueden pasar lunes a viernes entre las 8:30 de la mañana, 5 de la tarde. Estamos en el 1240 calle Vía María, al este. Tienen 10 días a levantar sus certificados. No hay prisa si no pueden venir el día de hoy. Volvemos a registrarla este viernes con los demás ganadores para ver quién de pilón va a ganar buque de globos de cumpleaños Castillo Dora, certificado de la Norteñita y otro de Taquería Don Polo en Hearn. Ahora las mañanitas para todos cumpliendo años hoy martes 28 de julio. Todos que se llaman Víctor, Celso, Nazario, día de su santo. Que el día de hoy lo pasen felices, contentos y sobre todo que cumplan muchos, muchos, muchos, pero muchísimas más.

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2: ¿Qué tal? ¿Cómo le va? Mi nombre es Juan Arango y estas son las noticias de la hora. La policía arrestó a un joven de 15 años tras un tiroteo en un festival que mató a 3 personas cerca del Space Needle de Seattle. Rusia bombardeó una zona comercial en Ucrania. Reportan al menos 2 muertos y más de 20 heridos. Suecia está lanzando su propio centro de inteligencia tipo MI6. Un adolescente de 15 años fue arrestado por su presunta participación en el tiroteo ocurrido durante el concurrido festival gastronómico cerca del Space Needle de Seattle, que dejó 3 personas muertas y al menos 4 heridas, informaron las autoridades. El menor permanece bajo custodia en un centro de detención juvenil mientras se enfrenta una investigación por delitos relacionados con armas de fuego y agresión en primer grado. Las autoridades indicaron que este lunes comparecerá ante un tribunal. La policía continúa buscando un segundo sospechoso y señaló que ambos individuos aparentemente intercambiaron disparos. Sin embargo, no descartan que el segundo tirador pueda estar entre las víctimas mortales, por lo que la investigación sigue en curso. Las 2 personas fallecidas fueron 2 hombres de 19 y 44 años y una mujer de 56. Entre los heridos se encuentra un niño de 2 años, quien permanece estable, mientras que los otros 3 lesionados ya fueron dados de alta. Tras el ataque, comerciantes regresaron a limpiar la zona del festival y la comunidad organizó una vigilia con velas para honrar a las víctimas, mientras las autoridades intensifican la búsqueda del segundo sospechoso y tratan de esclarecer el móvil del tiroteo. 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
2: Conor McGregor ya tiene un plan. El irlandés pidió la revancha ante Max Holloway y la quiere la semana internacional de la pelea en julio del 2027. Esa sería su última pelea con la UFC en su actual contrato. Lo que iba a ser una paliza generacional ahora se reinicia. El 11 de julio Holloway ganó por nocaut técnico en 69 segundos. Y es que McGregor se había lesionado la rodilla derecha. Todavía espera cirugía en el ligamento cruzado, pero Dana White fue tajante. Conor McGregor está fuera por un año. Soy Juan Arango y estas fueron las noticias de la hora.
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A 9:14 minutos. Un saludo a mi ahijada Imelda Padrón, también para Reina Padrón, siempre en sintonía. Tuvo el placer de conocer a Reina. Vinieron para acá y tomamos una foto para Imelda Padrón, para Reina Padrón, siempre en sintonía. Muchísimas gracias. También un radio escucha nos habló, dice Carolina, dile a la gente que tiene, está muy pendiente, que andan robando vehículos. Dice que robaron su vehículo de la Producers Co-op aquí al norte de Bryan por la 21, y que la policía lo hablaron ya después, que lo encontraron en un HEB en College Station. So tienen que tomar mucha precaución, necesitan estacionar en áreas donde camina mucha gente, también asegurar que están trancados las puertas. Hay gente ahorita nomás viendo qué maldad pueden hacer, y le robaron su troca ahí en el co-op, Producers Co-op por la 21, y lo encontraron en un HEB en College Station. So cuídense mucho, mucha precaución, cuídense del calor, cuídense del crimen, cuídense de la estafa, cuídense de los textos y llamadas que mandan a su celular, cuídense del gobierno, cuídense, siempre. Dios es muy grande, hay que estar felices, contentos cada día que nos da Dios, pero también uno tiene que hacer nuestra parte y estar pendiente y tomar precauciones, ¿ok? Les dije tempranito, personas que tienen vacaciones, pues luego, vamos vacaciones, vamos a ir a México, tengo toda una semana, 7 días, pues el camino, 20 horas para llegar. Ahí te quedas y no duermes porque estás ahí con todos tus parientes, te desvelas y luego comas cosas que no comas acá, y nos pasan las copas y como quiera. Y luego otros 20 horas para regresar, y regresas el domingo y tienes que ir a trabajar el lunes. Sientes fatal y pues necesitas vacaciones de sus vacaciones. Pues expertos dicen que personas ya no nomás están tomando vacaciones para ir así como normalmente se van a un parque acuático, van a Disneylandia, van a su pueblo natal en México, van a otro estado. Las vacaciones que están tomando hoy en día, que es todo lo que está de moda, es no ir a la playa, nada de eso. They're going to wellness retreats. Están yendo a lugares como spas, como un lugar dedicado a que te relajes, que te dan masajes, que te papachean más o menos. Ahí estás tranquilo. Música suave, buena comida, saludable. Tiene una alberca, un jacuzzi, una sauna. They pamper you. Y todo lo que haces en esa semana es descansar, relajar y que te papachean con masajes y todo. Que esas son las vacaciones de que están tomando mucha gente hoy en día. They're going on wellness retreats instead of a typical vacation. Dice que te recarga las baterías, reduce el estrés, mejora su salud mental, te enseñan hábitos más saludables, como es un lugar y te levantas y tienen tus juguitos frescos, y luego te están esperando para quedar tu masaje, y luego hay sí música tranquila, una comida saludable, cosas para hacerte sentir mucho mejor. Eso sí, se oye como buenas vacaciones, ¿eh? Es toda la sensación. ¿Para dónde vas? No, voy para un spa retreat, un wellness retreat. Pues, ¿dónde es eso? ¿Qué es eso? ¿Tienen parque acuático allí? No, es un lugar para que te disfrutas
y te recargas y te descansas y te alivia el estrés, lo que se debe ser las vacaciones. También vamos a ver qué otras cositas. Recuerden, les dije que en la Universidad del Estado de Arizona, Arizona State University, ofrece clases.

poner unos diseños exageradas o cosas así. Lo que quieren hoy en día es todo más natural, menos pintura, las uñas de los pies, de las manos, que se miran natural y sanos. People are going to a more healthy beauty look, a natural beauty look, natural looking nails, no polish, just sheer glossy coat, also their toes. They're trying to, quieren que se descansen las uñas de tanta gel y acrílica y pintura. Pero toda la sensación de tener uñas naturales y también no nomás de las manos, pero de los pies. Es toda la sensación. Pues yo siempre ha sido así. Ya tengo como, yo voy a decir 4 años que no pinto las uñas de mis pies. I'm gonna say it's about 4 years I haven't put colored polish on my toenails. Just all natural. Nomás quiero que me las cortan y que hacen los cuticles y nomás así natural. Igual que las uñas. Sí pongo un poquito de pintura, pero un color muy natural. So, ya estoy de moda, pa' que ves. Matthew McConaughey y su esposa Camila abrieron juntos una compañía de tequila. Se llama su compañía Pantalones Organic Tequila. Ahora, dice, van a ir a otro nivel y es una edición limitada de nieve con sabor a tequila. Tequila Infused Ice Cream. Un nieve con sabor de tequila. También van a hacer un sorbet con margarita, sabor a margarita, peaches and cream, duraznos con crema y también tequila. Se oye bien rico, ¿no? Pero va a tener 5% contenido de alcohol. Y esta es la compañía de Matthew McConaughey y su esposa Camila, Pantalones Organic Tequila, que van a añadir tequila a su nieve, también el sorbet sabor de margarita. Yo creo que le debe funcionar. Si usted tenía mucho billete, eres millonario, multimillonario, ¿qué son las cosas, aunque traes el dinero para comprar, que no vas a comprar? Aquí en la lista, un submarino. Cirugía plástica. Un jet privado. Agua embotellada. Una mega yacht. Dice, una mini bar en el hotel. Un helicóptero. Reloj costosos, cosas que dicen que si tenían billetes que no iban a comprar, aunque tienen el dinero para comprar, que dicen que no lo va a hacer. Lionel Messi dejó sus fans bien contentos, ya a sus 39 años jugando la Copa Mundial, pero todavía falta llegar a Kazushoshi Miura, que es el jugador de fútbol más viejo. Dice, él tiene 59 años y sigue jugando fútbol profesional, o sea, soccer. Todos están esperando de que si Messi va a retirar o va a seguir. Ahorita vamos en este momento, tengo boletos que quiero regalar para el Super Bailazo de este sábado primero de agosto, allí en Rancho Ángel Negro. 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Ahorita boletos 50 para venta limitados, cómpralos en La Norteñita, Taquería Arandas, Carnicería Frutería La Perla Tapatía. La llamada número 12 aquí en cabina al 776-5826, 776.

0: 5826. Va a ganar un par de boletos. La llamada número uno. La llamada número uno. Después de uno, la llamada número dos. La llamada número tres, se dice three en inglés. La llamada número cuatro, después de cuatro, la llamada número cinco. Después de cinco, contestamos la llamada número seis. Se dice six en inglés. La llamada número siete. La llamada número ocho. Luego sigue, después de ocho, la llamada número nueve. Estamos en ocho. La llamada número nueve. La llamada número 10, se dice 10 en inglés. La llamada número 11, y esta es la llamada número 12. ¡Buenos días!
1: Buenos días.
0: ¿Su primer nombre?
1: Hilda.
0: Hilda, la razón que usted me llama.
1: Para el par de boletos para el jaripeo.
0: ¿Baile? Es un baile en Rancho Ángel Negro. ¿Cuándo va a ser?
1: El primero de agosto.
0: ¿Y qué día cae?
1: Sábado.
0: Y uno de los grupos que se va a presentar.
1: La dinastía de Tuzantla.
0: Así es, también Indomables de Cedral, Estrellas de Tuzantla. Deténgame tantito la línea, que vamos a ganar un par de boletos. 1240 AM, 100.1 FM, somos Radio Alegría, la...
1: preferida.
0: ¡Uy! Música de la dinastía de Tuzantla, este sábado en Rancho Ángel Negro. Hay más boletos, esté pendiente.
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0: Katrina with Aggieland Humane Society, and also we have Ruby. And good morning.
1: Good morning.
0: Well, Ruby, is it hot enough for you outside?
1: It's so hot that Ruby's rocking her summer cut.
0: Oh, my goodness, yeah.
1: Basically a buzz cut.
0: Yeah, you need to with this weather.
1: Absolutely. Yeah. You know, and for our pets, our poodles, our doodles, those that we can cut their hair, it's important during this time of year that we put, you know, our personal vanity aside. Of course, I love it when her hair is long. I think she looks so cute. But it is, I've got to do what is the best for her,
0: right,
1: and what makes it so that she has a nice, happy life. And if it means having short hair, it'll grow back.
0: Exactly. Ahorita durante este calorón, quizás tienes una mascota que está bien, con bastante pelo, bastante fur, y pues le crece y pues en el, y se mira bonito y no quieres cortar, pero no pienses en ti ni tu vanidad. Hay que pensar en la salud de su mascota, y córtense en el pelo cortito a su mascota para que pueda aguantar el calorón. Y a cabo se va a crecer para atrás. So ahorita Ruby la escapilaron todo, pero se mira bien contenta, bien feliz, porque así apenas puede aguantar el calorón. So es algo muy importante que no nomás piensas en ti y que qué van a decir, piensa en tu mascota.
1: Awesome. Exactly. So, you know, this Friday, big event coming up.
0: Yes.
1: We are doing our Free Furry Friday adoption special. You know, we normally wait and start that in August, but Friday, I mean, it's basically going to be August,
0: right,
1: already.
0: Right.
1: So we are going to start this Friday at 12 o'clock. Free adoptions for dogs and cats that are fixed and ready to go home.
0: Awesome.
1: Every Friday now through the end of August.
0: Wow. Empezando este viernes hasta el fin de agosto, adopciones gratis. Van a poder escoger cualquier mascota, perrito, gatito, lo que sea. Ya van a estar operados, desparasitados, todos listos y gratis. Empezando este viernes y es every Friday.
1: Mm-hmm.
0: Este viernes y todos los viernes hasta fin de agosto allí en Aggieland Humane Society por la Leonard Road, unas cuadras antes del Expo. Pueden entrar en línea a aggielandhumane.org. Ahí tienen toda la información. También si quieren hablar a la oficina, 979-775-5755. 979-775-5755. Abiertos lunes a viernes de 12 del mediodía a 6 de la tarde. Sábado 12 del mediodía a 5 de la tarde. Cerrado los domingos. So, quieren mascota gratis y operados y vacunados y todo lo que necesitan. Nomás tienen que escoger, llenar la solicitud y lo llevan a casa. So you can't beat that.
1: No, you really can't. So come on out this Friday. First come, first serve. So don't wait. You don't want to be late.
0: Right. Quien llega primero, pues lo van a atender primero y tienen primera oportunidad de escoger de todos los perritos y gatitos que tienen allí en Aggieland Humane Society. So that's great.
1: Yeah.
0: Good news.
1: Thank
0: that's
1: you.
0: Awesome.
1: So we look forward. We'll see everybody there.
0: All right. That's this Friday, empezando este viernes, y cada viernes todo el mes de agosto. Thank you. We'll see you next Tuesday.
1: Thanks. See you then.
0: Bye, Ruby. Yeah, she's happy. She's happy.
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La llamada 1, 2 y 3, ya que ahí van a escuchar música como esta canción, Chulada, con Mel.

sus llamadas telefónicas. Ya registramos a Meli Garza, Andrés Torres y Juana Huerta. 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Yo regreso después de las noticias con su muy gustado programa La Pulga.

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2: ¿Qué tal? ¿Cómo les va? Mi nombre es Juan Arango y estas son las noticias de la hora. Arabia Saudita sufre ataques desde Yemen e Irak mientras Estados Unidos busca negociar con Irán. El ejército de Estados Unidos dio por concluida su misión en Venezuela tras un mes de asistencia por el doble terremoto. El puente entre Estados Unidos y Canadá se abre en Detroit justo cuando las disputas comerciales ponen a prueba los lazos entre los vecinos. Arabia Saudita informó que interceptó una serie de ataques coordinados con drones dirigidos contra su infraestructura petrolera, lanzados desde Yemen e Irak, en una nueva escalada de tensión en la región. El ministro de Defensa saudí aseguró que varios drones fueron destruidos antes de alcanzar objetivos en Riad y en la región occidental. Los rebeldes hutíes de Yemen reivindicaron la ofensiva y afirmaron que atacaron instalaciones vinculadas al suministro y transporte de petróleo como respuesta a presuntas incursiones de drones saudíes en su espacio aéreo. De manera simultánea, milicias proiraníes con base en Irak lanzaron una segunda oleada de drones contra instalaciones petroleras saudíes. Riad calificó la acción como un ataque terrorista y exigió al gobierno iraquí impedir su territorio que sea utilizado para este tipo de operaciones. Mientras los hutíes asumieron públicamente la autoría de los ataques, los grupos armados iraquíes no se atribuyeron la ofensiva. El gobierno reconocido internacionalmente de Yemen responsabilizó a Irán de coordinar ambas acciones, aumentando la preocupación por una posible expansión del conflicto en Oriente Medio. Las autoridades saudíes reforzaron la seguridad de las instalaciones energéticas estratégicas y advirtieron que responderán a cualquier nueva amenaza contra su infraestructura crítica. Esto es Minuto 60.
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2: El lanzador mexicano José Urquidy fue traspasado de los Piratas de Pittsburgh a los Medias Blancas de Chicago en un movimiento que abre las puertas a una nueva oportunidad para consolidarse en las grandes ligas. Como parte del acuerdo, Pittsburgh recibió al lanzador dominicano Félix Doroteo. Urquidy buscará ganarse un lugar en la rotación y contribuir a las aspiraciones de los Medias Blancas rumbo a la postemporada. Soy Juan Arango y estas fueron las noticias de la hora.
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0: Así es, mis amigos, hola, ¿qué tal? Good morning, buenos días con ustedes. De nuevo su amiga servidora Dulce Carolina en este su muy gustada programa La Pulga. Para hoy martes, el día 28 de julio, de este año 2026. Ya son las 10 de la mañana con 14 minutos, 10 con 14 minutos. Vamos a empezar como siempre dando gracias a nuestros patrocinadores el día de hoy. 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Y a todos ustedes que siempre están en sintonía aquí a Radio Alegría, la preferida. Vamos con las reglas. Mientras tanto, buscan pluma, lápiz, hojas de papel para poder apuntar la información de lo que a usted le interese más el día de hoy. No se permite vender armas, comida ni veneno. No pueden vender, regalar, solicitar fórmula de bebé o cualquier otra cosa que usted recibe gratis del gobierno federal. La venta, renta de casas, trailers, departamentos, terrenos, tiene que enviarlo por escrito. Nosotros se encargamos de leerlos aquí en cabina. No más que dos carros, dos trocas, dos vehículos en total por persona, por llamada. No más que dos veces por semana, la misma persona, con la misma notita. Dos días total, lunes a sábado, sea llamada, notita. Por favor. Si usted quiere anunciar su negocio, su business aquí en Radio Alegría, programa La Pulga, o en cualquier de nuestras hermanas difusoras, llamen la oficina al 979-LA-ARIA, 776-1240. 776-1240 es el número de la oficina, y les pueden pasar a un vendedor que habla en inglés o en español. Brazos Valley Communications y Radio Alegría no somos responsables de fraude, engaños o cualquier acto de agresión por parte de todos participando con este programa La Pulga. Todos participando con este programa La Pulga son responsables de asegurar la compra, venta, intercambio de lo que se anuncie. También toman completamente responsabilidad por dar su número de teléfono, dirección y a quien permite usted en su casa, su propiedad. Hay más gente buena que mala, pero por toda esa gente mala, pues ya saben, cruz, cruz, cruz, cruz, cruz. Vamos a ver, pueden entrar a nuestra página de internet www.radioalegria.com, radioalegria1240am.com. Es nuestra página de internet. A través de esa página pueden escucharnos en vivo, pueden ver las notitas de La Pulga. Vas a cliquear donde dice La Pulga, se abre otra página. Le das todo para abajo donde dice notas aquí, hay cliqueas y se abren los días de la semana. Los que están ahorita del sábado y ayer lunes son los más recientes. Hoy martes son notitas de martes de la semana pasada. Ya después de las 12 ponen los de hoy. Tenemos un control remoto en la Michoacana número 1 este jueves 30 de julio. Ayudando a la familia de Marta Estrada, a que en paz descanse, falleció de 57 años, le sobrevive su familia, viene siendo familia de Crispín Urbano Jr. Si tiene preguntas, que llamen a Crispín Urbano Jr. al 979-344-4775. 344-4775 con Crispín Urbano Jr. Es un control remoto para ayudar a su familia a dar santa sepultura a su ser querido Marta Estrada, de 57 años, ya que hoy por ellos, quizás mañana para nosotros, va a estar nuestra querida Flor del Valle ahí en la Michoacana, y aquí en cabina el Pipiripao. Aquí tengo mi tablero, hoja de papel. Vamos a ver. Ok, ya chequé buzón, ya chequé notitas. Ok, todas las líneas están funcionando. All the phone lines are working. 979-776-5826, 979-776-5826, pulga para hoy martes 28 de julio. 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Estamos regalando aquí en Radio Alegría, ya que esté pendiente. Good morning, buenos días, programa La Pulga, estamos al aire.
1: Sí, buenos días, señora Carolina. Oiga, llamo porque tengo de venta dos llantas para tractocamión usadas. Están en buenas condiciones, más de media vida.
0: Tiene más de mitad de vida y son para una tractor camión.
1: Sí, un camión, un tráiler. Y la medida es 11R24.5 y son Goodyear, aquí en el área de Bryan.
0: Ok, la numeración es 11R24.5 de la marca Goodyear.
1: Ajá, sí, es correcto.
0: Ok.
1: Y mi número de teléfono, el área es 956.
0: Ajá.
1: 282.
0: A ver, espérame, 956, ¿qué más?
1: 282.
0: 282.
1: Ajá, 7770. 77770.
0: 956-282-7770.
1: Sí, es correcto. Y puedo mandar fotos.
0: Que tenga buen día. Ok, está muy bien.
1: Por ella estoy pidiendo $300 por las dos, oiga.
0: Por las dos.
1: Ajá. Sí.
0: Ok, que tenga usted. Mande.
1: Sí, entonces sería todo y muchísimas gracias, ¿eh?
0: Buen día.
1: Igualmente, adiós.
0: La primera llamada, vende dos llantas, tiene más que mitad de vida, son usadas, son

0: son de la marca Goodyear. La numeración es 11R24.5. Pueden mandar fotos. Quiere 300 por las dos. El número es 956 la área, 956 la área 956. El número es 282-7770. 282-7770. 282-7770 con la área 956. Y puede mandar fotos, 300 por las dos. He's got two used tires for sale. They'll fit a trailer, tractor trailer truck. They've got more than 50% tread, and they're Goodyears. The tire size is 11R24.5. He can send photos. He's asking $300 for both. 956 area code, 956 area code 956. The number is 282-7770, 282-7770, 282-7770, area code 956. Good morning, buenos días, Broma La Pulga, estamos al aire.
1: Buenos días, hablaba para decir que tengo unas persianas de madera en venta.
0: Vende usted unas persianas y son de madera.
1: Si la estoy dando en $10, tengo algunas medidas. Si me quieren saber, me pueden llamar al 979-492-1511.
0: 492-1511. Está muy bien, señora.
1: Muchas gracias, buen día.
0: Igualmente usted. Ella nos llama que vende unas persianas de madera, diferentes tamaños, en $10. Que la llaman al 979 la área, 979 la área. El número es 492-1511, 492-1511, 492-1511. She's selling some wooden Venetian blinds. She's got some wooden Venetian blinds for sale, $10, and she's got different sizes. Her number is 979 area code, 979 area code, 492-1511. 492-1511, 492-1511. Ok, vamos a la línea. Good morning, buenos días, Broma La Pulga, estamos al aire.
2: Buenos días, Caroline.
0: Buenos días.
2: Llamo para decir que tengo el último día de la venta de mudanza y todo lo que queda hasta a $1.
0: Moving sale, last day, everything a dollar.
2: Yes, ma'am. It's at 1205 Phoenix in College Station.
0: 1205 Phoenix, and that's in College Station. From what time to what time?
2: All day till 6 o'clock.
0: All day till 6.
2: Yes, okay. And it's across from the Lincoln Center. I left a note yesterday, but today would be my last call.
0: Across from the Lincoln Center. Okay.
2: Yes, ma'am. Thank you. Have a nice day.
0: All right. You too. Bye-bye.
2: Yes, ma'am.
0: Okay. Ella nos llama que hoy es el último día. Tiene una venta de mudanza. Todo a $1. Todo a $1. Último día de esta venta de mudanza. La dirección es el 1205 Calle Phoenix. 1205 Calle Phoenix. Esta calle está al cruzar la calle de la Lincoln Center en College Station. Van a estar todo el día hasta las 6. Todo el día hasta las 6. Y todo a $1. Lo que sea a $1. Today's the last day of her moving sale. Today's the last day of her moving sale. She'll be there all day until 6 p.m. Address is 1205 Phoenix Street. 1205 Phoenix Street in College Station. Right across the street from the Lincoln Center. And everything's a dollar. Whatever you see, it's only a dollar. Good morning, buenos días. Broma La Pulga, estamos al aire.
3: Sí, buenos días, señora Carolina. Quiero anunciar que tengo a la venta una Honda Pilot.
0: Una
3: 2006.
0: A ver, Honda Pilot, es un 2006, ¿ok?
3: Sí, está descompuesta, está mala la transmisión. Motor está bueno, todo ella está cuidada. Y mi número...

0: de teléfono es 281-965-5122.
1: Repito, 281 la área, 965-5122.
0: Sí, muchas gracias, buen día.
1: Igualmente, él nos llama que vende un vehículo, es un carro, es un 2006 Honda Pilot. Todo le funciona muy bien, pero está descompuesta la transmisión. Solamente está descompuesta la transmisión, pero todo lo demás funciona. Que lo llamen al 281 la área, 281 la área 281, el número es 965-5122, 965-5122, 965-5122 con la área 281. He's got a 2006 Honda Pilot for sale, it's a vehicle, everything works. Only thing is the transmission that doesn't work. Everything but the transmission works. And for more information, you can call them at 281 area code. 281 area code. Area code 281. The number is 965-5122. 965-5122. 965-5122. Area code 281. Okay. 10:27. 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Ok, no sé si va a entrar más llamadas, si no vamos a ir con nuestros patrocinadores el día de hoy. 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

gracias nuestros patrocinadores. Día de hoy, este es su programa La Pulga. Vamos a leer notitas, mensajes. Ahorita volvemos a contestar sus llamadas. A 10 de la mañana con 36 minutos. 10 con 36 minutos. Faltan 24 minutos para las 11. Temperatura manteniéndose a 84 grados Fahrenheit, con índice de calor ya está en los 92, con cielos nublados. Buenos días, señora Carolina, programa La Pulga. Por favor, anunciar que estoy rentando una casa móvil, una traila. 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Buenos días, señora Carolina, programa La Pulga. Por favor, anunciar que estoy vendiendo una troca Ford Explorer, año modelo 2003. 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Tiene título azul y llantas todo terreno. 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Buenos días, señora Carolina, programa La Pulga. 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Ok, vamos con más de nuestros patrocinadores el día de hoy. Vamos a ver. 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

0: mis amigos, gracias. Nuestros patrocinadores día de hoy, este es un programa La Pulga. Vamos a contestar más de sus llamadas, 979-776-5826. Going back to the phone line, 979-776-5826, ya que estamos en este su programa de La Pulga. También recuerden de que pues los niños regresen a clases el miércoles 12 de agosto. El Distrito Independiente Escolar de Bryan regresan a clases el miércoles 12 de agosto. Los de College Station regresan a clases el miércoles 19 de agosto. So, se acerca, comadre, se acerca. Ya huele a escuela, ya huele a clases, ya van a regresar. Ya que no, hombre, como ha volado, ¿no? Estos últimos días, pero ya que se acerca la fecha para que regresen, parece como los días van como vuelta a rueda. It's going slow, but it's coming, comadre. Just hang on, hang on. A ver si tenemos más llamadas. 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Good morning, buenos días, programa La Pulga, estamos al aire.
1: Buenos días, señora Carolina, ¿cómo estamos?
0: Muy bien, buenos días.
1: Amén, bendito sea Dios. Mire, tengo un burro pinto, tamaño estándar, mide 45 pulgadas a la cruz, burro, entero.
0: Burro pinto, standard, ¿y cuánto mide?
1: 45 pulgadas a la cruz.
0: 45 pulgadas a la cruz.
1: Está entero.
0: Y es entero, ¿ok?
1: Y tengo también todavía unos marranitos julianas.
0: Marranitos julianas, que son más chicos que los potbelly.
1: Que los potbelly, sí. Okay. Y ando buscando si alguien tiene alguna yegüita pony. No le hace que esté bruta, no pasa nada, nada más que no esté viejita.
0: Ok.
1: Para sacar crías.
0: Ok.
1: En el burro puedo agarrar cambios por otros animales o...
0: Okay.
1: Si tiene algo que ofrecer que me pueda interesar, pues puedo agarrar cambios.
0: Okay.
1: Estoy aquí en el área de Caguayo.
0: Ajá.
1: Y el número es 512.
0: Okay.
1: 912.
0: Ajá.
1: 6774.
0: 6774. Okay, que tenga buen día.
1: Que Diosito me la siga bendiciendo, Carolina.
0: Igualmente, él nos llama, está en el área de Caguayo, Texas. Dice, vende un burro pinto estándar. 45 pulgadas a la cruz, entero, lo pueden vender o lo puede cambiar por otros animales. También vende unas marranitos julianas, que son los marranitos más chicos que los potbelly. Y luego busca una yeguita pony para sacar cría. Redique el área de Caldwell, que lo llaman al 512 el área, 512 el área 512. El número es 912-6774. 912-6774. 912-6774 con la área 512. He's got a donkey for sale, a burro. He's selling a burro, a donkey, a burro that's pinto and standard 45 inches from the cross. And he's got all his parts. it's a burro with all his parts. Nothing's been taken away. He's tantero. He's got everything, and he can sell the burro or he can trade it for other animals. He also has some Julianne pigs. He's got some Julianne piglets. These Julianne pigs are smaller than the potbelly, and then he's looking for a female pony. He's looking for a small female pony. Doesn't matter as long as she can breed. He wants to breed her. He lives in the Caldwell area. His number is 512 area code, 512 area code, 912-6774, 912-6774, 912-6774, area code 512. Good morning, when, oops, se fue la llamada. Good morning, buenos días, Promo La Pulga, estamos al aire.
2: Sí, buenos días, Carolina.
0: Buenos días.
2: Sí, mire, hablo para anunciar que tenemos unos perritos chihuahuas en venta.
0: vende unos perritos chihuahua, ¿ok?
2: Sí, es un machito y tres hembras. De diferentes mamás, pero del mismo papá. Están a la vista los padres.
0: ¿Un macho y tres hembras?
2: Sí.
0: Ok, so, ¿y pueden ver los papás allí?
2: Sí, están a la vista. Tienen, unos tienen un mes y medio y los otros tienen dos meses.
0: Papás a la diferencia. Vista. Ok, y ¿cómo se puede comunicar con usted?
2: Sí, al 571 7714 con el área de aquí de Bryan.
0: 979-571-7714.
2: Correcto, Carolina.
0: Ok, que tenga buen día.
2: Igualmente, muy amable.
0: Él nos llama que vende unos perritos chihuahueños. Unos tienen un mes, otros tienen dos meses. Tienen diferentes mamás, pero el mismo papá, y los papás están a la vista, que llaman al 979-LA-ARIA, 571-7714, 571-7714, 571-7714, con la área 979. He's got some chihuahua puppies for sale. He's got some chihuahua puppies. He's got one male, three female. They've got different mamas, but the same daddy, and the parents are on site, so you can see them. You can call 979 area code 571-7714, 571-7714, 571-7714, area code 979. Some of them are a month old, some of them are 2 months old. Good morning, buenos días, Prama La Pulga, estamos al aire.
3: Buenos días, Carolina.
0: Buenos días.
3: Mira, estoy hablando porque tengo bastantes pantalones y camisas. Las estoy dando súper baratas porque ya no, pues ya no quiero que tenerlas aquí en la casa. Desde son camisas cowboy y son pantalones y son 31x32 el size de la ropa.
0: Okay.
3: Y también tengo ropa. Muchos pantalones de mezclilla míos son size 14 y 16.
0: Okay.
3: Y por última tengo un peinador, un comedor y una cajonera.
0: Me pueden hablar al
3: 690-8743 con que conteste, Carolina. La ropa la voy a dar bien barata para... como para personas que venden a la pulga. Si quieren por mayoreo o como la quieran.
0: Ok, que tenga buen día.
3: Igualmente, Carolina, gracias.
0: La última llamada el día de hoy vende pantalones 31x32, camisas cowboy, ropa, tiene pantalón de mezclilla, talla 14 y talla 16. También un peinador, comedor, ropero. También puede vender en bulto, las que gustan revender, ella tiene mucha ropa que puede vender en bulto, que la llamen al 979-LA-ARIA, 690-8743, 690-8743, 690-8743. She's got a lot of men's pants, 31x32, a lot of cowboy shirts, blue jeans, size 14, size 16. She's also selling a dresser with mirror, a dining table, a chest of drawers. She can also sell clothes in bulk for people that like to buy and resell. 979 area code 690-8743, 690-8743, 690-8743. Esto fue todo para el día de hoy. Este es Prama La Pulga. 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Y pues yo regreso mañana, primeramente Dios, que tenga buen día, buen tarde, buen noche, que Diosito Santo me lo siga bendiciendo y hasta la próxima.

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2: ¿Qué tal? ¿Cómo le va? Mi nombre es Juan Arango y estas son las noticias de la hora. Una nueva regla de USCIS podría permitir que jueces decidan más rápido sobre casos de asilo o deportación. El gobierno de Donald Trump exige que los hospitales compartan los registros de las salas de emergencia. Una nueva disposición del Servicio de Ciudadanía de Migración USCIS podría remitir de forma directa las solicitudes de asilo a jueces migratorios, lo cual podría acelerar los tiempos de respuesta, además de que permitirá resolver con mayor rapidez la concesión de este beneficio. Sin embargo, también incrementa el riesgo de deportaciones aceleradas para quienes no cumplan con los criterios establecidos. Uno de los mayores obstáculos para la aplicación efectiva de las leyes de migración es la dilación intencional por parte de los inmigrantes indocumentados, los abogados que los representan y los defensores de las fronteras abiertas. Esto señaló el asesor jurídico del Departamento de Seguridad Nacional, James Percival. El funcionario estadounidense precisó que esta nueva medida propuesta por USCIS busca enfrentar la dilación intencional de abogados de peticionarios de asilo para quedarse en Estados Unidos. Mi oficina trabaja a diario con los departamentos de inmigración de DHS para mejorar la eficiencia y cumplir con el mandato del presidente. Esta norma lograría precisamente eso, manifestó. El Servicio de Ciudadanía e Inmigración explicó que en la actualidad USCIS y los jueces migratorios resuelven las solicitudes de asilo en dos vías, pero ahora, con esta nueva medida, los oficiales también podrían remitir los casos directamente a los jueces. 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
2: La FIFA reveló que el gol del caboverdiano Sidney López Cabral frente a Argentina fue elegido como el mejor gol del Mundial 2026. La espectacular jugada y eventual definición marcada en los 16avos de final igualó de manera momentánea el encuentro 2-2 durante la prórroga de un vibrante duelo finalmente ganado por la albiceleste 3-2 y que fue considerado uno de los partidos más emocionantes del torneo. La anotación recibió la mayor cantidad de votos de los aficionados y se impuso como la mejor conquista de toda la Copa del Mundo. Soy Juan Arango y estas fueron las noticias de la hora.
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todo lo que fue aquí en Radio Alegría, la preferida. Muy, pero muy buenos días tengan todos ustedes. Carlitos DJ en controles de audio. Saludos para todos ustedes y gracias por acompañarnos en esta bonita mañana de martes, especialmente para toda la gente que en este momento pues está en sus trabajos. Saludos y gracias por acompañarnos todo el día de hoy. Así es que a continuación vamos a escuchar algo de Jos Favela, algo titulado Belleza de Mujer. Gracias y muy buenos días, mi gente. Ya estamos al aire aquí en Radio Alegría, la preferida, la estación del trabajador. Gracias por arrancar este nuevo día con nosotros, donde quiera que andes manejando rumbo al trabajo, trabajando o chambeando. Aquí vamos a acompañarnos todo el día con lo mejor de la música y, por supuesto, el mejor ambiente que puedas encontrar aquí en todas las radios de Brandy Cole Station, Radio Alegría, la número uno. Así es que vámonos con más música, regresamos con más, no le cambies. Esto es Jos Favela.

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titulado Con Otra, y continuamos avanzando con más música de Calibre 50. Me enamoro solo aquí en Radio Alegría, la preferida. 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

Es parte de esta gran apertura que se va a estar llevando a cabo este sábado y nosotros estaremos vía control remoto de 3 de la tarde a 5 de la tarde. Así es que vamos a continuar avanzando con más música aquí en Radio Alegría, la preferida, que seguimos, seguimos. Gracias por hacer esta estación la compañera de todos ustedes, ya que desde muy tempranito estamos echándole ganas, mandando saludos y un reporte y un recorrido. Así es que saludos y gracias por acompañarnos en esta bonito martes, en esta bonita mañana, para toda la gente de Guanajuato, San Luis Potosí, la gente de Querétaro, la gente de Aguascalientes, Zacatecas, Durango. Un saludo para todos ustedes y gracias por acompañarnos en esta bonita mañana. No le cambies.

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su familia de Radio Alegría La Preferida, poniéndole el ritmo a todas tus mañanas, si vas en tu camioneta, si vas rumbo a tu trabajo, o ya estás en tu trabajo, o apenas vas arrancando el día, no le cambies porque vienen puro rolo, no es de esos que se disfrutan de principio a fin. Échele ganas, tribu, que el día apenas va comenzando, y aquí seguimos trabajando y echándole ganas con muy buena música. Saludos muy especial para toda la gente que anda chambeando, especialmente para Margarita y para Mari. Saludos muy especial para ellas dos de parte de mi compadre Omar Ramírez. Échenle ganas y gracias por todos los días estar en sintonía para Margarita y Maris y toda la gente que anda chambeando de parte de mi compadre Omar Ramírez. No le cambies, continuamos, son solamente éxitos. Gracias, éxito tras éxito.

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dejarnos acompañarlo a usted en su trabajo, en su chamba o en el camino, donde quiera que usted esté en sintonía de Radio Alegría, la preferida. En un ratito seguimos con más música, más buena vibra y por supuesto más cotorreo, siempre aquí en Radio Alegría, la preferida. Saludos muy especial para toda la gente que anda chambeando. No le cambies, que esto apenas mandamos arrancando vuelo. Saludos a toda la gente de Madisonville, Texas, Navasora, Hasbeau, la gente de Madisonville, Texas, Caldwell, Hearn, Texas, Navasora. Saludos muy especial para todos ustedes. 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Vámonos con la música, regresamos con más. 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Nos vamos con lo que es ya lo último de la primera hora, pero regresamos en la Hora Viva México.

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1: Amable auditorio, damas y caballeros, señoras y señores, ahora hacemos esta oración para esta hora de mediodía. Padre nuestro que estás en el cielo, santificado sea tu nombre. Bendice, Padre Todopoderoso, esta comida que vamos a compartir. Tu Padre Santo, que con tus venerables manos lo haces con toda bondad para el buen provecho de nuestro cuerpo y alma. Gracias, Padre Todopoderoso, por este pan de cada día y pidiendo tu santa bendición y voluntad por todos nosotros pecadores. Ten piedad y ten misericordia de nosotros, Padre Santo, por nuestros ancianos, hombres y mujeres, nuestros viejecitos, abuelos, bisabuelos, enfermos en casa, hospitalizados, en las casas de auxilio, ten piedad y ten misericordia. Por los hambrientos del mundo, ten piedad y ten misericordia. Por los enfermos, ya sean niños, adolescentes, adultos, ten piedad y ten misericordia. Por los deshabilitados, desamparados, inválidos, los entristecidos, los afligidos, los encarcelados, los abandonados, ten piedad y ten misericordia. Por los enfermos de mente, alma y cuerpo, ten piedad y ten misericordia. Por la paz del mundo, más que nunca te lo pedimos, Padre Santo. Por nuestros soldados, hombres y mujeres que defienden nuestra patria, paz y libertad por todo el mundo. Por los que corren peligro en Afganistán, Bosnia, Irak, Corea. Cuida de ellos, bendícelos, regrésalos buenos y sanos. Por sus padres, familia y familiares, ten piedad y ten misericordia. Por los niños que sufren por falta de amor y cariño de padre y madre. Por los niños que sufren.

sufren del hambre, por los niños que sufren del abuso, ten piedad y ten misericordia. Por toda mujer que sufre del abuso, ten piedad y ten misericordia de ellas, Padre Santo. Por los que están para nacer, por los que están para morir, ten piedad y ten misericordia. Por todos nuestros seres queridos difuntos, Padre Santo, dales el descanso eterno. Así sea. Por nuestros padres, familia y familiares, ten piedad y ten misericordia. Padre Santo, pidiéndote el perdón de todos nosotros, pecadores, pidiéndote el perdón de nuestros pecados. Y si yo he ofendido a alguien, Padre Santo, pido perdón. Por todos los que trabajan con el sudor de su rostro, manos, mente, alma y cuerpo, gracias, Padre, gracias te damos porque tú nos das esas fuerzas, esa fortaleza, esa fe y esa esperanza. Gracias, Padre, gracias te damos. Padre Santo, pidiéndote por todo ser humano cargando con su cruz de pesares, cargando con su cruz de sufrimiento, cargando con su cruz de pena y dolor, cargando con su cruz de soledad, ten piedad y ten misericordia. Padre Santo, pidiéndote que tú nos quites ese odio, esa envidia, esos celos, ese egoísmo, esa hipocresía. Quítanos toda maldad, toda maldición, todo mal carácter. Quítanos esa discordia entre familias. Padre Santo, pidiéndote que tú nos enseñes a amar. Enséñanos a amar y respetar a padre y madre. Enséñanos a vernos como hermanas y hermanos que somos ante Dios. Padre Santo, pidiéndote que tú llenes nuestros corazones y nuestros hogares con tu amor y con tu paz. Padre Santo, más que nunca pidiéndote que tú nos enseñes a perdonar. Tú, Padre Santo, Padre Hijo, Padre del Espíritu Santo, tú que vives y reinas por los siglos de los siglos.

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2: ¿Qué tal? ¿Cómo le va? Mi nombre es Juan Arango y estas son las noticias de la hora. ICE revisa los protocolos de contratación de agentes tras los tiroteos mortales contra inmigrantes en Estados Unidos, según Tom Homan. El abogado de Mayra Velázquez asegura que es inocente y cuestiona la evidencia en el caso de Iracema Chávez. El Servicio de Inmigración y Control de Aduanas, ICE, inició una revisión de sus procesos de contratación y capacitación tras la muerte de tres inmigrantes durante operativos realizados en julio, casos que han incrementado el escrutinio sobre el uso de la fuerza por parte de la agencia. El llamado zar de la frontera, Tom Homan, confirmó que la revisión incluye los mecanismos de verificación de antecedentes de los agentes, esto luego de que surgieran denuncias sobre el historial del oficial involucrado en el tiroteo en el que murió el colombiano Juan Sebastián Durán Guerrero durante el operativo efectuado el 13 de julio en Bedford, Maine. Homan explicó que el caso continúa bajo investigación administrativa y que las autoridades buscan determinar si durante el proceso de contratación se ignoraron posibles señales de alerta. Entre ellas figuran denuncias de violencia doméstica presentadas por dos ex esposas del agente y una orden judicial para entregar sus armas de fuego. El Departamento de Seguridad Nacional no ha revelado la identidad del oficial. De acuerdo con la versión oficial, los agentes ejecutaron una orden migratoria cuando ocurrió el incidente, aunque posteriormente se informó que Durán Guerrero contaba con autorización legal para vivir y trabajar en Estados Unidos. Homan afirmó que si las acusaciones son ciertas, el agente nunca debió haber sido contratado por ICE. 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
2: El árbitro esloveno Slavko Vinčić anunció su retiro del arbitraje profesional una semana después de dirigir la final del Mundial 2026 entre Argentina y España. La Federación Eslovena de Fútbol confirmó que el silbante de 46 años puso fin a una destacada trayectoria internacional. Tras impartir justicia en la final de la Copa del Mundo, Vinčić cierra su carrera con el reconocimiento de ser considerado uno de los mejores árbitros de su generación. Soy Juan Arango y estas fueron las noticias de la hora.
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Ahora, damas y caballeros, señoras y señores, Radio Alegría presenta su programa Viva México, con su música, pero muy, muy mexicana, de los años dorados, del ayer, de hoy y siempre, haciéndoles recordar. ¡Viva México!

que muchos estaban esperando. Arrancamos con Ahora Viva México, puro recuerdo, puro sentimiento y puras canciones que nunca pasan de moda si andas trabajando o en la carretera manejando como los troqueros perros que en este momento pues van echando pues viajes para todos lados ya con el cafecito en la mano. Quédense con nosotros porque vienen rolas que se cantan con el corazón y por supuesto súbanle a la radio que esto apenas está comenzando en la Hora Viva México. 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Saludos para toda mi gente en sintonía, no le cambies.

De los dos reales, algo titulado Tres Días, y continuamos avanzando con más música aquí en Radio Alegría La Preferida. Vamos a escuchar algo de Jorge Negrete. 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No le cambies, continuamos, son solamente éxitos.

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Familia, qué chulada de música, mi gente. Así llegamos al final de la hora Viva México. Gracias por acompañarnos a recordar esos temazos que nunca pasan de moda. Enseguida regresamos con la programación de Radio Alegría, la preferida, con más música, más ambiente y el buen cotorreo de siempre. Así es que no le cambies, que aquí apenas se está poniendo bueno. Así es que ánimo, tribu, saludos para todos ustedes, recordándoles que este sábado, no se lo olvide, habrá control remoto en taquería por parte y cortesía de Taquería Las Rosas. 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Muy buenas tardes, continuamos con Solamente Éxito, no le cambies.

0: Gracias, damas y caballeros, señoras y señores, amable auditorio, por haber escuchado su programa Viva México. Y hasta la próxima, a la misma hora, aquí en Radio Alegría 1240 AM, la número uno en todo el Valle de Brazos.
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2: ¿Qué tal? ¿Cómo les va? Mi nombre es Juan Arango y estas son las noticias de la hora. Un terremoto de magnitud 7.1 sacude la parte sur de Japón, pero no se detecta ningún tsunami. Una nueva regla de USCIS podría permitir que jueces decidan más rápido sobre casos de asilo o deportación. Un terremoto de magnitud 7.1 sacudió la prefectura de Kumamoto en la isla de Kyushu, en el sur de Japón, la tarde del martes, dejando varios heridos y daños en infraestructura, informaron las autoridades. Tras el sismo, la Agencia Meteorológica de Japón emitió una alerta de tsunami para los mares de Ariake y Atsushiro, aunque fue cancelada menos de dos horas después al descartarse un riesgo mayor. La primera ministra Sanae Takaichi anunció la creación de un grupo de trabajo para evaluar los daños y coordinar las labores de emergencia. Hasta el momento se reportan personas lesionadas, afectaciones en carreteras, puentes y edificios, además de apagones e incendios aislados. En la ciudad de Yatsushiro, un hospital recibió unas 40 personas heridas y un tren descarriló dentro de la estación sin que se reportaran víctimas mortales. También se registraron daños en los históricos muros del castillo de Kumamoto y en los templos de la región, donde cayeron linternas de piedra. Las autoridades mantienen las inspecciones en las zonas afectadas y pidieron a la población mantenerse alerta ante posibles réplicas y seguir las indicaciones de los servicios de emergencia. Por el momento no se han reportado víctimas fatales mientras continúan las labores de evaluación y respuesta en toda la región afectada. Esto es Minuto 60.
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2: Zinedine Zidane fue presentado oficialmente como nuevo seleccionador de Francia. El exentrenador del Real Madrid aseguró que dirigir al Le Bleu era el único desafío que realmente quería asumir en su carrera. Ahora tendrá la misión de liderar a la selección francesa en los próximos grandes torneos y devolverla a la pelea por los títulos internacionales. El campeón del mundo en 1998 sustituyó a su ex compañero de selección Didier Deschamps y asume el cargo con grandes expectativas tras su exitoso paso por el banquillo del Real Madrid. Soy Juan Arango y estas fueron las noticias de la hora.
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más, oye, aunque me duela con Cuisillos aquí en Radio Alegría, la preferida. Continuamos avanzando con solamente éxitos en Radio Alegría, la preferida. A continuación vamos a escuchar algo con los Tucanes, algo titulado Andamos Ruedis aquí en Radio Alegría, la preferida. Vámonos con más música y regresamos con más. No le cambies, ánimo. Oye, vamos a enviar un saludo muy especial allá para Margarita y para quién nos dijeron, la verdad es que me... Antes de que se me vaya a ir el avión, dijo el maestro. Bueno, saludos especialmente para Margarita y para Maris. Un saludo muy especial para ellas dos que siempre están en sintonía. Radio Alegría, la preferida, de parte de mi compadre Omar. No le cambies y gracias por cada día estar en sintonía de un servidor. Vámonos con más éxitos. Esto es Andamos Ruedis.

La música ahora por ley con los Huracanes del Norte aquí en Radio Alegría, la preferida. Muy, pero muy buenas tardes tengan todos ustedes. Seguimos al 100, mi gente. Gracias por seguir en sintonía de Radio Alegría, la preferida. Si vas manejando o estás en el jale o apenas vas arrancando la mañana, aquí seguimos poniendo el sabor en el día con puro canción. Mándanos saludos, dinos desde dónde nos estás escuchando y no le cambies, que todavía vienen mucha música. Así que ánimo, tribu. Saludos para todos ustedes y continuamos. Vamos con solamente éxitos aquí en Radio Alegría, la preferida, éxito tras éxito. Oye, saludos especialmente para Margarita y para Maris, de parte de mi compadre Omar Ramírez. Un saludo muy especial para ellos que siempre están en sintonía. Radio Alegría, la preferida, para mi compadre.

Santos Muñoz hasta Marysonville, Texas. Saludos para mi compadre Juanito Castañeda también y toda la gente de Irapuato, Guanajuato, México. Ya para mi compadre Gil López también, para Rodolfo, para mi compadre el más cremoso, el Pipiripau, para todas las Águilas del América. No le cambies, son solamente éxitos. ¡Ánimo, tribu!

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4: Otra más de las cumbias originales, sus compas de Fuerza Régida y Grupo Frontera. ¡Vuélvale a marcar, compa Carlos!

era algo titulado Coqueta. Continuamos avanzando con más música. Joan Sebastián, sigo vivo aquí en Radio Alegría, la preferida. Imagínense una canción de Joan Sebastián titulada Sigo Vivo. Vámonos con más. 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Es que vámonos con más música, regresamos con más. Joan Sebastián.

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dejar en las buenas manos de lo que es Key Nieto con algo norteñito, algo titulado Del Signo Libre. Y con esta canción nos despedimos del aire. Muchísimas gracias a toda la gente que estuvo al pendiente de la programación. Recuerden que el sábado lo esperamos en Eleven Bar en Griego con lo mejor de la música internacional. Ahí vamos a estar mezclando completamente en vivo para toda la gente que quiera venir y acompañarnos y disfrutar de una buena noche con mucha música y mucho baile. Pues lo esperamos todos gratis antes de las 10 de la noche para este sábado. Así es que se quedan en las buenas manos, el bueno, la mala y el feo, hasta eso de las 7 de la noche. Yo regreso mañana después del turno de la señora Dulce Carolina con más música, más saludos y más información. Así es que pasen muy buenas tardes, noches, hasta mañana.

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1: ¡Lombrices! Vete a revisar, para mí que tienes trillizos ahí.

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4: ¿Cuál es la familia más numerosa que ha guachado? Porque esta morra tiene 22 morros.
5: ¡Hala!
4: Y apenas tiene 27 años de edad y piensa tener 100.
6: ¡Ay, güey! No
4: hay mucha gente que
5: se... 100, hijos.
4: Sí, 100. Hay en el Terry.
6: Ajá.
4: Mi abuela se embarazó 22 veces, wow. Pero se le lograron como 16. Y el pelón conoce a alguien que tuvo 20 hijos.
6: 20, 21 por ahí.
5: Oye, ¿y cómo los cuidaba, alimentaba? ¿Cómo los llevaban a la escuela?
6: Lo que pasa, Pau, de que, por ejemplo, los mayores van ayudando ya también.
4: Sí.
6: Por ejemplo, mi mamá, ellos tuvieron como creo que 12, fueron como 12. Y ella fue la mayor, mi mamá era la mayor de todos. Sí. Y ella también ayudaba y cuidaba y todo. Es más, tengo una tía que es de mi edad. Mi tía.
5: ¡Hala!
6: Sí, te lo juro.
5: Sí, no, no, a mí lo que me llama la atención es que mi mamá me cuenta, ejemplo, de mi abuelita, que mi abuelita, pues no existían los pañales y que todo el día estaba lavando pañales, todo el día les estaba enseñando, todo el día les estaba cocinando, porque eran doce. Entonces eran 12, fueron ya falleciendo, pues ya ahorita tuvo unos bebés que fallecieron, todo, pero que todo el día estaba mi abuelita trabajando y digo, ¿cómo una mujer puede lograr tanto y estar embarazada toda tu vida?
4: Que vienes a ver el periódico, papañá.
6: Mira, ahora lo que dice el feo, esta pareja planeando 100 hijos.
4: No hay mucho.
6: Debe de tener el dinero necesario. O sea, para decir, quiero 100, no manches.
4: O le podrás decir al gobierno, ayúdenme, tengo muchos hijos.
6: Sí, claro.
4: ¿La oficina del welfare?
5: Oye, pero una casa, ¿cómo duermen? Pon tú que pones literas.
4: Como sardinas.
5: O sea, ¿cuántos cuartos tiene que tener una casa porque duerman 100?
6: ¿Se acuerdan hace poco que se hizo viral una mujer que creo que tuvo...
4: Ocho
6: de trancazo.
4: La Octomam.
6: Ándale, la Octomam.
4: Y recibió ayuda.
6: Tiene un cantonzote, o sea, sí.
4: Dinero.
6: Pero también cuidado, güey, a ocho, no, te vuelves loco.
5: ¿Cómo? Si alguien que tiene gemelos apenas se puede con dos. Ahora imagínate.
4: Le mandaron babysitters.
7: Los de la Octomam. Ya, ahorita ya son adolescentes.
4: Le mandaron babysitters, el gobierno, la gente le ayudó mucho. Pero
6: sí, son demasiados.
4: 1-855-370-3100.
6: Mira, tenemos a Giovanni.
4: ¿Cuántos tuviste? ¿Cuántos tienen?
6: ¿Qué sé yo? Giovanni.
8: ¿Cómo está, pelón? ¿Cómo están?
6: Muy bien.
5: Hola, Luis.
4: ¿Tú conoces una familia que tuvo muchos morros?
8: Sí, la de nosotros, 17.
6: ¿Tú, Pau? 17.
4: Ay, güey.
5: ¿Cómo le hacía? No manches.
4: ¿Así?
8: No, es que los después, no los tuvo juntos, los mayores después trabajaban y luego, pues, como mi jefe venía para acá, tenía cada año.
4: Le atascaba un plebe.
8: Tenía un año y luego se iba. Y lo hacía uno y luego se venía a trabajar.
6: Y otro.
4: Hijo de la
5: madre, mucho.
6: Oye, ¿tu mamá era quién? ¿Era? ¿O tú eres qué? ¿El número 15? ¿El mayor? ¿El menor? ¿Qué eras?
8: El 12, y luego tengo una hermana que me gana con un año, y luego yo le gano a mi otro hermano con un año.
4: Y así, ojalá.
5: Oye, ¿y tu mamá cuando les hablaba? Obviamente, si una mamá se confunde luego con tres hijos, ¿cómo les llamaba a todos? Así a los 17.
8: Lo que pasa que cuando todos los primeros crecieron y luego ya se fueron a Monterrey y así, y ya después seguían otros. ¿Sí?
4: ¿Qué?
6: Poblaron todo el estado rápido.
4: Sí.
8: A mitad, ¿no? Son 32.
4: ¡Chole!
5: ¡No manches!
4: ¡No manches!
6: Güey, 17. Ahora, imagínate, son 17 hermanos. Luego, los hermanos tienen hijos. Unos familiones. Fiestototas, perronas. Tenemos a Mari con nosotros. Hola, Mari, bienvenida. ¿Qué peteo?
9: Hola, buenos días.
4: ¿Cuántos chamacos tienes tú? ¿Conoces una familia numerosa o qué?
9: No, yo solo tengo tres. Conocí una señora, pero hace años, cuando yo tenía como unos 15 años, la señora era una vecina y tenía 18 hijos.
5: Ay, no, ¿qué? No, qué locura.
9: 18.
5: Oye, mi reina, ¿tú que eras vecina, sabes cuántos cuartos tenía en su casa?
9: Tenían tres cuartos, pero unos se quedaban en los cuartos, otros se quedaban en la sala y algún como dos se quedaban en la cocina.
6: Imagínate,
5: no manches, 18 hijos.
6: La incomodidad así de
4: duermen parados en el closet.
6: Como cerillitos, güey.
9: Bueno, nosotros a veces así les dábamos
4: carrilla.
9: Mis abuelitos tenían como una finca. No, tenían finca y les regalábamos plátanos, aguacates.
5: Sí, no manches.
9: Entonces,
5: imagínate sacarlos al súper. Vamos, tenemos que ir al súper y los 18 niños.
6: No, los dejas todos ahí en la casa, no. Esas experiencias no hay. O yo creo que también las mamás empiezan a agarrar a su favorito.
4: ¿no? Sí, al más menso también.
6: A los dos, tres que le ayuden a cargar. Pases, no. Otro se queda cuidando niños.
5: Qué locura.
6: A ver, mira, tenemos a Chuy. Chuy, ¿ustedes cuántos son ahí en la familia, Chuy?
5: Chuy.
6: Chuy.
1: Hola, hola, hola, ¿cómo están?
6: Bien, hola, chulo. ¿Cuántos son?
1: No, pues mira, pues mi jefe se aventó 15 sin sacarte. 15 sin sacarte.
5: No te pases, 15.
6: Güey.
5: ¿Y mantenía los 15?
1: Y luego después del último, se le quería arrimar a mi jefa y le dice a mi jefa, no, sácate por allá, que fuera a buscar sacarte a otro lado, porque ahí ya no había.

0: y el feo.
1: El chisme es mía. Que cachan al Mbappé de shopping.
2: ¡Eso!
1: Se llevó a la novia, al Esther Espósito.
2: Bien.
1: ¿Qué le compró?
2: Mbappé.
1: Millonario. ¡Claro!
2: Son radio. 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
2: El chisme es
3: ¡viva!
2: Oigan, y que se llevan al Mbappé, le dicen, llévame a la tienda, chulo. ¿A qué tienda? Quiero esto, esto, esto.
3: ¿Sus hijos o quién?
2: No, alguien nuevo en su vida.
3: Ah, su.
2: Oh my God, ahorita
3: su
2: les
3: mamá,
2: voy a contar.
3: A lo mejor, ¿no? Su
2: mamá. ¿Qué compró? ¿Qué gastó? Y ya se viene la boda de Cristiano Ronaldo. Está maravillosa. ¿Quién está en la lista de invitados? Ahorita se los voy a platicar porque el chisme es
3: ¡vida! ¿A poco se iban a invitar a Messi? ¿Está ahí o no está?
2: Ahorita te
4: voy a invitar.

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0: qué
1: no.
0: chido.
1: No, pero real, no, sí es bonito.
2: No te agüites, yo te doy.
1: Una sorpresa. Es bonito, tú eres un hombre que da sorpresas, Raúl Molinar, pelón.
0: Sí.
1: Tú eres un hombre que le gusta dar sorpresas.
0: Y hablé
1: que,
0: con mis hijas.
1: Que ves y haces cosas, dije, con tu madre.
0: ¡Sorpresa!
2: Ya no les voy a ayudar.
0: Ya no soy su papi. ¿Ah?
1: Cálmate, Kardashian. Oye, ahí está. Es bonito. Ajá. Pero luego hay veces que hay personas que abusan del recurso. Okay. Que ay, mi amor, que cómprame esto y que cómprame el otro y que nada más andan ahí por el billullo. Hay otras que pues que se les da con amor. Les voy a preguntar a ustedes qué opinan de este nuevo noviazgo, que a mí me parece top. Mbappé y su novia. Su novia es una española guapísima que se llama Esther Espósito. A ver si le ponen cara a YouTube para que la vean. Ella es actriz.
0: Ella se hizo
1: muy famosa con una serie española que se llama Élite. Okay. O Elite. Y se volvió muy viral. Ella le empezó a ir muy bien, muy bien, muy bien. Porque es muy bonita, es sensualona, está chavita, le está yendo increíble, cuerpazo y todo. La han criticado bastante porque dicen que es muy especial, como que es payasona. Se ha tenido ciertos conflictos con el mercado mexicano, ¿no?
0: Tiene gustos caros ella, pues.
1: Además de gustos caros, como la actitud, a mucha gente no le ha gustado, okay. A otros sí. Pero bueno, al que le encanta la actitud y le encanta todo lo que tiene es Mbappé.
2: Es lo que más importa.
1: Claro.
2: Es el novio.
1: Se vuelven novios. El primero lo escondieron.
2: Achula.
1: Después ya sale ante la gente que son novios. Ella dice que se enamoró de la sonrisa de Mbappé.
2: Ey.
1: Que es lo que más le gustó de Mbappé.
3: Y que su mamá se la crea.
1: Se viene el Festival de Cannes, que es festival en Francia.
0: Órale.
1: Mbappé es francés.
0: No, no manches.
1: Eso es algo 10 de 10,
0: sí,
1: es un festival
0: no.
1: súper importante para la gente que pues hace cine, directores, todo.
0: Puros actores perrones.
1: ¿Y qué creen? Que el Mbappé se lleva a la Esther Espósito y le dice, mi amor, usted tiene que lucir top en este evento.
0: Regia.
1: Y que se la lleva a una tienda. Esta tienda es una tienda francesa que se llama Mésica. Y le dijo, a ver, agarre su joyita, mi reina. Y la otra.
0: De la Mésica.
1: La grabaron, de la Mésica.
0: Nunca había escuchado esa.
2: Es francés.
1: Es francesa, es una marca francesa.
2: Sí. Pero con nombre mexicano.
1: Pero es Mésica, no sé.
4: Marca bien, no como los Mexican. Que andan ahí con la Marcolcor y la Louboutin.
1: No, hombre.
5: No, ¿por qué será que nunca la habías escuchado?
1: No, hombre.
2: Porque es de ricos, es de ricos, no de.
1: Multimillonarios. Y que se la lleva, la otra empieza a agarrar, elegir. Ay, este collar, todavía ella traía lentes, como que medio se sube la gafa, ¿ve? Bueno, un collar que utilizó en el Festival de Cannes de 1.2 millones de dólares.
0: No más el collar.
1: Ellos llevan menos de 6 meses, sin tema. Menos de 4 meses, podría decir yo. Y el Mbappé le regaló el collar. Este collar tiene diamantes, es de oro, está precioso. Si quieren ver el tremendo collarcito que se puso, cáiganle a YouTube, @ bueno mala fe, y también para que vean a esta reina preciosa, hermosa.
0: Estamos viendo un video en YouTube, @ bueno mala fe, dice.
2: Chula.
0: Se gastó más de 2 millones de dólares en ella. Entonces, el puro collar costó eso y de seguro le compró que los aretitos.
1: El collar, 1.2 millones.
2: No.
1: Ella trae unos aretes también.
0: Manches.
1: Esos no le han dicho.
2: Pero hasta yo me pinto novios, el pelo güero.
0: Güey, sí. Mi vieja rogándome por unos que vimos en la Costco el otro día. Le dije, no, no,
2: 600,
0: no. Espérate, no, ahorita no hay, espérate.
1: Deja que vaya. Miren el Mbappé, así como el Lamine, que también le acaba de regalar a la novia un Mercedes último modelo.
0: No, manches.
1: Tope, el Lamine ya mal, pero un Mercedes ganador, acá, diciéndose.
0: Oye, yo le dije a mi vieja, esos o la carnita asada que vamos a hacer, tú dices.
2: Tú decides.
0: Ay, pero es que tengo hambre. No, espera. Ok, o vamos al arroz. ¿También?
1: Al arroz, pero lo lleva al sushi. Para darle arroz, no al arroz ni a la tienda. No, hombre. ¿Cómo ven?
0: No, mucha lana. El que puede, puede, la verdad.
1: Sí.
0: Y aparte digo, ojalá, mira, yo también.
1: Que duren, sí, que duren.
0: Ahora, estos son regalos de pareja en serio. O sea, de esposa. Ey. Madre de tus hijos.
1: Sí.
0: No tienen hijos ellos.
2: Todavía
0: ni nada.
2: No.
0: Son novios.
1: Te digo que no tienen ni 6 meses.
2: Acabas de conocer.
1: Apenas está saliendo su relación a flote.
0: Son regalos groserones. Está clavado el vato.
1: Oye,
0: está bien enamorado.
2: No, y ella también se está aprovechando de él.
1: Ella también le va bien, tío. No a los niveles de Mbappé.
2: Pero ¿por qué
1: claramente
2: no lo compra ella?
0: Le gusta su sonrisa.
2: ¿Por qué no lo compró ella? Porque te invitan
1: enamorado
2: a una joyería y te dicen, escoge una cadenita. ¡Ay! La más pesada.
1: Agarró la más grandota.
5: Mbappé gana 60 millones de euros al año.
0: Al año.
1: Solo de su sueldo. Más todas las

0: promos que hace, ¿no? Más las marcas, más todo. Entonces, ¿qué es para él esa cantidad?
1: Pues
0: no
1: sí,
0: es
1: sí,
0: nada.
1: O sea, sí.
2: 2 millones es.
1: 2 millones es una lana, güey.
3: Claro.
1: O sea, si nomás gana, ¿cuánto? ¿60?
0: Pero
1: ¿cuánto
0: generó?
1: Se gastó 2.
0: ¿Cuánto generó en el mundial? Tuvo mucho comercial.
1: ¿Sabes qué pasa, Pablo? Los futbolistas en el mundial no les pagan mucho, pero sí les pagan
0: las
1: eso.
0: Campañas.
1: Campañas, patrocinios, claro. Exposición.
0: O sea, ahí se metió su billuyo.
1: Sí.
0: ¿Qué opinan? Los leemos en YouTube. Y bueno, se viene, hablando de futbolistas, la boda del señor más importante en el fútbol, según el Cookie Monster.
3: ¿Messi?
0: No, según el pelón. Oh. ¡Él es el Ciudad! Este hombre que, ¿se acuerdan cuando le dio? Mm. Dicen que estaba la Georgina en la cama acostada. Cuando él llegó, se volteó y le dijo, I love you, I wanna marry you. Y le sacó una caja con un anillo, que oh my God, esto sí es un anillo, que dice que vale más de $6 millones.
3: ¡Otro, hijo!
0: 30 quilates, una roca.
3: ¿Esa es el que está ahí?
0: Es ese feo.
3: ¡Ay, no le queda, güey! No,
0: una
3: se
0: piedra.
3: Se le ve bien feo, tiene dos mezquinos
2: una
3: ahí, la Georgina.
2: Nah, en el camino.
3: Sí, tiene dos mezquinos abajo del, de ahí del, mira.
0: Mezquinos, feo, vele la piedrota que le dio.
1: No, hombre, no manches.
0: Dijeron que se iban a casar.
1: ¿Quilates son esos, como 20
0: y
1: quilates?
0: Dice que está, que son como 30 quilates.
1: ¿30?
0: Quilates. Bueno, este anillo ovalado, forma ovalada top, blanco, diamante gigante.
1: El que le di a mi vieja.
0: No es de laboratorio.
1: El que le di a mi vieja le tienes que hacer así, mira. A verlo.
0: Así, con chiquito, lupa.
1: Así.
0: ¿No? Sacas acá el microscopio.
1: Sí. Y de lejito. ¡Ay, ay, ay!
0: Oye, nos dicen que es uno de los diamantes más grandes que ha traído un celebrity.
1: No manches. ¿Cuánto cuesta? ¿Cuánto cuesta el anillo?
0: Dicen que cuesta más de $6 millones.
3: ¡Ay, güey!
0: El anillito. Aguas. Casual. ¿Sí, casualón?
3: Oh, ha de ser de unos, ¿qué? 12 quilates el diamante.
1: Dijo, dice, 30, güey.
3: ¿Cuánto? ¿30?
1: 30.
3: Imagínate. Cada quilate cuesta como $15,000. ¿Cuándo están solos?
1: Floles.
3: Ahora, si es uno entero de tres.
0: Imagínate. Lo locura ves,
1: no,
0: total.
1: No, no se le ven puntitos, nada así todo.
3: Tiene que. Oye, bueno,
1: cristalino,
3: sí.
1: Bonito.
0: Es una maravilla esto. Cristiano se lució.
1: Ahora, 30, a diferencia de Mbappé, Georgina sí es la mamá de los hijos de
0: Cristiano. No, ellos la llevan la vida entera. Ya llevan años, bien, y años, ahí y sí. Años.
1: Eso está chido. Está
0: bueno, bien. Habían dicho que se iban a casar después del mundial para evitar el estrés, que se la querían pasar superganador.com, que la gente pudiera ir, que estuvieran presentes.
1: Muy bien.
0: Y se filtró.
1: Inteligente.
0: La lista de invitados de algunos de los más ganadores que va a haber. La boda ahorita con más celebrities top que ha habido es la de Taylor Swift, que acaba de ser en Nueva York. Aquí se dice que los invitados son Mr. Beast.
1: ¡Órale!
0: ¿Sí invitó o no invitó? ¿Creen que sí lo va a invitar al Messi, dicen?
1: Sí, sí lo invitó, claro, qué chido.
0: Le va a invitar al Neymar.
3: ¡Está bien!
0: Al Mbappé.
3: ¡Está bien!
0: Al Lil Wayne. Al Vin Diesel. Al Tom Holland. Al Khabib, que me encanta cómo pelea en la UFC. Al McGregor, al Conor McGregor.
3: Al
0: Bellingham. A la Shakira, que Shakira acaba de decir que es súper fan de Mr. Beast. Justin Bieber. Kendrick Lamar. Ok, Haaland, feo, como preguntabas. Mike Tyson. A las Kardashian. Y a más managers.
3: ¿Qué?
0: Personas. ¿Por qué no?
2: Ahí ya la regó mi comandante.
0: ¿Por qué?
2: Aquí iba las Kardashian.
0: Porque tienen.
3: Son empresarias.
1: Son sus amigas.
3: Millonarias, claro. De tanto maquillaje que
1: o a lo mejor son amigas de la Georgina.
0: No, y aparte son empresarias. La mamá de las Kardashian creó un imperio millonario.
3: No, billonario ya.
0: Sí, si juntas a todas, sí, claro.
3: De tanto que venden dentro, en el maquillaje y todo eso que promocionan, ya son billonarios.
0: Ahora, no solo los invitados.
1: A ver, el Cookie Monster, que es bicho lover. ¿No, no te llegó la invitación, güey?
0: No.
2: Sí,
1: de tu comandante. ¡Ah, ya te llegó!
2: Ya pedí vacaciones, señor.
1: ¡Eso!
0: En YouTube, bien, la va a ver en vivo.
3: Bien. Necesitan un jardinero.
0: Ahora,
3: dije.
0: Vamos a hablar de este tema. Ya sabemos que el anillo, $6 millones, pura gente top. Taylor Swift regaló bolsas Chanel, regaló autos, ediciones especiales.
1: ¿Qué?
0: A sus invitados. Regaló joyas. Fue tanto el éxito que los señores que fueron a limpiarle la boda a Taylor Swift agarraron servilletas, vasos y se pusieron a venderlos en eBay.
1: Espérame. Yo acabo de ir a una
3: chicles.
1: Boda. Acabo de ir a una boda.
0: Todo lo de la basura.
3: Masticado los chicles.
0: Veo, toda la basura la vendieron. ¿Qué? La gente que rentó, o sea, que cuidó el salón y que lo limpió.
1: La vendieron la basura.
0: Y la gente la compró.
1: Se casó aquí el ingeniero Kevin.
0: Ah, bueno, aquí, pero.
1: Que ahorita no está, está de luna de miel el compa.
0: Sí.
1: No, no vieron nada.
3: ¿Comida?
1: Nada, güey, tenías tú que pagar tus bebidas, güey. Es más, al contrario. Hicieron. El avión de la madre. Si querías participar, tenías que poner dinero.
0: Ey.
1: Hubo tanda del dólar.
0: Ok. ¿De qué fuiste, padrino?
1: Yo de los anillos. Y fui maestro de ceremonias. No, me clavó el diente.
3: ¿También?
1: Güey. Me clavó el diente este perro.
0: Oye, pero hay bodas.
1: No dieron
0: que
1: nada.
0: Hay puro lujo, pelón.
1: Wow.
0: O sea, hay bodas. A mí me ha tocado ir a bodas.
1: ¿Cómo necesitan esas, güey?
0: Que digo, wow.
1: Que regalen bolsas, carros, no manches.
0: No, bueno, eso sí no me ha tocado. Que, y no uno, sino 10 carros regalando, no manches.
3: ¿Qué?
0: ¿Qué tan lujoso será esta boda de Cristiano Ronaldo, que es multibillonario?
1: Sí.
0: Que gana a lo loco, que su mujer también tiene billullo.
3: ¿Qué irá a regalar, Cristiano?
0: ¿Qué boda tanto? ¿Qué dará de comer? ¿Qué quedarán?
3: No, ¿qué dieron de comer ahí con el marrán, con el Kevin?
1: Dieron, para empezar, un pollo con...
2: Pollito con pasta.
1: Con okay. Pasta, que desabridona, está desabridona, no sabía buena.
0: ¿Cómo me cae gorda la gente que va a bodas sí. Y nada más está quejando?
3: ¿Qué pelón?
1: Luego, ¿no? Ahí está.
2: No, la verdad.
1: No está buena.
0: ¿A poco ustedes muy gourmets en sus bodas?
1: Oye, por lo menos algo,
0: chef algo que picara, Pao.
2: ¿Qué en mi boda di pupusas.
1: Luego
0: ¿Sí? Kevin dio pupusas también.
1: Luego ya hubo pupusas.
0: No, pero me enteré.
1: Luego,
0: pude ir, estaba con el vértigo, Kevin.
1: Luego daban...
0: Lo siento, Kevin.
1: Las pupusas daban 2x10.
0: Sí.
1: Luego...
3: ¿Qué?
1: Y luego llegaron los tacos.
3: Sí.
1: La orden la daban en 7.
3: Ay, te lo sigo.
1: Güey, te digo, nada era gratis.
3: ¿Vendieron las bebidas?
0: Bueno, ¿cómo? ¿Cuánto crees perro? Que Kevin se gastó en la boda?
1: ¡Nada!
3: ¿Patrocinador estuvo, padrino?
1: ¡Nada! ¡Sacó ganancia! Es más, yo como fui maestro de ceremonias, hablé con el DJ porque me dice el
3: ¿qué?
1: DJ. Güey, hay que hacerlo rápido porque ahorita tengo también otra.
0: Ey.
1: Y luego le digo, sí, güey, para que pues, ahorita te pague Kevin. Y luego me dice, no, güey, soy padrino de música, dijo el DJ.
2: El
1: qué
2: pelón bueno. Padrino de anillos.
0: Yo pero ahora les voy a decir, ustedes
2: papá
0: creían.
2: Padrino vestido.
0: No, aquí wey. Han tonteado al Kevin. Y la verdad es que el Kevin los tonteó a ustedes.
3: ¿Qué pido, güey?
1: ¿Por qué no me invitan a bodas como las del Cristian de la Taylor Swift? Ey, que regalen carros,
3: ¿qué
1: bolsas?
3: Regaló el Kevin? ¿Bolsitas de arroz?
1: Nada, güey, ¿no? Nada, no dieron
3: el
1: nada.
3: El florero.
1: Menos tampoco, no.
0: Pero si vos dentro de mesa.
1: Sí, pero era del lugar. No te lo podías llevar.
0: ¿Y eso quién lo patrocinó?
1: Él tenía. ¡Había padrinos! ¿Cuánto me tardé en presentar a todos los padrinos, Cookie Monster? Ahora, don José y doña María. ¿Qué? Y ahí venía.
0: Ay, bueno.
1: Éramos una fila así larga.
0: ¿Qué te no, quejas manches. Si tú eres igual?
1: No manches.
0: Eres igual. El Kevin quiere ser como tú.
1: Me la aplicó, güey. Me la aplicó.
3: ¡Maestro de ceremonia!
0: ¡Ey!
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1: 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Azul es mi favorita, güey.
0: Eso es lo que se viene con el bueno, la mala y el feo.
2: Hay lugares top para ir en la vida. Y a veces uno dice, ay, está barato, mira qué padre me la estoy pasando. Pero hay luego otros lugares que dicen, ve aquí y dices, hola, me tengo que sacar un riñón, está carísimo. ¿Cuáles son las 10 ciudades más caras para vivir, para ir, para estar, para comer, para hacer todo?
1: Ay, mamá.
2: Ahorita se los cuento, a lo mejor tú vives ahí, Maniwis, múdate.
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3: Oigan, les traigo la estadística.
4: ¿Qué dice?
3: En breve. Oigan, la YouTube de lo que estamos hablando. Estoy anonadada. Hey. Estoy sorprendida. Oigan, les voy a hablar de las ciudades más top, pero más caras para vivir. Si tú vives ahí, Maniwis, cuidado. De vacaciones, viviendo, lo que sea, todo está carísimo. ¿Cuáles son? Ahorita se los platico.
4: Me imagino que valen la pena, ¿no?
5: Oh, sí.
3: Sí, yo digo que yeah.

0: Oigan,
1: ¿qué hubo?
0: Hay lugares que dices, no, hombre, qué joyaza, vine aquí, era mi sueño, qué bonito. Y te dicen, está carito, y dices, pero valió la pena, ¿no? Saco mis ahorros, pago o me voy a ir a vivir para allá, aunque trabaje toda mi vida para pagar mi apartamento. Donde vivo no hay bronca.
1: Es que hay lugares que uno quiere conocer. O sea, ¿sí? Paradisiacos, los has visto en la tele.
0: Películas.
1: Ándale, y tú dices, algún día, y el día que se te hace.
0: Sí.
1: Pues
2: aprovecha.
1: Pagas lo que sea.
2: Claro.
1: Manejas lo que sea. Me ha tocado manejar 12 horas, 16 horas para llegar a destino.
0: O sea, ahorita a mí me gusta mucho porque hace cuenta que antes podía ver películas. Ajá. Y ahorita con el show he viajado mucho. Aquí en Estados Unidos yo he conocido lugares donde no había ido. Ajá. Entonces de repente ya veo películas y digo, ¡ay!
2: ¡Ohio!
0: Acá es esto, es el otro. Se siente bien padre. ¿Y qué creen? Que uno de estos lugares a donde hemos ido están en esta lista de las 10 ciudades más caras para vivir.
1: Para vivir.
0: Son las de las más top, están bien bonis, todo ganador, pero para vivir ahí dices, oh my God, ¿me saco el riñón o qué? Y les doy de abajo hacia arriba. Vámonos. ¿Dónde la toquenme los tambores? Miami, Florida. Miami está carísimo, la neta.com, pero qué bonito está Miami. La playa, el calorcito, los restaurantes deliciosos.
1: Muy padre, Pau.
0: Dicen que ya hay millonarios y no jaladas.
2: Ahí tienes tu casa que yo le compré a una empresa.
1: ¿Tú compraste una casa ahí en Miami?
2: Yo se la pagué.
0: ¿Cuál?
1: ¿Cómo?
2: El que inventó el Viagra.
1: Ah, esto. No. Toda la isla se la has pagado, feo.
0: No, pero Miami 10 de 10, la neta. Sí. Dicen que también la pandemia hizo que subieran mucho las rentas. O sea, que de por sí era caro, que ahora es súper ultra mega caro ganador acá. Yo
1: tengo un amigo que vivió ahí en Miami, Pau.
0: Sí.
1: Vivió en un barrio que se llama Brickell.
0: Brickell, baby.
1: Brickell. Y dicen, o sea, es lo más exclusivo. Y me dijo el vato, me dice, güey, ya me voy a salir de aquí.
2: ¿Por qué?
1: Brickell no es para hacer dinero. Dijo, al menos que seas dueño del edificio.
0: Sí.
1: Dueño de algo. Dijo, es impagable, es carísimo.
0: Todo está carísimo. La comida, comer.
1: Sí.
0: Es una locura, echarte un helado, todo. Es caro, pero está bonis.
2: Está chido.
0: Siguiente ciudad, Antela. Ay, chicos, aquí. Los Ángeles, California.
2: Te digo.
0: Yo, yo, yo, yo. California. Tenemos Hollywood, tenemos el tráfico, tenemos a los homeless.
2: El clima.
0: Tenemos impuestos estatales. El precio de la vivienda está alto, alto, alto, alto, alto, alto. Pero qué bonitos son Los Ángeles,
2: qué
0: la neta.
2: Chulada,
0: qué
2: clima.
0: Qué belleza. Clima, la gente, los restaurantes.
2: Mira,
0: la vibra.
2: Los eventos, para ir a esquiar, todo. Nieve,
0: sí.
2: A una hora.
0: Sí.
2: Playa, ahí pegada.
0: Sí.
2: Desierto a una hora.
1: Montaña, feo.
2: Montañas a la vuelta de la esquina.
1: Lo que quieras.
2: Lo que quieras.
0: Beautiful.
1: Puedes andar caminando en la calle, te topas artistas.
0: No, eso está cañón. Eso está padrísimo.
1: Locutores de radio famosos.
2: Hola, ¿qué tal?
1: Hola, ¿qué tal? ¿Qué dices?
0: Buenas que usan la playera con el nombre del show para.
2: Para que lo reconozcan.
0: Así, no sé, pecho
1: no,
0: palomo.
1: ¿No sabes quién soy o qué?
0: ¡Ay, toque los tambores, Don Tela! Yo no conozco, pero me muero por ir. San Diego, California, mi vida.
1: Nombre.
0: Dicen que el clima
1: hora y media.
0: No tiene precio.
1: Manejando, lo mismo que Los Ángeles.
0: Dicen que esta ciudad es cara lo que le sigue. Que es imposible
2: qué bonita,
0: vivir ahí.
2: Hermosa.
0: Pero que lo vale, feo.
2: Todo tiene. Ahora, la semana antepasada, el fin de semana. Sí. Una fiesta ahí.
0: Ay, qué padre.
2: Y ahí nomás haces video, estás parado en la calle y el clima y huele a mar y está la gente viendo a toda madre.
0: Ay, qué rico.
2: Ahí está la frontera Tijuana.
1: O sea, a mí, mira, bueno. Si yo pudiera vivir en una ciudad, ya quedarme ahí, San Diego.
0: ¿Neta?
1: De todos Estados Unidos.
0: Yo la quiero ir a conocer.
1: Aquí en Los Ángeles muy bonito, Chicago muy bonito, Texas también está padre.
2: San Diego,
1: espectacular.
0: Ay, hay que ir, hay que ir. Oye, tócame los tambores, por favor, Red. San José, California.
1: Ah, sí, cómo no.
0: Oye,
1: también.
0: Yo acabo de ir, fui a un evento, estuvo increíble, me encantó, la gente súper ganadora. Después fui a comer a una placita preciosa, el clima estaba deli, todo me encantó. Y pues aquí está el corazón de Silicon Valley, baby. Salarios millonarios, multimillonarios. Están las empresas como Apple, como Google. Dicen que comprar una casa en San José es prácticamente imposible.
1: Ah, ¿neta?
2: Millón y medio.
0: Carísima.
2: Casa normal de 4 recamaritas, un milloncito y medio.
0: Cállate, está carísimo.
2: Y en un área de gente hispana.
0: Sí.
2: Sí. Y te vas a las montañas, a los bosquecitos y son 2 o 3 milloncitos.
1: Oye, pues los Tigres del Norte, ¿no?
2: Pero hace mucho comprar un cerro,
0: pero ellos son
1: dueños de montañas y todo, sí, ahí en San
0: José. Ellos tienen dinero para.
2: Pero compraron hace 50 años, creo.
1: Sí, también, también.
0: Oigan, toquen los tambores. Oakland, California. Nosotros ya fuimos a Oakland, ¿verdad?
1: Sí, claro. Lo mismo que Bay Area y San José. Ah, Oakland, San Francisco.
0: Dicen que es más económico que San Francisco, que la gente no podía pagar San Francisco, que ahorita les voy a decir que está más arriba.
1: Sí.
0: Y se mudó para Oakland como segunda opción para poder vivir allá.
3: It's more ghetto, way more ghetto.
0: ¿Cómo?
1: No, don Tela.
2: Y aún así es carísimo, don Tela.
0: ¿Cómo?
2: Carísimo.
4: No, es carísimo.
0: Solo,
4: no, pero hay unas áreas muy bonitas de Oakland, Antela. No. Oakland Hills.
0: Señor.
4: Oakland by the Bay. Todo eso está muy bonito.
3: I don't like it very much.
2: Es ahí, a Oakland. Bonito. Tiene unos puentes.
0: Nosotros entonces ya fuimos.
2: Sí.
0: Y nos gustó.
2: Pasamos por ahí.
0: Ok, ahí está.
1: No te ubicas. No te ubicas dónde estás.
0: Es que hay veces que vamos a varios lugares y no sé ya si estoy de dónde ando. Oigan, el siguiente, por favor. Washington, D.C.
1: Ándale.
0: Todos los empleos dicen que son la mayoría gubernamentales, son bien pagados, por eso están elevados los costos de vivienda. Yo no tiene mucho que fui y carísimo todo.
1: No conozco,
0: fíjate. La comida, los hoteles, los paseos.
1: No conozco.
0: Pero está bien bonito, ¿eh? Bien limpio el lugar, la ciudad, la gente bien nice.
2: Tiene mucha historia.
0: Los museos, todo increíble, feo.
2: Dicen que hay una ciudad abajo también.
0: ¡Hala!
2: Que hay este tour que te llevan a la ciudad que está por debajo de...
0: No escuché, pero hay que ir.
2: Hay que ir, la neta, increíble.
0: Y llegamos al number 4. Boston, baby. Boston, tantas universidades como Harvard.
1: Tampoco conozco.
0: MIT.
1: Se ve bonito, ¿no?
0: Hospitales top. Dicen que la demanda de vivienda es alta, ganadora. Y yo conozco gente que me dice que Boston está precioso, que vale muchísimo la pena ir. ¿Nadie de aquí ido a Boston?
2: No.
1: Yo no conozco, Pau. Me encantaría.
0: Sí.
1: Washington, D.C. y Boston hay que caerle por
0: ahí.
1: Te
0: va a encantar, Washington.
1: Que la comida, dicen que la comida está padre, está rica, ¿no?
0: He oído maravillas de Boston. Si ustedes son de Boston, cállenle a YouTube y cuéntenos qué hay que hacer por allá. Y ahora sí, el number 3, las ciudades más caras para vivir. Número 3, Honolulu.
2: ¡Ay, sí, cierto!
0: Que es carísimo, que está precioso, hermoso, que la vida acá, hippizona.
1: En Hawái.
0: Pero hippizona cara.
2: Carisísima.
0: Yo me muero por ir ahí. Dicen que está bien bonito. ¿Tú me recomendaste ir a Honolulu?
2: Un galón de leche. Fuimos y estuvimos en un condominio.
0: Sí.
2: Con toda la familia, como 10. Y unos galones, el galón de leche 9 y algo.
0: No manches.
2: La cartera de huevos 11 y algo, la de 12 de huevos. El paquete de tortillas, no hombre, ni se diga, $7.
0: Dice que bien como carísimo. Todo se importa casi por avión, pues por eso todo tiene un costo mucho más alto.
2: Sí. Hay Costco.
0: A la comida.
2: Y fuimos y compramos un friego y luego se queda porque sales y ahí que andas antojándote fregadera.
0: Oh,
2: pero estuvo chido.
0: Yo la neta. Cari,
1: se le está recomendando a Pau que vaya a Hawái al Costco.
2: ¿Sí? ¿Por qué no?
0: Qué padre.
2: Está muy cara la comida.
0: Me muero por ir.
1: Sí, no, qué chido.
0: Cuando me dicen, ¿qué atracción quieres de Hawái? Yo digo, el Costco.
1: Claro. Me lo recomendó el feo.
0: Oigan, bienvenidos a toda la familia de VIX. ¿Cómo están? Estamos platicando de las ciudades más caras para vivir, para ir, para estar. Ya dijimos bastante, estamos en el top 3. El número 3 es Honolulu, Hawái. Y ahora sí, number 2.
2: ¡Ay!
0: San Francisco, California, mi vida. Tecnología, belleza. Dicen que hay personas que tienen que tener 3-4 trabajos para poder pagar un apartamento.
2: Si tienes carro, tienes que pagar parking.
0: Está de locos.
2: No hay estacionamientos, casi no hay garajes.
0: Pero qué bonito está.
1: De hecho, el Cookie Monster trabajó en San Francisco, ¿ya? En la radio, en el mero downtown, ahí enfrente de Pier 39. Y les negociaban el parking dentro del salario y todo,
4: dentro
1: ¿no?
4: Dentro del salario te pagan parte del parking, es parte de tu sueldo.
0: No manches.
4: Sí, claro.
0: Así de, mira, era una negociación ahí.
1: Te vamos a pagar tanto y con parking. Y todo. Ah, déjeme pensarla, ¿no?
4: O te damos más, pero no vas a tener derecho a parking. Ah, y la mayoría se van con la finta. Yo lo hice los primeros 2 años, creo yo.
0: Ajá. Sí.
4: Hasta que me remolcaron el carro, que le pusieron una bota. Y... no, ¿sabes qué? Pues sí, siempre mejor deme en parking.
2: Voy, hay apartamentos que te rentan un cuarto, pero tienen como una sección, está seccionado.
0: Sí.
2: Para 6 personas.
0: ¿Un cuarto?
2: Un cuarto, ¿sí o no, Cookie Monster?
0: No manches. ¿Y cómo lo dividen?
4: Lo dividen con literas.
0: Ok.
2: Camitas literas, como
4: literas,
2: la...
4: Oye,
0: ¿y cuánto pagas por un cuarto de 6 personas?
2: 1,000 y algo.
4: No. Bueno, en aquella época yo.
2: No, ahorita. Eran
4: como 600 bolas. Ahora debe dar como unos 1,000 y algo.
0: No te pases.
4: Hace 26
0: años.
4: Qué
0: locura.
1: Un hotel o algo para nada más visitar también está carísimo.
0: Pero precioso.
1: Yo llevé a mi tía, mi mamá y todo eso cuando vivía mi mamá. Pero nos quedamos en las afueras. O sea, había que manejar un buen para llegar a San Francisco y todo. Porque si no, te quieres quedar ahí en medio. No, hombre,
0: es imposible. Está cañón, pero está precioso. Vale la pena.
2: Pero está
0: y
2: bien
0: ahora sí,
2: bonito.
0: Number one, la ciudad más cara para vivir in the world. Con ustedes, Nueva York. ¡Oh, my God! ¡Vamos, Nueva York! Si no tienes buen sueldo, ni voltees para allá. Apartamentos chiquititititititititos, pero carísimos. Ahí está la bolsa de valores, edificios rascacielos, hay teatro, hay arte y hay billuyo, Pabe.
1: Se le conoce a Nueva York como la capital del mundo, Pabe.
0: La gran manzana.
1: La gran manzana.
2: Donde se mueven trillones de dólares al día en la bolsa de valores. Cuatrillones.
1: Todo el dinero del mundo ahí se
0: mueve. ¿Por qué era la gran manzana? ¿Te acuerdas que un día nos contaste?
1: La gran manzana.
0: Sí, no, ¿o quién fue el que nos contó de la gran manzana? Bueno, ahí nos contó la historia de por qué era la gran manzana.
1: Le preguntamos a la inteligencia de volar.
2: A ver,
0: la neta, Nueva York, a mí me gusta ir. Está padrísimo. Algo que vivimos, el bueno, la mala y el feo, les vamos a contar, les quiero contar rápidamente. Acabamos de ir hace como 2-3 meses, no me acuerdo, a un evento de la compañía, que es un evento muy importante, que es lo que va a pasar en todo el año, qué se va a promover, qué va a haber, y nos pusieron en espectaculares en Nueva York. El bueno, la mala y el feo estuvo en espectaculares en muchos spots. Nos pasábamos y ahí estábamos.
2: Cerca de Times Square.
0: Sí, feo, estuvo increíble.
1: Oye, Pau,
0: mamá estuvo en Times Square.
1: Le llaman la gran manzana.
0: ¿Por qué?
1: Porque John Fitzgerald,
0: sí,
1: en un artículo de una edición del New York Morning Telegraph en los años 20, le puso eso por las carreras de caballos de Nueva York. Around the Big Apple. Entonces de ahí se popularizó que es
0: la gran
1: manzana. Pero qué tiene que ver con carreras de caballos.
2: Uy,
1: y todo el
2: rollo.
0: Oigan, sí, ¿ustedes no, vivirían en una de estas? Bueno, ya vivimos en una, pero ¿en alguna otra?
1: Ay, ay, ay.
0: ¿Cuál elegirían? Si fueran súper multimillonarios.
2: San Diego.
1: Si el dinero no fuera problema, San Diego. Yo creo San Diego. Es que es más tranquilo, es más calmado, más bonito. El clima también no es tan extremo. ¿Has ido a Nueva York cuando está haciendo frío?
0: Sí.
1: No.
0: Increíble. Fue un sueño que cumplí porque quería ver la Navidad en Nueva York.
1: Ah, pero fuiste en diciembre.
0: Sí, me tocó nieve.
1: ¿Cuándo hace frío? Enero, febrero, Pau.
0: No, pues no tenemos vacaciones.
1: No, pero yo fui, creo que en febrero. Fui para un 14 de febrero. No se puede respirar el aire, es helado.
0: Ay, qué bonito, me encanta.
2: ¿Peor que Chicago?
1: ¿El tipo de Chicago, güey?
0: Ah, también
1: güey.
0: Chicago me gusta.
1: Tipo Chicago.
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1: Estamos en vivo a través de YouTube. Bueno, mala, feo, cáiganle, cáiganle.
0: Oigan, ¿dónde viven? ¿Cuánto pagan? ¿How much? ¿Creen que es caro? ¿Creen que no? ¿Cuántos cuartos hay en su hogar?

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1: ¿Qué tal? Muy buenos días, les saluda Eli Venegas y este es el breve informativo del bueno, la mala y el feo. Trump ordena detener los bombardeos contra Irán para negociar un acuerdo. El presidente de Estados Unidos, Donald Trump, anunció este lunes que ha ordenado detener los bombardeos contra Irán para negociar un acuerdo que ponga fin al conflicto, pero advirtió de que reanudará los ataques si las conversaciones fracasan. Estamos en conversaciones muy profundas con Irán. Si no dan resultado, volveremos a las acciones militares contundentes, declaró el mandatario al diario digital Axios. Resurgimiento del sarampión en Estados Unidos. Los casos alcanzan su nivel más alto en 35 años. A lo largo del 2026, Estados Unidos ha registrado 2.318 contagios de sarampión, cifra récord de contagios superando los 2.289 casos del año pasado y alcanzando el número más alto desde 1991. La enfermedad, considerada erradicada en 2000, ha mostrado una alarmante tendencia ascendente. Carolina del Sur se ha convertido en el centro de contagios. Este estado ha experimentado el mayor brote de sarampión en décadas, originado en la Iglesia Unitaria Universalista de Spartanburg. Y arrestan a sospechoso del asesinato de dos jóvenes que caminaban a un automóvil en Indiana. Más de dos años después del asesinato de dos jóvenes en Indianápolis, Indiana, las autoridades anunciaron el arresto de un hombre acusado de haber participado en el ataque ocurrido cuando las víctimas regresaban de una salida nocturna. El detenido fue identificado como Noah Brinkmetch, de 24 años de edad, quien enfrenta dos cargos de asesinato, además de acusaciones por robo con resultado de lesiones, tres cargos de agresión con arma mortal y conducta temeraria, según registros judiciales citados por Law and Crime. Hasta aquí llegamos con el breve informativo del bueno, la mala y el feo, les informó Eli Venegas. En redes sociales, Eli Venegas Radio. Excelente día.
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3: Y esto. Vamos a rezar con la abogada en caso de inmigración, Leti Valencia. Le tienes una pregunta. 1-855-370-3100.
4: Lero, lero.
3: También en YouTube te va a contestar. Tengo un compita que dice que tiene la residencia desde hace 4 años. Pero hace 6 meses se peleó con su pareja, tiene violencia doméstica y lo traía perico. Traía coca y dice que si le van a echar la mano en agarrar su ciudadanía, que
4: todo
3: le pregunte a la abogada.
4: De monerías,
3: a la abogada. Son compas que me llaman para contarme su caso.
5: Contarte tus historias.
3: Soy como un hombro donde vienen a llorar.
6: Ay, pobrecito.
3: Y la abogada les tiene que ayudar. Exacto. 1-855-370-3100. Y en YouTube, @bonomarafeo, también contesta preguntas. Ya regresamos.
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0: Vamos a darle la bienvenida a una abogada en casos de inmigración que te va a contestar tus preguntas al 1-855-370-3100. Y también en YouTube, arroba bueno mala feo.
1: Órale.
0: De volada es una metralleta y yo le tengo un caso bien machín.
1: Oye, Feito, pero. La abogadita. Pero el caso este que le tienes, hey, tú, la neta, así. Pura artisteada, ya ni la friegas.
0: Son compas míos y no les puedo negar una pregunta porque se toman el tiempo de estar mandando mensajes y todo el pedo. ¿Qué? Y este vato tiene 4 años con su green card.
1: Ajá.
0: Y luego hace 6 meses lo arrestaron por violencia doméstica.
1: Órale.
0: ¿Y qué creen?
2: ¿Qué pasó?
0: Traía cocaína en el carro.
2: ¡Qué buen amigo!
1: ¡Wow!
0: El caso.

0: Bueno, sí, los delitos de que tengan que ver con cualquier tipo de droga y también la violencia doméstica son
1: Ajá.
0: delitos deportables. A un residente permanente, si los condenan de violencia doméstica o de drogas, los pueden poner en procedimientos de deportación.
1: Uy.
0: Así que dos cosas. Primero, que no salga de los Estados Unidos, porque un residente permanente ahorita que tiene cargos pendientes de
1: Ajá.
0: delitos deportables, les pueden quitar la mica, los dejan pasar, pero los ponen en procedimientos de
1: ¡Qué
0: deportación.
1: uy!
0: Es algo que acaba de salir bajo una decisión en la Corte Suprema. Aparte, si él tiene un buen abogado criminalista que pueda reducir esos cargos, en 5 años sí puede solicitar la ciudadanía, pero para pedir la ciudadanía tienes que tener los últimos 5 años sin ningún arresto, tienes que demostrar un buen carácter moral. Así que ahorita no puede salir del país, tiene que pelear esos cargos. Y si ojalá logra hacer los desmés, en 5 años puede solicitar la ciudadanía.
2: Válgame Dios, Rosendo, ya deja ese cochinero.
3: No, hombre, qué locura.
1: Oh, sí. A ver, tenemos a Rigo con nosotros. Hola, Rigo, tu pregunta para la abogada
3: Rigo,
1: Leti Valencia,
3: amor.
1: Por favor.
4: Sí, buenos días.
1: Buenos días.
3: Morning.
2: Hi.
4: Buenos días. Sí, mi pregunta es que tengo una hija que acaba de entrar al Navy.
3: Oh.
4: Y se va a graduar la semana que viene, está en el bootcamp apenas.
2: Ah.
4: Y quería ver si había alguna manera de obtener algún beneficio por ella.
0: Sí, claro, cuando uno tiene un hijo en una rama de las Fuerzas Armadas puede pedir dos beneficios. Uno es que el que se llama parole in place. Esto es específicamente para padres que entraron de manera ilegal. Si usted entró de manera ilegal, solicita el parole in place y eso le da la manera de pedir el ajuste de estatus, que es cuando se pide aquí la residencia. Si no califica para la residencia, también puede pedir acción diferida. Eso le da un permiso de trabajo por 2 años y también la protección contra la deportación.
3: ¡Oh! ¿Cuántas sabiedad tiene mi amiga? Y tenemos a Rigo, ¿qué onda? Angélica, perdóname. Bye, Rigo. Hola, Angélica.
5: Sí.
3: Pregúntale
5: sí,
3: por
5: buenos
3: mí.
5: Días.
1: Buenos días.
5: Sí, mira, mi pregunta es, yo entré aquí en el 97, en abril del 97. Tengo una hija que ya me podría pedir para el próximo año. ¿Qué posibilidad tengo yo de arreglar? He estado bien aquí, no me ha agarrado nunca el policía, nada.
3: Muy bien.
0: ¿Entró con visa?
5: No, no, entré
2: con María
5: caminando, como dicen, ilegal.
0: ¿Y su esposo, o tiene esposo o padres que tengan la residencia o la ciudadanía?
5: No. Solo mi hija que y este es naturalizada ciudadana, mi hija, porque la que tengo ciudadana apenas tiene 18 años.
0: Ok, bueno, para poder usar una petición familiar de un hijo ciudadano que sea mayor de 21 años, para poder arreglar aquí su residencia, la última vez que entró tenía que haber usado una visa para entrar. Si entró de manera ilegal, tendría que hacer el proceso consular, que requiere salir a la embajada de su país y hacer la entrevista allá. El problema es que tiene que pedir un perdón antes de salir para no tener un castigo de 10 años.
1: Uy.
0: Ese perdón no lo pueden pedir los hijos, solamente los cónyuges o madre o padre que tenga la residencia o la ciudadanía.
2: Ahí está.
1: Con
2: eso, tenemos a Paco también en la línea, abogada Leti Valencia, te tiene una pregunta. Paquito.
1: Paco.
2: Paco.
1: Bájale el radio, Paco. A la una.
2: Paco.
1: A las dos. Bueno, no está Paquito.
2: Está Jorge.
1: Tenemos a Jorgito, sí. Hola, Jorge.
2: Jorgito.
6: Sí.
2: La pregunta, buenos días, la pregunta para la abogada Leti Valencia, loco.
6: Buenos días, abogada.
0: Buenos días.
6: Ahora en octubre yo cumplo un año que estoy esperando la cita en Ciudad Juárez, pero tenía una duda porque hace tiempo cuando dijeron que nos teníamos que registrar, yo no lo hice y quería saber si me puede perjudicar si llego a salir a la cita o no.
1: A ver, no te no vayas, carnalito. Regresamos con la respuesta de la abogada Leti Valencia. Cáiganle a YouTube, estamos en vivo, @bueno malafeo. Ahí la abogada nos va a hacer el favor de contestar también tus
2: qué
1: preguntas,
2: chido,
1: ¿eh?
2: No.

0: cumpleañera Leti Valencia con nosotros, Leti, señores. Leti, te queremos, Leti. A ver, y nos quedamos con la preguntita de Jorge. Dice que ya lleva un año esperando la cita para Ciudad Juárez, pero que no se registró. Sí. ¿Qué es eso del registro, Leti? Sí.
1: Me imagino que eso fue cuando Trump estaba diciendo que todas las personas que están en los Estados Unidos indocumentados, que no entraron con visa, que no hay registro de su presencia aquí, se tenían que registrar con USCIS para que el gobierno tuviera cuenta
2: dirección
1: de que
2: y estás en levantarlo. Los
1: Estados Unidos sin estatus legal. Exacto. Pero eso no tiene nada que ver con la cita en la embajada. Si ya tienes un año esperando, es muy normal que en Ciudad Juárez se tarden año y medio para que te programen la entrevista. O apenas llevas un año. Dale unos 6 meses más, ojalá que en ese entonces ya te llegue la entrevista.
2: ¡Cierro!
3: Yes, ¡oh, suerte! My God, oh my goodness! Tenemos a Mónica. Mónica, pregúntale a mi abogada favorita del mundo, Leti Valencia.
4: Sí, buenos días, abogada.
1: Hi. Buenos días.
4: Mire, mi pregunta es, yo tengo una petición de la I-245 y en el 2017 volvimos a meter una petición de mi mamá siendo residente. Quería ver si ya podía hacer algo o me tocaría esperar.
1: La 245 y la permite pedir la residencia dentro de los Estados Unidos, aunque haya entrado de manera ilegal. Pero para poder usar esa petición para la residencia, la fecha de prioridad tiene que estar vigente. Una petición después de una madre residente puede que ahorita no esté vigente, porque esas se pueden tardar como de 5 a 10 años para que pueda obtener la residencia, y luego tiene que hacer el proceso consular porque no es una categoría de familiar inmediato. Así que busque manera de que la que tiene la 245 y ya esté vigente para poder usar esa, o necesita una nueva petición de un familiar inmediato para poder usar esa.
2: Ahí está. También tenemos a Gilberto.
0: Gilberto.
3: Mora. Morita.
2: What's your question, Gilbert?
5: Buenos días para todos, ¿cómo están?
0: Muy bien. ¿Y tú qué onda? ¿Cómo lo hiciste? ¿Ya desayunaste?
2: ¿Ya tomaste café?
3: Yo no, tengo hambre.
2: La pregunta.
5: Ok, ahí te va.
2: Hierro.
5: Soy residente de 2014. Antes de arreglar, tuve 5 arrestos.
2: Ay.
5: Uno de violencia. Uno de violencia, 2 DUIs y uno por droga y uno por robo.
2: ¡Y quiere un aplauso! ¡Ey!
3: ¿Eres amigo del peor, Gilberto? ¿Qué onda?
0: No hay quinto malo, sexto, apenas estamos empezando, Gilberto. Dale.
2: Mi compa.
5: Ok, yo fui a corte y por corte me dieron la residencia.
3: ¡Ay, joder! ¿Cómo?
5: Pues yo no sé cómo le haría la abogada.
3: ¿Qué cosa con este hombre?
0: Estás de ríe.
2: ¿Y?
5: Mi pregunta es, ¿tengo problemas si llego a salir para México yo? Todo eso fue antes de arreglar todo eso, ¿verdad? Este ya arreglé, digo, por corte. Nomás hay un caso que se quedó pendiente que no le hice de Smith.
2: ¿Cuál?
5: Que fue un DUI.
2: Ah, no, DUI. Fácil.
0: Nomás no pases por Chihuahua, güey. No eres bienvenido. No te queremos.
3: Risa,
1: bueno, lo que sucedió es que tal vez lo detuvieron por violencia doméstica o por drogas, que son delitos deportables, lo pusieron en procedimientos de deportación. Su abogada pidió lo que se llama cancelación de deportación, que es un alivio migratorio, pero después, si te lo aprueba, también te da la residencia. Básicamente el juez le perdonó esos delitos, si no le hubiera dado la residencia.
2: Mira.
1: Esos delitos ya están perdonados, ya no le pueden perjudicar. Pero si tiene cualquier caso pendiente, o sea, que todavía no se ha finalizado, no le recomiendo que salga, porque tener cargos criminales pendientes puede significar que le pueden quitar la mica en la frontera para investigar su caso. So, antes de salir, deje que un abogado revise esos cargos que tiene pendientes para asegurarse que no corra ningún riesgo.
2: Si no debe ser en México de drogas o algo, no hay pedo.
0: Por un momento, güey, yo pensé, sentí que no he vivido la vida,
3: ¿Por qué no? Y con residencia.
0: No me he metido a robar casas, no he manejado.
2: Te estás perdiendo de la emoción.
0: Adrenalina que ha vivido mi compadre. A ver, lo intentamos con Adrián de nueva cuenta. Adrián, tu pregunta, carnalito. Venga.
6: Sí, tengo una pregunta.
0: Échale.
6: Tengo una hija de 19 años. Mi pregunta es, antes de los 21, ¿cuánto tiempo me recomienda hablar con un abogado para empezar a juntar el papeleo que se requiere para empezar el proceso?
1: Pues sí puede ya, porque cuando ya cumpla los 21 años es cuando ya puede mandar pedir la residencia a través de una petición familiar. Pero si usted tiene un historial migratorio o criminal, los abogados deberían pedir sus follas antes de pedir la residencia para asegurarse que sí califiquen. Y ciertos follas se pueden tardar hasta un año en que regresen los resultados. So, yo le recomiendo que ya pida sus follas, asegurarse de que todo esté bien para que ya cuando cumpla los 21 años y todo está bien, entonces ya pueda mandar pedir su residencia.
0: Ahí está.
3: Ok.
0: Y pórtate bien, además
3: por
0: también.
3: Por please.
0: ¿Verdad?
3: Por please.
0: Leti, ¿dónde la gente te puede seguir en redes sociales? Llamarte si tienen pregunta, por favor.
1: 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Y recordatorio que nosotros no usamos WhatsApp.
0: Perfecto. Ajá. Leti, te quedas con nosotros un par de minutitos, ¿no? Ahí en YouTube.
3: Muchos, muchos.
0: Porfa, cáiganle en YouTube, @bueno malo feo, la abogada nos va a contestar más preguntas.
3: Everything.

0: Regresa el Chicharito a las canchas.
1: El Chicharito.
0: El Chicharito. El Chicharito. No, que ya se retiraba. ¿Dónde, con qué equipo juega? Ahorita lo vamos a platicar todo. Wow. Además, hay un jugador mexicano, un joven,
1: sí,
0: que hay dos países que se lo andan peleando. México y otro país.
1: ¿Quién será?
0: ¿De dónde es? ¿Quién es?
1: ¿Dónde
0: nació?
1: ¿Dónde va?
0: Ahorita regresamos con lo último en deportes. Cáiganle a YouTube, estamos en vivo, arroba bueno mala feo por allá.
1: Cáiganle, los amamos, para que vean nuestros outfits, para que sigamos platicando. Está 10 de 10. Hoy les traigo una faldita blanca.
0: Hoy nomás.
1: Con un top blanco. Me arreglé mi cabello muy bonis.
0: Sí.
1: Cáiganle a YouTube.
0: Muy veraniego todo, Pau, ¿eh?
1: Claro.
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0: recibir con nosotros directamente desde, creo que está en Guadalajara, si no vamos a preguntarle, ahí está, el que sí sabe de deportes, mi compita.
1: El que no tiene pelos en la lengua.
0: ¿Por qué no quiere?
1: El que tiene una pata bien grande, por eso le decimos Bigfoot, es Gabo Sáenz.
0: ¡Gabo! ¿Dónde andas, Gabito?
2: ¿Qué pasa, muchachos? ¿Cómo están? Qué gusto saludarlos.
0: Qué gusto.
2: Pues estoy en Charlotte. Charlotte. En Carolina del Norte.
3: Bien.
2: Sí, señor.
3: ¿Qué va a haber ahí?
2: Acá andamos. Porque acá se va a llevar a cabo el partido de entre la MLS y la Liga Mexicana, el MLS All-Star Game. Así que estamos por acá. El día de hoy hay un Skills Challenge donde Messi les ha hecho siempre el feo. Así literal como este cuate que tenemos aquí, así de feo. ¿Eh? Y pues bueno, terminó por decirles que no, primero por una lesión de rodilla, después por una lesión en el tobillo. Y ahora pues porque necesita vacaciones el nene. Entonces como necesita vacaciones, anda en Rosario y dijo no, su partido de MLS no me interesa.
3: ¿Qué
2: y no voy.
3: Está...
2: También Rodrigo de Paul dijo que no.
3: Gabo, ¿vale? Agradece que Messi está rezando, es un santo, está en Rosario.
1: No, hombre, Rosario.
2: El Rosario, exactamente. Rosario, Argentina, Rosario, Argentina. Ay, de vacaciones. Para, bueno, aquí el tema.
3: Yo me río.
2: Exacto. Bueno, aquí el tema es que no quiso asistir al partido, no quiso, aunque es la tercera vez que es votado y piden que esté acá, pues no vino. También los jugadores de Chivas le hicieron el feo este partido. Nahuel Guzmán dijo que no. Sí, claro. Los jugadores de Chivas dijeron que no, solamente viene uno, Kevin Castañeda, no viene Hormiga, viene Gil Mora.
0: A ver, espérame, Gabo Sáenz, es un MLS Liga MX All Stars, entonces, ¿qué stars van a estar ahí, güey?
3: Si todas están de vacaciones.
0: Pues sí. Y los que no quieren.
2: Bueno, del conjunto de MLS iba a estar Heung-Min Son, por lo menos, contrataron hace poco a Griezmann, a Robert Lewandowski, también a Casemiro, que va a estar con el Inter Miami, pero ya jugaron con sus equipos, pero no van a estar en ese, no van a estar aquí, no, ellos no los convocaron, es una cosa bien curiosa.
3: Entonces, ¿quién va a estar hoy?
0: Wow.
2: Bueno, por lo menos de México, de los más importantes. Okay. Nomás yo, de hecho, estoy ya pidiendo ahorita el chance y a ver si hago el Skill Challenge al rato y a ver si mañana juego 15 minutos, o sea, capaz y puedo entrar. Ay, pero a ver, por lo menos vendrá de México Gallardo, vendrá también por ahí Lira. De lo más destacado por parte del conjunto mexicano, digo, Nahuel dijo que no, Keylor Navas dijo que no, el que sí viene es Acevedo por parte de la Liga MX, o sea, muy poquitos realmente le dieron. Yo creo que es culpa de los dos, mira, termina el Mundial, después a la siguiente semana, bueno, se juega este partido, mala programación, creo yo, por parte de la MLS, y también la Liga Mexicana, pues si dice que va a estar precisamente buscando tener más roce con la MLS, pues también desdeña el partido. Bueno. Entonces, también si Messi lo desdeña, pues bueno, pues ¿qué podemos esperar?
0: Pero si a alguien le vale gorro el calendario FIFA es a la MLS. O sea, hasta en
2: completamente,
0: fecha. Hasta en fecha FIFA hay partidos y todo, se la pasa por el arco del triunfo.
2: Sí,
0: wey.
2: Sí. Entiendo eso, pero acuérdate también que la siguiente semana, bueno, se juega, por cierto, Chivas no quiso porque el próximo viernes juega contra el poderosísimo Puebla. Entonces dijo, no, pero tengo que preparar el partido. Y la siguiente semana se juega League Cup. Entonces, bueno, pues no dejó de venir a la Hormiga, no dejó de venir a prácticamente ningún jugador. Pero mira, nosotros y BMF, bueno, la mala y el feo, estamos presentes, papá. Así de fácil.
3: Qué bonito.
2: Bien,
3: no hay estrellas más que el Gabo. Ahí es la única estrella.
1: Todos estrellas, planeta, es Saturno.
0: Ahora te voy a decir algo.
1: Saturno.
0: El Skill Challenge que va a haber el día de hoy.
2: Juego.
0: Está cute, está bonito. O sea, es muy agringado. Muy agringado.
2: Es más, me gusta más que el partido, como tal.
0: Sí,
2: se me hace que me gusta más.
0: Entretenidón.
3: ¿Por qué?
2: Está divertido, está entretenido. No, pues porque el juego va a haber mil cambios, o sea, van a jugar 15, 20 minutos los jugadores, va a ser, o sea, se vuelve un partido cotorreo. Haz de cuenta como el que sí, que termina siendo importante o vistoso, como el Inglaterra contra Francia, así de facilito, así de relajado. Exacto, sí. Entonces, la verdad eso no está tan padre. Sí, y acá, digo, la verdad es que en el Skill Challenge, pues sí es tema de ver la destreza, la habilidad por parte del futbolista, a ver qué puede hacer. Va a haber concursos de atajadas, de pegarle más fuerte a la pelota, de ver dónde la puedes como tiro al blanco. Y ahora cambiaron el tema de que cada... de que cada evento, hola, tú empapada, pero traes la pata, güey. Pero bueno, obviamente va a estar jugando, van a estar jugando por evento, y ahora ya se supone que es por evento. Y en el partido, pues bueno, como tal, creo que después se vuelve una pachanga. Ahora, el Skill Challenge no va a ser en el estadio, va a ser en una cancha aledaña, por aquí cerca, y ya el partido como tal, sí, en el estadio del conjunto de Charlotte y del equipo de las Panteras de Carolina.
3: Oye, Gabo, ¿quién estás viendo y viendo y viendo y viendo? ¿Por qué volteas tanto?
1: ¿Y crees que va a llegar la migra?
2: ¿A dónde?
3: Ahí, justo
2: ahí. No, es que hace rato, déjenles digo por qué. Hace rato estaba yo afuera del complejo, donde se supone que es la conferencia de prensa. En este momento está hablando el turco Mohamed. Y pues bueno, yo estaba ahí y me dijeron, no, muévete de ahí, ahí no puedes tomar. Bueno, ya me moví, me vine para acá. Luego ya estaba tomando la cancha y me dijeron, no, la cancha tampoco puede salir. No, bueno, pues entonces, ¿qué pongo? Le dije, pues tengo que entrar al aire. Le dije, tengo que entrar al aire en el programa más importante en español de los Estados Unidos. Eso. Así de fácil.
3: Y el agua limpió los botes de basura.
1: Está buscando a la señora.
2: Ahí están.
1: A la que vende las tortas, la anda buscando, se le perdió.
3: Ya se fue la, no se vaya. ¡No se vaya!
2: Ahí llegamos. Entonces estoy volteando a ver si no hay problema.
0: No. Este partido pues va a estar cotorrón, interesante, botanero, ahí para que la gente también no se lo pierdan. Ahí va a estar nuestro Gabo Sainz. Oye, Gabo, y hablemos de onda con el Chicharito Hernández, que el bombazo.
2: Mi Chicharito Hernández, que ya va a tener equipo a partir del 2027. Un equipo nuevo de la USL. Que va a estar creándose el Atlético Dallas. Atlético Dallas. Así que para toda la gente que esté cerca de la ciudad de Dallas, bueno, pues obviamente puede llegar y convivir con Javier. Digo, me imagino que vas a poder convivir con Javier, porque ya el comprar a Javier Hernández es toda la experiencia, ¿no? De lo que jugó y que sigue siendo el máximo goleador de los mundiales. Y bueno,
0: oye,
2: le deben de pagar muy bien.
0: ¿Qué es eso?
2: Pero no sé si es como en. A mí me parece que es como enterrar su carrera ya, para mí. A ver, es la segunda división del fútbol en los Estados Unidos. No, eso me queda claro.
0: Era lo que te quería preguntar.
2: Es la segunda división. Es la segunda división.
0: Atlético Dallas, o sea.
2: Es la segunda división.
0: ¿Y hay ascenso y descenso en la MLS?
2: ¿El equipo existe ahora? No, señor Ramos, ¿cómo va a haber ascenso y descenso, no? Sí, el equipo no existe, bueno, ya existe porque ya empiezan a haber contrataciones, ya, de hecho va a jugar en el Cotton Bowl, eso es lo que dijeron, y bueno, obviamente pues es parte de lo que están haciendo para ese equipo, pero inicia a partir del próximo 2027, o sea, no es en esta temporada, y no es en la MLS, no se confundan, es en la USL.
3: Oye, Gabo, ¿y cuántos años tiene el Chicharito?
1: 45.
3: No, el Chicharito.
2: No, Chicharito debe tener 37 por ahí, 38.
3: ¿Tú lo ves bien para jugar todavía o ya debería de sentarse?
2: Pues está bien acabado ya, está bien acabado, pero a ver, creo que pudo haber jugado. Creo, según esto, había opciones para ir a jugar a Inglaterra en la Championship o algunos equipos de la Premier, de menor nivel, obviamente, ¿no? Sí. Como jugó en algún momento con el Manchester United. Pero eso hubiera sido una mejor opción, jugar de verdad en la segunda división de los Estados Unidos. Ahora, yo te digo yo te digo lo que yo pienso, lo que yo creo, lo está haciendo por dinero, eso me queda claro.
0: Se está retirando, 38 años.
3: Tiene 38, y va a jugar hasta el siguiente
2: 38,
3: año,
2: te dije,
3: 39.
2: Ahí está,
3: bueno. Sí. O sea, 39 años, y que le paguen pues sí, millones de dólares.
0: Bueno, pues ahí estaba Messi, casi llegando a la final con 39 años.
2: Pues vienen, sí, pero ya cuando llegó a la final ya no pudo, papi. O sea, no le pudieron pegar una sola vez a puerta. ¿De qué hablas? O sea, ya cuando llegas al nivel bueno, ya no se puede, ¿eh? O sea, una cosa es jugar con Cabo Verde, jugar con Egipto, otra cosa con Suiza.
0: Demeritando.
2: Pero cuando llegaste con España, perdiste, papá.
3: Cabo Verde
2: no,
3: tope,
2: no, demeritando,
0: Cabo Verde no. Demeritando.
2: Ahí está. No, ¿cuál va a ser top, Pau? No, por favor, no.
3: Que
2: top.
3: Gabo.
2: Jugaron. Jugaron un partido bien y bien.
3: Hay alguien atrás de ti, cuidado.
2: Ay, espérame, aguas, no.
0: Ha llegado. Además, hablando de seleccionados nacionales, hay un jovencito México que se lo están peleando. A ver, México, ¿qué es? ¿Y entre qué selecciones lo quieren, Gabo Sainz? ¿Y quién es?
2: A ver, ¿hablas del Chicha Sánchez o de quién hablas?
0: Hablo de ese jugador mexico-brasileño, Mateus Reis.
2: Tú dices Mateus Reis. Reis, sí, Mateus Reis. Es un chico que ya han estado, es brasileño, es de ascendencia brasileña, mexicana, ya ha participado con alguna selección mexicana menor. y es un chico que han estado scouteando precisamente. Lilini es un tipo que fue técnico de Pumas, no sé si lo recuerdan a Lilini. Bueno, fue técnico de Pumas. Sí. Y él, pues bueno, al final terminó yéndose a selección mexicana. ¿Y qué es el trabajo de Lilini? Es estar buscando futbolistas de ascendencia de otra nacionalidad, pero que tengan la mexicana, ir como medio a convencer para que puedan jugar con México. Entonces, están en ese proceso. Lo digo, están en ese proceso, ¿por qué? Porque ya ha pasado muchos, por ejemplo, Diego Abreu, que es hijo de Washington, Sebastián Abreu, el técnico de Xolos, mucho tiempo seleccionado nacional con Uruguay, ha jugado ya también con selecciones mexicanas menores, pero también lo ha hecho con Uruguay. Hasta que no juegues un partido oficial con la selección mayor, tienes chance de jugar con las selecciones menores que quieras y medio decidirte. Ya después de jugar un partido oficial con una selección mayor, tienes una sola chance, se llama el switch. Entonces, en ese momento tú puedes decir, ya jugué, por ejemplo, con Brasil, aunque hay un partido, pero en realidad sí quiero jugar con México. Ah, bueno, haces el switch y ya no lo puedes volver a hacer en toda tu carrera. Entonces, hay que ver qué pasa con este chico brasileño-mexicano, que bueno, pues hablan de que es una figura y demás y todo, y bueno, yo creo que habrá que esperar con tiempo, porque yo lo platicaba con el productor. A ver, no por lo que sea brasileño tiene que ser bueno, o sea, no todos los brasileños son buenos, no todos los argentinos son buenos. O sea, hay que ver también la calidad que tenga y que tenga intención de jugar con México, eso es muy importante, ¿no?
0: Ahora, tengo entendido que el chavo nació en Ciudad de México, Gabo.
2: Sí, señor. Ahí está. Sí, por eso tiene la ascendencia mexicana.
3: ¡Mexicano,
2: pues sí. No, pues es que, pues nadie está diciendo que no, pues es

0: lávate las orejas, feo. Pues también, ¿en qué momento dijimos que no?
1: Yo ni dije nada.
0: No.
2: Ay, ojalá
0: cosa.
2: Ya lleguen por ti.
1: Ya que llegue la doña de las tortas.
0: Pídete una garnacha para que.
1: Oye, el cuello se lo va a torcer.
0: Oye, ¿cómo sigues de tu patita?
1: Del pie, mira.
0: Del pie.
1: ¡Corro!
0: Oh, ve nomás, qué chulada.
1: Ay, es que
0: qué cosa tan hermosa.
3: Ahí el feo está con las patas arriba, acá en YouTube.
0: No lo dudo.
3: ¿Dónde la gente te puede seguir en redes sociales, Gabo? Estar bien al tiro para que no se pierdan el Skill Challenge el día de hoy, Liga MX, MLS y el partido de estrellas mañana.
0: Ayer, digo, por cierto, andamos por ahí en Charlotte, digo, para que me sigas también en las redes sociales, en Instagram y TikTok como Gabo Sainz 1 y también en X y en el Facebook como Gabo Sainz. Pero ayer fuimos, para que lo chequen ahí en las redes de TUDN Radio, está obviamente compartido en mis redes. Por acá hay una ciudad, la ciudad de Durham, que le llaman la ciudad del toro. Y me acerqué y le toqué los sesos al toro. Así que bueno, para que estén ahí truchas. Ahí está el video.
2: Tocándoselos para que nos dé suerte.
0: Ya casi tiene 10,000 vistas, así que venga, compartan. ¿Dónde más, mi querido Feo? Nos pueden seguir para vivir al máximo.
1: En el OnlyFans, y le voy a recomendar a toda la gente de Charlotte, ahorita que tienen tiempo, vayan a comer, porque cuando entre el Gabo, se va a acabar la comida de Charlotte.
3: Toda la comida de la ciudad.
1: No, hombre,
0: cállate, que oye. Ustedes lo conocen, ando con el Alexis, el Superman Padilla, por acá. ¿Otro? Les mandó saludos, por cierto. Saludos. Y ayer, fíjate, según esto me dice, ando a dieta. Dije, bueno, fuimos a comer un pollo, compró un pollo completo. No manches, comió más que yo. Dije, no, qué bueno que estás a dieta, si no me dejas sin pollo. No. Es flaco. Terrible.
3: El Superman es flaco engañoso. Sí. Le cabe... Machín.
1: Toda la comida.
3: Me consta.
4: Saludos. Intentamos callarlos, apagarlos, correrlos y nada. En fin, el bueno, la mala y el feo, parloteando donde sea. En Euforia, sin parar.
3: Señores, estamos en vivo a través de YouTube. @ bueno, malo, feo, cáiganle por allá. Ay, también toda la gente de VIX Música, ¿verdad, Pau?
2: Claro que sí, cáiganle, porque ahorita nos vamos a poner a platicar unos temas que solo se viven en VIX y en YouTube. Y obviamente no te los puedes perder.
1: Baje la aplicación de VIX para que usted también participe ahí con nosotros y esté guachándonos.

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1: Muy buenos días, les saluda Eli Venegas y este es el breve informativo del bueno, la mala y el feo. Miles de evacuados que duermen en centros deportivos y plazas de toros por los voraces incendios en España y Francia. Los incendios forestales que azotan España y Francia han dejado ya miles de hectáreas consumidas por las llamas y más de 330.000 personas evacuadas. En concreto, los fuegos se sitúan en las regiones del centro y suroeste de cada país, si bien en España han aparecido nuevos focos en la zona de Levante. Los siniestros, que han sido calificados por las autoridades como inauditos y catastróficos, siguen activos. Irán niega negociaciones con Estados Unidos sobre la guerra. Mientras Estados Unidos afirma haber interrumpido los ataques para dejar la puerta abierta al diálogo, Irán lo niega. Pese al alto el fuego, firmado en abril de 2026 y al protocolo de acuerdo de junio para avanzar en una paz duradera, ambos países reanudaron las hostilidades a principios de julio. Desde hace dos días hay una tregua. Irán, por su parte, niega ese tipo de contactos. Los mediadores pueden transmitirnos mensajes de la parte estadounidense sobre los últimos acontecimientos en la región. Pero en la actualidad no estamos involucrados en ninguna negociación con Estados Unidos, dijo el lunes 27 de julio el portavoz del Ministerio de Relaciones Exteriores iraní, Esmail Bakai. Y tiroteo en el festival Bite of Seattle deja varios muertos y heridos. Un tiroteo registrado este domingo en el Seattle Center, donde se celebraba el tradicional festival gastronómico Bite of Seattle, dejó al menos 3 personas muertas y 4 más heridas por arma de fuego. La agresión provocó un amplio despliegue de policías y servicios de emergencia en uno de los puntos turísticos más concurridos de la ciudad, a escasos metros de la emblemática Space Needle. Hasta aquí llegamos con el breve informativo del bueno, la mala y el feo. Les informó Eli Venegas. En redes sociales, Eli Venegas Radio. Excelente día.
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3: Hay mucha plebada que cuando hace una fiesta, avientan la casa por la ventana, se endeudan y gastan los ahorritos y no les queda ni un 5, al rato andan pidiendo prestado.
4: Sí, hay bodorrios bien.
3: ¿Qué intensos será mejor? ¿Aventar la casa por la ventana en una fiestota o ahorrar para comprar tu cantón?
5: Ah, no manches.
3: ¿Y cómo hacerle? Y al regresar, nos lo va a explicar Carlos Guamán.
5: ¿Y la fiesta?
3: No,
4: pero no te vibres. Para que vayan a criticar tranquila. Las personas.
3: Mira,
4: no.
3: ¿Cómo regresó de la boda?
6: ¿No te gustaría, Pau, tener un bodorrio bien perrón?
4: Yo ya cambié de opinión.
3: Hola, Pau, invertir antes de.
4: Claro.
6: Porque yo pensaba, la mayoría de las damas, quiero pensar, sobre todo las damas, les gustaría tener el bodorrio, el bonito, así.
4: ¿Para qué? Porque la gente va, la gente que según te quiere va y anda criticando. Y los que anda quejando. Hay que la comida, hay que la fiesta.
3: Hay que vendían los shots de tequila. Hay que vendían el plato de birria. Hay que si la querían una rola, cobraban.
6: Entonces, está muy feo. Corta las manitas. Si no va a haber boda, córtala. Yo quiero fiesta.
4: Sí, pues hazte una fiesta tú.
6: Quiero fiesta, quiero gorrear.
3: Para eso vamos a invitar a alguien que nos lo va a explicar. Carlos Guamán, no se vaya.
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0: presumirle a la gente que podemos. Y vamos a hacer una boda, una quinceañera, un bautizo. Y nos gastamos los ahorritos, le metemos a la tarjeta, nos atascamos en deuda. Pero queremos presumir porque es un día muy especial, como el que fue el pelón este fin de semana. Una
1: uy,
0: boda.
1: Bodorrio. Se lo perdieron, muchachos.
0: Todos tenían mariachi, banda. Sí. ¿Qué más? DJ. Música de
1: tenían
0: grupo.
1: Norteño.
0: Norteño.
1: DJ, tenían robot, güey. Cuando, qué padre. Cuando está el DJ, salió un gorila también bailando. Bien perro. La monja, güey. Da la monja ahí.
0: Bailando. Oye,
2: pero esa boda, el pelón está diciendo que fue de padrinos.
1: Ah, machín.
0: Pero cuestan como unos 80,000.
2: Pero es una locura.
1: Y el novio, aparte, el Kevin, le sacó beneficio también, le sacó ganancia.
0: Ah, hizo la tanda.
1: Baile
2: ay,
1: del
2: qué
1: dólar.
2: Bueno, Kevin.
0: Vendió bebidas.
1: Se vendía la bebida.
2: Por fin le sacó
1: a la venta.
2: Algo a este Codelio.
0: Cosas, vendió chats. ¿Cuánto hay que gastarnos? Vamos a preguntarle a un experto en finanzas, porque no, él no es una boda, ni es un salón de baile.
2: No, no es una bola.
0: Ni,
2: no,
0: ni una bola, ni un autobús. Y ahorita, directamente, desde Quito, Ecuador, él es Super,
1: Super Guadal.
3: ¿Qué tal? ¿Cómo están? Muy buenos días. Desde la mitad del mundo, ¿qué tal? ¿Cómo están? Gusto de saludarles. ¿Cómo les ha ido?
1: ¡Qué bonito!
0: Aquí.
3: Todo muy bien por acá. Todo gusto de saludarles. Sí, mucha gente se gasta mucho todo el dinero. Sí, y tienen la gana de gastarle, miren, en la boda, en la fiesta,
0: en el
3: preparativo, en la foto. Mire, es bien curioso que aquí estaba en la catedral, estaba llegando, y esto me llamó mucho la atención, porque llegaba la novia en un carro de esos Mercedes-Benz de los años 20, estaba con su papá, pararon el tráfico, y tuvieron que pagar todo así para que bien bonito, imagínense cuánto dinero habrán gastado para parar el tráfico, y de ahí todo así. Y llegaron así como que toda la ceremonia bien interesante. Y pasaron ahí todo.
0: Político.
3: Imagínense tener la catedral de Quito para que puedan así llegar.
0: ¿Qué?
3: Y entraron ahí bien bonito. Y decir, todos esos miles de dólares que se fueron ahí, ese dinero se fue para toda la

0: Para una casa. ¿Cómo le ponemos?
1: Pero ¿y el bodorrio?
0: ¿La inversión para una casa o para la fiesta de la boda?
2: Para la inversión para la casa. Oye, Carlitos, pero si en este momento dices, a ver, me voy a casar, ¿cuánto dinero le meto? ¿Cuánto es lo correcto, lo más inteligente, lo más prudente? Quiero hacer una fiestecita, no me quiero quedar sin un centavo. ¿Cuánto, qué porcentaje de tu sueldo o cómo lo podemos
3: sacar? ¿Con tarjeta?
1: ¿O padrinos, como me la aplicaron a mí?
0: Sí, es que hay veces los padrinos les tocan, ¿no? Que van el padrino de la boda, que el padrino de la comida, que el padrino de toda la banda, el DJ y lo demás. Entonces, pero hay veces que eso simplemente nomás es para hacer una fiesta. Aquí la situación que es que a veces dura más la deuda de la fiesta que realmente el matrimonio, porque los divorcios hay más. Pero deseamos que dure el matrimonio toda la vida, ¿no? Entonces, sí, porque hay muchos que lo he visto que cuando llegan a hacer los taxes y todavía pasan 4 o 5 años y tienen la deuda ahí pendiente y no han hecho todavía el pago, ni entonces mejor.
3: Y luego ya se están divorciando.
0: Lo que hay que tener en consideración.
2: ¿Y sí?
0: Sí, todavía no tienen fiado, entonces, y los intereses están a 20-30% de esa tarjeta de crédito. Sí, lo que hay que tener, mire, de 10,000 a unos $20,000 si usted tiene algo considerable. Porque si le pone el vestido, le pone el anillo y le pone también la luna de miel, se le pueden ir 30-40,000 dólares así de volada.
3: ¿Qué?
0: Y ahora sí, ay, pero tiene que ser una noche y un día inolvidable, sí.
3: Hombre.
0: Pero sí, el otro día un amigo llegó y dice, me voy a tener que llevar una piñata. Y le digo, ¿por qué? Para tener algo que romper. Le digo, ¿qué habrá querido decir este amigo?
3: Pues sí.
0: No, se le va a decir, vamos, compa,
3: se le pasó. Ahí señor.
1: Corrígeme si estoy equivocado, pero creo que también la mayoría de las damas, sobre todo las mujeres, y uno como hombre les quiere hacer su sueño realidad, sueñan con la boda así perrona, bonita, ¿no?
3: Pues ya casi no, sí, la pero... dice que no.
1: ¿Ya no?
2: ¿O mira, cómo? Carlitos, o sea, yo digo,
0: ¿ya no?
2: Yo antes quería así invitar a todo el mundo que yo conocía, yo era popular en la escuela, dije, no, hombre, a todos mis amigos de la primaria, de la secundaria, de la prepa, de todos lados, y así, y si no es así, top, top, top, no quiero, porque socialitos. Y después entendí, dije, ¿pa' qué tanto dinero a la basura? Luego la gente ni le gusta, la critica, la juzga, andan hablando... No vale la pena, mejor ese dinero lo invierto en algo que a mí me guste, a la persona con la que me vaya a casar le guste.
1: Pero tú de blanco, Pao.
2: Ah, claro, puedo hacer una boda de blanco.
0: Pero ahí una de esas la puede venderla en toda la publicidad y todo lo bonito para que sea glamour y le saque así, ahí puede aprovechar, pero no todo el mundo tiene esa posibilidad. Entonces, ahí nomás le van a sacar en el chisme después del otro nomás en la red.
3: Ajá.
0: Bueno, asunto ese evento. Pero aquí lo mejor, por decir, si le miramos del punto más estratégico, para que tenga una estabilidad financiera, si todo lo que se va a gastar, y dice, y habla muy bien con la pareja, y va a decir, mire, si vamos a hacer algo, dice, vamos a poner desde el punto financiero, vamos a tener una solvencia, vamos a tener un futuro, como pareja, es decir, esto es lo que vamos a gastar, esto es lo que vamos a invertir, y lo vamos a poner nosotros con un futuro, vamos a comprar una casa, en vez de salir endeudado con tarjeta, vamos a dar de comer a mucha gente, que es más, al rato la hora ni disfrutan, por eso la del fin de semana estuvo buenísimo, porque sí disfrutaron los novios, pero hay veces que no disfrutan nada, porque
3: no
0: si se pasan saludando a todo mundo, ni alcanza, y si llega un montón de colados, ni pueden disfrutar,
3: que llevó el pelón,
0: a comerse todas
2: esa
0: buena
2: pedrada, para
1: mis primos, eran mis primos,
3: nadie los conocía, acaban de llegar
2: el pelón.
3: Tenía 30 años sin verlos.
1: Fíjate, coincidentemente llegaron el fin de semana que me tocaba boda.
3: De la frega.
2: Qué casualidad.
1: ¿Cómo no?
0: Y oye, tenían Carlitos, reservado 2 mesas para ellos. Sí.
1: Así nomás.
2: También, ok, ya hablamos del tema de la boda. Luego, como invitado, luego vas a bodas y tienes que llevar regalo, claramente. ¿Cuánto se invierte en el regalo de bodas? ¿Cuánto tú dices que es prudente? Porque a veces dijo, chin, no sabes, esto será muy poco, esto será too much. ¿Cómo lo puedes definir?
1: Ni que fuera cumpleaños de niños.
0: Oh, sí. Mira, aquí algo muy importante. Sería preferible mejor que sea de sobre ahí para que ponga mejor un billetito para que sea mejor para darle a la pareja. Porque ahora sí, no voy a hacer que todo el mundo te dé una licuadora y todo el mundo te dé un montón de licuadoras y planchas y demás. Hay otros que dicen también te vamos a dar un link para que vayas a dar los regalos a la tienda donde tú te registraste.
3: ¡Ay!
0: Y si tú eres de los primeros, entonces vas a dar el regalo que la persona decidió tenerlo, ¿no? Sí. Pero si tú eres de los últimos, te va a tocar el comprar caro. El televisor de 80 pulgadas que quería el feo, para decir.
3: Entonces, sí, ahí también loco. Puedes ver. Sí, ese truco no me lo sabía.
0: Entonces, pero

0: Y puedes poner en el presupuesto, entonces tú dependes de escoger, pero también no seas codo, y también si vas a dar a un amigo, no vayas a estar también dar algo feo, ¿no?
1: De 30 dólares.
0: Tienes que ser también, si es tu amigo, porque te vas a dar, si te invitan a una boda, también no le vas a dar también una tarjeta de regalo de 50 dólares tampoco.
1: Sí,
0: también,
1: si alguien
0: te invitó.
2: Pero no, de 50.
0: Ojo, y a si familia. Te invitan, y también, no, por favor, ve esa boda, porque, mira, se tomó el tiempo, y el costo de esa boda, y lo que tienen que considerar el costo también de tener el espacio, el tiempo y demás, y cuesta mucho dinero. Ah, una boda cualquiera no baja de unos 100 a 150 por asiento. Así que también, sí, por lo baratito te puede salir. Wow. Y mientras más arreglos, más te va a costar. Más decoraciones te van cobrando por pies. Así puede ver. Entonces, así que es un momento muy especial y esto se espera que sea para todos.
2: Yo ya no me voy a preocupar.
1: Te ahorras más sin casarte. Así, simple y sencillo, ya vive con ella.
2: Mira, yo voy a agarrar de padrino a Carlitos Woman.
1: Eso, no, ahí está.
2: Ya lo dije al aire.
0: Y va a estar presente.
1: Ya lo
0: que no se va a olvidar.
2: ¿De qué podrá ser padrino Carlitos?
1: ¿De qué no?
2: Ya lo de la música.
3: Ya lo chamaqueamos con los pollos. Que no, no.
2: De la música, Carlitos.
3: Que no sea padrino.
1: Quiere a Maná la pausa en su boda.
2: Luis Miguel.
1: Luis Miguel.
0: No, bien,
2: pero
0: ya no cantan bien.
3: Carlitos.
2: Ya no cantan bien, dice el coda.
3: ¿Dónde la gente te sigue en redes sociales? Te pueden llamar también, por favor, por un buen consejo
2: cantan
3: financiero.
2: Re feo, dice.
0: Es de Carlitos. 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Muchísimas gracias y
3: gracias.
0: Que no pare de sufrir y busque las cosas, situaciones financieras mejores para usted.
3: Gracias. Carlitos Guamán desde Quito, Ecuador, qué perrón. A ver, pregunta paisano, comadre, para ti que nos escuchas.
2: Padrino.
3: ¿Bodorrio o casa? Para todos los que se están a punto de casarse, ¿qué van a hacer? 1-855-370-3100. Y coméntenos ahí en YouTube, estamos en vivo, @bueno malafeo.
2: Se buscan padrinos.

0: Venimos de platicar con experto en finanzas, Carlos Guamán. ¿Boda o down payment de casa?
1: Mi padrino Carlos Guamán.
2: Por cierto, aceptó ser padrino de la boda de Pau.
1: Ya lo dijo.
2: ¿Padrino de qué era, Pau?
1: Padrino de música, lo vamos a poner, ¿no?
2: ¿Y la Pau quiere a Luis Miguel o a Alejandro?
1: Quiero un grupo de jazz para la comida, un grupo de canto y baile para el bailongo y un mariachi.
2: La casetera, que te traiga la casetera, que es machín.
1: Jalo, top.
0: Wey. Un grupo de jazz, no sé.
1: Pues el que pelón sea, va a ser padrino también y el feo también.
2: Sí, yo voy a ser el padrino de la basura y yo me encargo de limpiar.
0: Sí, yo de los platos desechables.
1: Hey. No, desechables no.
0: A ver, mira, tenemos al Canelo con nosotros. ¡Canelo!
2: ¡Álvarez!
3: ¿Cómo anda, qué rollo?
1: Saludos. ¿Qué onda, chulo?
0: ¿Boda o down payment de casa, papi? ¿Tú qué dices?
3: Ah, no, pues yo creo que lo que las personas decidan, porque lo que uno diga yo creo que no vale, pero yo les quiero comentar de cuando yo me casé.
1: ¿Qué
3: cuando
1: pasó?
3: Yo me casé, gasté como 15,000 bolas, pero yo solito, yo no ocupé padrinos, yo no anduve con esas mermas, dijo aquel.
0: ¡Asú!
2: ¿Tienes billete? ¿Está bien?
0: 15,000 es una lana. Es una, ¿no? ¿En qué año fue eso, carnal?
3: Cerca del 90.
1: Oh, no, pues un dineral.
0: Era mucho.
1: Era un dineral.
2: Era como 80,000 ahorita.
1: Oye, querido, ¿y valió la pena la boda? ¿Te gustó? ¿La disfrutaste? ¿O dices, no, mejor ese dinero lo hubiera hecho en otra cosa?
3: No, lo que pasa es que, pues, como quiera, ya no me vuelvo a casar, así les digo, ¿eh?
0: ¿Por qué?
3: No, porque es que si está caro el negocio, ahorita ya... Ya la gente dice, voy a casarme, pero quiero que me hagan la fiesta porque son puros padrinos.
1: Pues sí. Ay, nada, como el Kevin, es mi nuevo sensei.
0: A ver, mira, tenemos a mi compita el Moreno. ¿Ese Moreno qué pechado?
1: El Moreno.
4: Sí, buenos días.
0: Buenos días.
2: Ay, Moreno.
0: ¿Down payment de casa o boda?
4: Las dos cosas, viejo.
0: ¿Qué hubo?
1: Oh,
2: perdón.
1: Tra, tra, tra.
2: Ay, hay billetes, no fregadera, loco.
1: Tra, tra.
0: Ahora, ¿bodorrio o fiesta? ¿Fiesta grande o...? ¿O más o menos?
2: ¿Cuánto?
4: Ah, como unos 34,000 horas voy gastando ya.
1: ¡Hala! ¿Pues qué llevas?
4: Soy trailero.
1: ¿Pero qué llevas de la boda? ¿Ya llevas la música, el salón?
4: Ya banda, todo, lo que un mexicano quiere.
0: ¿Quién va a tocar? ¿Quién va a tocar, paisano?
4: Es una banda local aquí de California.
0: Banda local.
1: Oh, qué chido.
0: Oye, ¿pero por qué tan caro? O sea, ¿en qué más, qué es lo que más te has gastado? ¿En el salón, en la comida?
1: Pues está.
0: ¿En qué?
4: La comida, el salón y la banda.
0: La banda.
1: ¿Sabes? Pues es que sí está caro. Y la comida.
0: Y si hay
1: el alcohol.
0: ¿Ya tienes casa, güey, o qué?
4: Ya voy a cerrar esta semana.
0: Ah, también.
2: Y ya tienes a la novia, a la mujer que vas a ser tu esposa, todavía no.
4: Sí, a mi esposa.
2: Oh, tengo a la hermana, la Chayo, que quiere casar. 400 libras.
1: Anda buscando.
4: El feo.
0: No, es que parte.
4: Le dicen el feo a mi esposa.
0: Cuando el Moreno fue, ahora sí que parte de que le dieran la mano el papá, eso le dijo.
2: ¿Qué le dijo?
0: Dijo, suegro, me quiero casar con su hija. ¿Y ya tiene dónde meterla? Dijo,
2: Pues por eso.
0: Por eso la que.
2: Tengo todavía. No.
0: Y ya tiene el down payment de la casa.
2: Ah, está bien.
0: Ya tiene el down payment, ya ahí la va a meter a vivir.
1: Claro.
0: Qué bonito.
2: Claro, tenemos
0: a Luis. ¡Hola, Luisito!
1: Qué bonito. Qué momento.
0: ¡Hola, Luis!
5: Bueno. Buenos días.
1: ¿Qué onda, mi chulo? ¿Qué prefieres? ¿Un bodorrio acá ganador? ¿Así rompecarteras o una casita?
5: No, las dos cosas. Mira. Gracias a Dios, este año nos hicimos de una casa, mi esposa y yo. Y como en unos 2-3 años, un bodorrio grande, los voy a llevar a ustedes de padrinos. Mira,
0: padrinos, de invitados.
1: A ver, ¿padrinos de qué quieres?
5: Sí, mira.
2: De show.
5: Mira, la Pau lleva a Luis, mi, lleva la música. El feo lleva las borregas y las chivas para la birra y la barbacoa.
2: Se vete
5: y
2: mucho
5: el pelón
2: a la...
5: nos lleva las servilletas. ¿Qué más quieren?
1: Ay, el pelón siempre va ese ganón.
0: Está bien,
1: servilletas.
0: Está bien.
1: Te va a llevar de papel y cortadas a la mitad.
0: Platos desechables.
2: Eso. Y no lo dudo.
1: Oye, estaría padre.
0: Bien, perrón.
1: La neta, la gente que se va a casar nos debería de hablar o mandar un WhatsApp al 310-908-4646 para llegarles a su boda.
0: Sí.
1: ¿Te imaginas?
0: Somos
1: chido,
0: somos padrinos, invitados, de todo también.
2: No, padrino no.
1: ¿Eh? El feo les canta la del signo Libra.
2: Era del signo Libra. No, van a querer que paguemos por todo. No, frígalo.
0: No, y en una de esas, güey, en peligro hasta se nos pega un artista bien perrón. No sé, el Rolejandro puede ser, a lo mejor. Cállate. O Manuel Turizo.
2: Oh, sí, cierto.
0: Sí, señores, hablando de esos artistas, Premios Juventud 2026 está haciendo historia con su 23ª edición. Y está evolucionando a PJ Fest, una celebración multiplataforma de 6 días que va a trascender la gala para convertirse en una experiencia de música, entretenimiento, cultura y conexión con los fans. Y por primera vez, Premios Juventud cruza el Atlántico y llega a Europa.
1: Oh my God.
0: Culminando el 3 de septiembre desde el icónico anfiteatro Starlight de Marbella, en España.
2: Oh, yeah.
0: Se va a convertir en el epicentro de la cultura latina.
1: Ay, ¡no, hombre, qué belleza! Mira, yo te recomiendo que veas y te enteres absolutamente de todo. Y bajo el lema de Connectatel Vibe, mi vida, DJ Fest va a reunir fans de muchas ciudades, de muchos países, de continentes. Que Miami, que Houston, que LA, que Marbella. Y va a crear un puente entre Latinoamérica y España a través de la music y la cultura, feo.
2: Y entre tantos artistas, el que va liderando en este momento es Carin León.
1: ¡Qué bueno! ¡Y no lo culpo!
2: Premios Juventud 2026 será transmitido en vivo el 3 de septiembre desde Marbella, España.
1: Hay que ir.
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0: Simón,
2: premiosjuventud.com. Nos van a llevar, ¿verdad?
1: Ojalá. España. Oye, que nos lleven a España, tío, ole.
2: Sí, tengo mucha
1: familia.
2: Aparte,
1: nosotros le íbamos a España en el
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0: Chavos, más adelante vamos a regresar a continuación. Ajá. Platicando sobre un gran invento. Este vato se va a hacer millonario. ¿Qué digo millonario?
2: ¿Quién es?
1: Multimillonario.
0: Un vato que acaba de desarrollar un nuevo invento bien chido. Todos lo necesitamos.
2: Machine.
0: ¿De qué se trata? Cáiganle a YouTube. Estamos en vivo, arroba bueno, mala, feo. ¿Y qué creen? Se viene el OOT de a continuación.
1: Oh my God.
0: De Pao Sasso, que el día de hoy viene lista como para
2: para
1: matar.
2: Para
1: matar. Vengo de blanco.
0: Pues de blanco, imagínate.
1: Sí, vengo vestida de blanco para ustedes. Me puse una blusita nueva que me gustó mucho. Y una faldita blanca. Traigo tacón rosado. Al feo le gustan.
0: ¿Taco de ojo?
2: Me gusta cuando vienes rosada.
0: Cáigale, YouTube, arroba bueno, mala, feo.
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0: Familia, atenciones porque se vienen Premios Juventud 2026 haciendo historia en esta 23ª edición al evolucionar a PJ Fest, y esto va a ser en Europa, va a ser en España, allí en Marbella, en el anfiteatro Starlight de Marbella. Qué perrón.
1: No, hombre, me encanta, y la neta, esta categoría está 10 de 10. Mejor fusión de música mexicana, mi vida. ¿Quién está? Karim León y Codiciado con Déjame Dormir, Junior H y Gael Valenzuela con Demencia.
0: Ah, perrón.
1: Peso Pluma y Tito Doble P con Dopamina. Fuerza Regida con Malboro Rojo. Feo, ¿quién más?
2: También está No Capea, Javi y Grupo Frontera.
1: Yes.
2: Ojitos Mentirosos con el Chino Pacas. ¿Quién más, pelón?
0: Mira, está también Perlas Negras, Natael Cano y Gavito Ballesteros.
1: Perlas.
0: Perlas Negras. Además también está, pues, ¿Qué le hago? Chuyín y tú, Clave Especial. Y Edgardo Núñez, no se lo pierdan. Para votar Premios Juventud 2026, tienes que visitar premiosjuventud.com, y esto va a ser transmitido en vivo el 3 de septiembre desde Marbella por Univisión, Unimás, Galavisión, YouTube y VIX. Así de que,
2: con quebrada y estemos el bueno, la mala y el feo. Ojalá. En el escenario, Dios presentando quiera. Artistas como siempre hemos estado, si es que nos quieren llevar a Marbella, España.
1: Y voten ya, tenemos 2 semanas para que su artista favorito gane. Qué bonito, very beautiful. Así que voten, voten.
3: ¡Voten!
0: Premiosjuventud.com. Chavos, ¿qué creen?
1: ¿Qué pasó?
0: Le voy a platicar de este vato que está innovando. Tienen que verlo, cáiganle. Estamos en vivo en YouTube, arroba bueno malo feo, en VIX Música. Este vato se inventó.
1: ¿Qué?
0: Algo indispensable.
1: ¿Qué? Hola. ¿La cura contra alguna enfermedad?
0: No, algo mejor todavía.
1: La máquina.
0: Algo mejor todavía.
1: ¿El ser forever young? ¿Nunca
0: se va a hacer multibillonario. Este vato acaba de inventar, muchachos, un paraguas volador.
2: Ay, que me lo
0: que te sigue para todos lados.
2: Que me lo mande a mí, se la chayo.
0: Sí.
2: Paraguas.
1: Oye, ¿y qué tal si, bueno, qué tal si todos tienen? Se van a alinear así.
2: ¿Qué tal si está lloviendo? ¿Verdad? Va a ser corto.
1: ¿Y si no llueve, qué hace?
0: No hay nada más incómodo que esté lloviendo y tú queriendo moverte, tú queriendo ir para todos lados. El también, el agarrar con una mano siempre el paraguas y que se lo lleve el aire y que no sé qué.
2: Ya está con las dos.
0: Mira, en YouTube estamos enseñándoles a este canadiense, este ingeniero canadiense, se llama John C. Él acaba de crear un paraguas autónomo y que vuela. Handsfree te sigue con drones.
1: Eso está bueno, la neta sí me gusta.
0: Es como un techito ahí portátil, ahí anda para todos lados.
1: Sí, porque luego estarlo cargando, luego si hay mucho viento se voltea. Luego si vas con una persona es todo incómodo porque si lo mueves hacia un lado ya se moja la otra persona.
2: ¿Y cómo lo guardan? Porque el paraguas normal se cierra y te lo metes ahí.
1: Oye, y también te sirve para el sol, porque mucha gente utiliza el paraguas también para el sol.
0: Ándale, correcto. Sí,
1: que te sirve para todos los climas.
0: Sombrilla le llaman.
1: Yes.
0: ¿No? Entonces, pues ese aparato feo se compacta de una manera muy sencilla, o sea, y hasta más pequeño que un paraguas regular. Y puedes correr con él. O sea, tú, si en
2: el yogui
0: te sigue, güey, te sigue. Porque está conectado directamente con tu teléfono celular. Teléfono te lo guardas aquí en la bolsa, anda leyéndote, me muevo. Sí, me jalo, me subo, me escondo.
2: Y si te roban el celular.
0: Ahí anda el paraguas por todos lados.
2: Se te pierde. Allá va a andar el paraguas siguiendo el celular.
1: A lo mejor te dan una pulserita y así, ¿no? Como los lentes nuevos estos que tienes que traer la pulsera y la haces.
0: Pau, ¿qué crees? ¿Sí? Eso tú lo acabas de inventar ahorita, manita. ¿Qué hubo?
1: Millonario.
0: Pues este se va a hacer millonario, pero ahora con lo que tú dijiste, preséntaselo.
1: Voy a patentar mi idea.
2: Pues sí.
1: Nada más necesito quien la realice.
0: No, ya te fregaste. Ya lo dijiste al aire, ya es público.
1: Ya valió gorro.

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4: ¿Qué tal? Muy buenos días. Les saluda Eli Venegas y este es el breve informativo del bueno, la mala y el feo. Nueva regla de USCIS podría permitir que jueces decidan más rápido sobre casos de asilo o deportación. Una nueva disposición del Servicio de Ciudadanía e Inmigración podría remitir de forma directa las solicitudes de asilo a jueces migratorios, lo cual podría acelerar los tiempos de respuesta, además de que permitirá resolver con mayor rapidez la concesión de este beneficio. Sin embargo, también incrementa el riesgo de deportaciones aceleradas para quienes no cumplan con los criterios establecidos. Cabeza de vaca y otras extradiciones de Estados Unidos a México podrían ser revisadas por el Departamento de Justicia. El fiscal general adjunto de Estados Unidos, Todd Blanky, se mostró sorprendido al cuestionarle sobre las solicitudes de extradición del gobierno de México que no han sido honradas por la administración estadounidense e hizo mención del acuerdo de extradición, por lo que deberían revisarse tales peticiones. Y retiran del mercado más de 12.000 libras de tocino importado de Canadá debido a una infracción. Esta semana el Servicio de Inocuidad e Inspección de Alimentos del Departamento de Agricultura anunció a los consumidores estadounidenses el retiro de aproximadamente 12.000 libras de tocino importado desde Canadá debido a una infracción. De acuerdo con los detalles del informe, el alimento retirado del mercado proviene de la compañía Maple Leaf Foods y según el FSIS, los productos fueron importados de Canadá sin el beneficio de la reinspección de importación en los Estados Unidos. Hasta aquí llegamos con el breve informativo del bueno, la mala y el feo. Les informó Eli Venegas. En redes sociales, Eli Venegas Radio. Excelente día.
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1: Vamos a regresar con chistes estúpidos. Hey. Sácate el mejor que tengas, ¿eh?
5: Sácatelo, sácatelo, sácatelo ya. 1-855-370-3100.
1: No, hombre, les traigo uno re bueno, chao.

0: tu chiste estúpido. No, no, no, tú no. El chiste.
1: Vamos con chistes estúpidos. Si tienes uno, márcanos 1-855-370-3100. ¿Qué le dijo un pollito a otro pollito?
2: Estos chistes me gustan.
1: ¿Qué le dijo, muchachos?
2: Pío, pío.
1: No, cerca, pero no.
3: Ah.
2: Piu, piu.
3: ¿Qué le dijo?
1: ¿Qué le dijo, Feo? Chale, chale.
3: ¡Tío! ¡Tío!
1: No. No.
3: A mi sobrino.
1: No, eso a ti te dicen tío. Tío, tío, tío. No.
2: ¿Qué le dijo?
1: Ni pío.
3: ¿No le dijo ni pío?
1: Ni pío le dijo.
3: Oye, está bueno.
1: ¿Qué hubo?
2: Oigan, ¿qué creen?
1: What happened?
2: Que cuando el Feo se vino acá a los United States of America.
1: ¿A dónde se vino?
2: Aquí, a Estados Unidos.
1: Ok.
2: Fue a pedir un trabajo.
1: Ajá.
3: Ey.
2: Y pero más o menos hablaba el English. Leve la nieve. Y le dijeron, oiga, ¿a poco usted habla inglés? Le dice el señor que lo iba a contratar. Le dice, obvio.
1: Hello.
2: Hello, Luis.
1: Claro.
2: Obviously, I speak English. Le dijo, ok, a ver si es cierto, dígame una frase con tell me now. Y le dijo el Feo, fíjese que el mes pasado me compré un libro y aún no me lo he terminado.
3: Está
1: bueno, está bueno.
3: Estaba Don Telaraño y Don Terramicino. Espérense.
2: Yo lo
1: correteo,
3: Estaban en las donas. Y le dice Don Terramicino a Don Tela: ¿tú eres bueno para dar consejos a las muchachas? Sí, el maestro, yo soy bueno. Me enseñó mi compa. Otro que trabaja en una radio.
4: Ah, a ver, dale un buen consejo a mis sobrinas.
2: Hola.
4: Ya son como de 25 años.
3: Bueno, están oyendo la radio.
4: Sí, sí están oyendo.
3: Dice, a todas las muchachas que están oyendo la radio, si se van a casar, cásense con un hombre de mucha mayor edad.
2: ¿Sabe por?
1: ¿Y eso?
3: Porque cuando a ustedes se les está acabando la belleza, a ellos se les está acabando la vista.
1: Ay, no. Feo, tranquilo, espérate. Al rato va a ser Don Terramicino, Ante el Año y el feo ahí sentado.
2: El feo en el chiste.
1: A ver, mira, tenemos a Víctor con nosotros. Víctor, cuente tu chiste, estúpido.
5: ¡Ey! Estaba el feo enanito, ¿verdad?
3: Otra vez.
5: En la escuela. Y iba cada rato ahí a decirle a las muchachas, ¡ay, qué rico hueles!
3: Ay.
5: Iba a la otra.
2: Sí me suena.
5: ¡Ay, qué rico hueles!
2: Sí, sí, es él.
5: Y ya que se hartan las muchachas y que van a la directora, ¿verdad? No, pues el feo nos está diciendo que qué rico huele, que qué rico huele. Que la directora les dice, bueno, pero si les está echando como diciendo piropos. No, pero lo malo es que el feo es de nanito.
1: Incomprensible.
3: No,
1: ni yo.
3: Pero bueno.
1: Hola, Javi, cuéntame tu chiste, estúpido.
6: Ahí les va mi chiste.
1: Échale.
6: Tierno ahí para los morris que están escuchando. Llega un niño y pregunta, ¿cómo se dice Pepe o José? Y dice el señor, no, pues José. Dice el niño, entonces deme una pizza de José Ronnie.
1: Más adelante, chavos, regresamos con Oti Entra y ahí les va. Les voy a platicar sobre países que están ofreciendo visa nómadas digitales. ¿De qué se trata? ¿Para qué sirven?
7: ¿Saben qué será eso?
1: Ahorita te voy a platicar todos los detalles.
2: Hay hombres que dicen que te van a cumplir con todo. Esta mujer casi mata a su hombre.
1: ¿Qué?
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2: Ofreciendo visas nómadas para que tú andes viviendo ahí. Ahí te quedes un rato. Ahorita les platico los detalles.
3: Este hombre le prometió a su mujer darle algo todos los días.
4: ¿Y qué?
3: Le falló.
4: Oh my God.
3: Y ella casi lo mata. ¿Qué pasó? Ahorita se los cuento.
4: Lo contrataron para que fuera por los muebles y tirarlos a la basura. Uno de los muebles traía medicina, papeles.
2: ¿Qué?
4: Y un paquetote. ¿Qué contenía?

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1: Chavos, imagínense no nada más visitar un país, sino irte a trabajar. Y trabajar significa que vas a pasar un buen tiempo por allá. Vas a estar viviendo, vas a estar...
2: Mimetizarte, es difícil.
1: No nada más vas a estar visitando lugares turísticos, sino también asimilando la cultura, comiendo... ¿por qué no? A lo mejor aprendiendo el idioma y todo el rollo.
3: ¿Sí?
1: Pues les voy a platicar de estos países,
2: ajá,
1: los cuales te están ofreciendo lo que se le llama una visa de nómada.
4: ¿Saben qué será eso?
2: ¿Qué es eso?
1: ¿Cómo? Visa de nómada. Es algo nuevo, lo cual no es ni visa de trabajo, no es ni visa de turista, sino es una visa de los dos.
3: De los nómadas.
1: Y mira, por ejemplo, porque cuando te dan una visa de trabajo, a veces te limitan, es, ok, bienvenido al país, tiene
2: no
1: usted 30 días, tiene usted 6 meses, 3 meses, etcétera. No, la de nómada dura mucho más.

0: Y uno de los países es... Japón.
1: ¡Japón!
0: Ay, imagínate, güey. Desde los japones, la visa de nómada de Japón te da un periodo máximo de 6 meses. Nada más 6 meses. Y una vez que se te vence, debes de abandonar el país y esperar otros 6 meses para volver a solicitar. Así de que...
2: Al menos que te cases y te enamores con una chinita, ¿no?
0: No. Chinita no, japonesa.
2: Ah, una japonesita.
0: Sí, y quién sabe, no sé las leyes en Japón, feo, si te casas... Ya eres reciente Japón. No sé.
1: No sé, yo tampoco, no.
0: Sí,
1: nunca
0: quién sabe. Pero estaría chido.
2: Pues me interesa.
0: Imagínate irte a vivir a Tokio.
2: Una buena
0: Osaka.
1: Oye, pero si vas de turista, ¿puedes trabajar en algo o no se puede tampoco?
0: No.
2: Tampoco sabe de leyes, no es de.
1: ¿Solo en México?
2: No es abogado japonés.
0: ¿Qué?
1: Solo en México con visa de.
2: De lo que
1: de
2: sea.
1: De turista sí puedes generar mi yuyo.
0: No creo, Pao.
1: Claro.
0: ¿Qué?
1: ¿Cuántos extranjeros no van a México y ponen negocitos o hacen algo independiente, reciben dinero?
0: Espérame, ¿sin solicitar visa ni nada?
1: Sin tener la residencia.
0: Porque ahí te va, otro de los países que ofrece la visa de nómada.
2: Hey.
0: Nuestro México lindo y querido.
1: La acaban de sacar, ¿qué?
0: Paisano, ¿no tienes un visado normal?
2: Tiene un guisado.
0: ¿No eres residente mexicano? Pues no te agüites, porque ahora México se une a ofrecer la visa de nómada. Porque te pregunta, Pau, cuando llega, ¿usted viene de visita o de trabajo?
1: Pues ahí de visita y te quedas.
2: Cuando venimos aquí a Estados Unidos, venimos a Disneylandia. Venimos a Disneylandia y nos quedamos.
0: No, bueno, pues yo soy mexicano, o sea, yo
1: mucho y entran y aquí no sé.
0: Pero
1: qué,
0: no
1: y de
0: sé.
1: Repente, aparte en México, pues, te pagan en efectivo, o sea, puedes hacer tus movimientos, claro, por eso.
0: Pregúntale al Cookie Monster cómo le fue en México. ¿Podías hacer todo eso, Cookie Monster, cuando cruzaste por ahí en México? ¿Cómo te trataron?
1: Pero tú ibas
0: tú como salvadoreño.
1: ¿O cómo?
3: Cuando
0: pasaste México, que te viniste en el tren.
3: No, me asaltaron.
1: Ah, pero lo asaltaron, pero eso no significa que no podía trabajar en México.
2: Es que le vieron la cara de nómada.
3: No sé, yo supongo que si llegas y te quedas, mucha gente se queda.
1: Claro.
3: Y trabaja.
1: Claro, o sea, a lo mejor no trabajas en una empresa, porque hay empresas
3: que te piden
1: hay
3: papeles.
1: Incluso empresas que te dejan trabajar sin papeles en México.
0: Ah, neta.
1: Claro que yes, te pagan como independiente,
4: en
1: como
4: México
1: freelance.
4: Todo se puede. Así como es. Comprar el título como Gil Mora.
1: ¿Quién le trae contra mi Gil Mora?
0: ¿Cuál
2: título compró?
0: Otro país al que también hay que ir. Colombia. Colombia ya formalizó la visa de nómada, muchachos. Y eso es para atraer emprendedores, creativos de la industria tecnológica. Lo único que tienes que hacer es mostrar tus ingresos mensuales. Y si tú ganas lo necesario en Colombia, que son alrededor de $750-$900 al mes, bienvenido de manera indefinida.
1: Venga, chepa acá. Pues sí, pues que te vas a gastar la lana o la vas a invertir, vas a crear fuentes de negocio.
0: Güey.
1: Fuentes de trabajo, perdón.
0: No sé, muchachos, me les voy.
1: ¿A dónde?
0: Me les voy a transmitir.
1: Al baño, dice.
0: Desde Colombia.
2: ¿Pero qué crees?
1: ¿Qué?
2: Antes de darte eso del nómada, te hacen una prueba de sangre.
0: ¿Mm?
2: Y si tienes diabetes, no te la dan.
0: No es cierto, güey.
1: Oigan, les quiero contar esta historia. ¿Qué? Es que luego uno se busca un hombre, un macho alfa, uno de música de macho alfa, pelón pecho, rudo, sabroso, rico y delicioso. De repente uno en la vida dice, oh my God, cómo quisiera un hombre fornido, fuerte, guapo, erótico.
0: Hombre fornido, fuerte, romántico. ¿Pero romántico también?
1: No, tu tipo de romance. Mejor quítale romántico, porque vamos a poner a los temerarios.
2: Ah. ¡Sí!
1: Ese hombre.
0: O sea, si quieres un vato de buenos sentimientos.
1: Ese, así.
0: Tiene que tener alma grupera, pa.
1: Nel, pastel. Y de repente dices, ¡ah! Oh, yo quiero que este hombre me dé todo.
0: ¿Mm?
1: Estabilidad emocional, estabilidad económica, estabilidad íntima. Y le preguntas, ¿tú qué onda? ¿A ti te gusta la machaca o qué?
2: No sé.
1: Y él te dice, todos los días, yo machaquita. Y tú, oh my God.
2: Yo también con dos huevos y con choricitos.
1: Y así, la machaca, que esto y que el otro. Y uno se hace la idea, como esta pobre mujer, pobrecita, ella se llama Samantha.

0: novio le dijo que le iba a dar machaca every single day.
1: Ah, ¡órale!
0: Dos días. Y ella le dijo, ¡ay, qué rico! Gracias al Señor. Hasta que encontré un hombre de verdad.
1: Awesome.
0: Ella tiene 21 años, sabrosa, ojo verde, nariz respingada, labio carnoso, pechos altos, cintura pequeña, glúteo gigante, pierna torneada. Y un día llegó a su casa y le dijo, mi amor, ahora sí, I want machaca. Y el otro le dijo, ay, es que me duele la cabeza.
1: No.
0: I'm telling you, I want machaca right now. Y él, ay, no, tráeme una aspirina. Y dijo, ¿una qué? ¿Una qué? Ven para acá. Otro, no, no, ven para acá. ¿Y qué crees?
2: Ay, qué agresivo.
0: Que se le brincó a su cuerpo.
1: No.
0: Le dijo, o me haces tuya, o me haces tuya. Y le, con las uñas le arañó la playera. ¿Qué? Dame tu cuerpo. Y el otro, no, mi cabeza me duele. Y dame todo lo que tengas. Bla, bla, bla, bla, bla. ¿Eh? Y el otro le empujaba y la quitaba. Cuando ella de repente se enoja y le da unas cachetadas. Tracas, tracas, tracas, tracas. Arañón en la cara, arañón en el pecho. Patada, golpe al hígado. Pum, pas, pum, pas.
2: ¿Eh?
0: O me lo das, o me lo das. Y el otro, ¡ay, ayuda! El otro corre como puede. Le llama a la policía. Policía, mi mujer quiere que...
2: Pon música de policía.
0: Quiere que le haga machaca y yo no quiero. Me duele la cabeza. Y que llegue el policía. Y ella, sin ropa, le abre la puerta al policía. ¿Qué pasó? Ay, señorita, póngase ropa. No, porque estoy queriendo que mi marido me dé machaca. Y no me quiere dar. Y el policía le dijo, aguántese, relájese. Sí. Se enojó la muchacha, la Samantha, le hizo, ¡hapcho! Le escupió al policía.
1: No.
0: La loca, yo quiero que me den machaca. La arrestaron y ahorita anda en el botiquín. Porque su marido le prometió que le iba a dar machaca todos los días.
1: Y no le
0: cumplió.
1: ¿Todos los días?
0: Todos los días. Ah, porque le duele la cabeza que la aspirina. Ven, chavos, no prometan.
1: Yo sí le daría todos los días. Todos los 29 de febrero sí le doy su machaca.
2: Pero existe el 29, güey.
0: Pero de huevito.
1: No, sí existe.
2: Ah.
1: Una vez cada 4 años, pero.
0: Pero va.
2: Ah, yo sí le doy machaca a la Chayo.
0: ¿Sí?
2: Todas las noches le.
1: Ah.
2: Y de Sonora la machaca. Es que con huevitos y así, papita, le gusta bien mucho.
1: Ay, qué rico. Oh.
2: ¡Qué injusta es la vida!
1: ¿Por qué, Feito?
2: Me siento mal en veces.
1: ¡Hombre, no te agüites!
2: Están cayendo mis soldados.
0: ¿Qué soldados?
2: Están cayendo tan feo. Especialmente cuando se encuentran algo bien bonito que te mandan del cielo como ayuda para tus necesidades.
0: ¡Hala!
1: ¿De qué estás hablando?
2: Resulta que esta abuela anciana vivía en una traila. Nadie la iba a visitar.
1: Ay, pobrecita,
2: a la abuelita.
1: No, abandonada.
2: Porque tenían que ayudarle a cambiarse el pañal. Y gedía.
1: Yo tenía una tía así.
2: A la edad de esa ya gedemos.
0: No, no huele feo.
2: No, unas que
0: pero
2: sí.
0: Pero cuando el viejito se pone árnica o bicua por no, ruba,
2: no,
0: eso
2: no,
0: huele.
2: No. Eso es para camuflar el olor. Porque cuando no te cambias el pañalito por
0: Pues sí.
2: 7 días, ahí empieza. Y como no tenía nadie que le ayudara, nomás ella se calentaba su comidita y todo eso.
0: No.
2: Y la abuelita, antes de petatearse, hizo un testamento y dijo, se lo voy a dejar a alguien de mis nietos. ¿A quién? Pues la que está yendo a la escuela, la Lupita.
0: Y ¿qué le pasa a Lupita?
2: No sé. Le dejó toda la traila ya pagada a Lupita. Una traila
1: pues está bien. Era lo que tenía.
2: $100,000.
1: Era lo que tenía la señora, está bien.
2: Tampoco la Lupita la visitaba. Era bien gacha. Ay, la abuela como friega y apestan, ay, y luego va a creer que le cocine y le limpie y todo el pedo. Pues le dejan el testamento a la Lupita, a la traila. Se muere la abuela como los 2 meses. Y la Lupita dijo, ay, todo este cochinero hay que tirarlo. Yo no lo voy a tirar, voy a pagar a alguien que venga por todo este cochinero y lo tire. Y yo cuando venda la traila me gasto la feria.
0: ¿Ala?
2: Pues le habló un paisa. Hey, tú, el jardinero.
1: Sí.
2: ¿No podrás venir con la traila y tirar todo este desmadre? Sí, señorita.
1: Ok, a limpiar la todo.
2: Sí, le dio
1: Horder, la abuelita me dio horder.
0: No, sí, pero sí. Luego sí también hay que limpiar. Cuando alguien fallece también es importante, ¿no?
1: Sí.
2: El vato trajo su trailer y lo empezó a echar muebles y todo el pedo. Y se lo llevó. Salud.
0: Gracias.
1: Salud.
2: Mi soldado caído.
0: Apaga el micro, ¿eh? pero se oyó muy fuerte.
2: Yo oí otra cosa. Es que sí, a veces se estornuda uno y pierde control de otros órganos.
1: Sí, sí, claro.
0: Ese eres tú.
2: Y la viejita, pues ya había fallecido, la hija, la abuela, la nieta, perdón.
0: ¿Qué?
2: Ahí está el cochinero, que se lo lleven. Todo está apestoso. Y luego viene el paisa y se empieza a echar las cosas a la traila y se las lleva a la basura. Por cierto, esa nieta tampoco la visitaba jamás.
1: No manches.
0: Ay, no,
1: esos,
0: no abuela, me gustan esos nietos.
2: La abuela le gustaba mucho como era de la morra cuando la conocía, cuando la veía.
1: Y luego,
2: ¿y el paisa?
1: ¿Y luego por qué le andan dejando herencia a los gatos y a los perritos y todo?
0: Y luego ellos son los que te van a pelear.
2: No, sí.
0: Los
2: sí.
0: que no te hicieron nada son los que ahí están discutiendo.
2: Son sí. como buitres.
0: ¿Eh?
2: Entonces el vato se empieza a tirar en el basurón todo. Uh-huh. Y ya ves que está más chido tirar todo desarmado, sacarle los gabinetes a un mostrador, a un gabinete, los cajones, para que pese menos y la avientan más chido.
0: Sí.
2: Pues en uno de los cajones en el que venía medicina de la abuela, fotos de los nietos, fotos de la viejita, papelitos, que recibo, ya que todo guarda. Venía pegado por debajo del de este,
0: ¿qué?
2: Con velcro. Un paquetote en cada lado del cajoncito.
0: ¡Hala!
2: ¡Grueso!
1: ¡Un paquetote!
2: ¡Grueso!
0: ¿Qué había?
2: ¡El paquetote! En conjunto, los dos paquetes, ya sacamos las cuentas, traía entre $34,500.
1: ¿Qué?
0: Yo quiero un paquetote.
1: ¡No!
2: En efectivo, puro de a 100. ¡Pero!
0: ¡No manches!
2: ¡Mi soldado caído! ¡Falló!
0: ¿Por qué?
2: Porque le empezó a entrar el remordimiento. Dijo, chale. Aunque él necesitaba para la medicina de un chamaco que estaba malito y para sus gastos y para pagar su casa porque no había mucho jale.
1: Sí.
2: Dijo, voy a hacer lo correcto. Uh-huh. Yo cuando dice que voy a hacer lo correcto, dije, y ya fregué porque es uno de los míos.
1: Ajá.
2: No, hizo lo incorrecto.
1: A ver, ¿qué hizo?
2: Le llamó de volada a la nieta de la viejita que no visitaba a la viejita, esa mendiga chamaca.
1: La ingrata.
2: Lupe, la Lupe. Oiga, doña Lupe, ¿qué pasó? ¿Ya tiraste todo el cochinero de la viejilla? Sí, pero ¿qué cree? Aquí hay un cajón que trae, ¿qué medicina? Y trae unos paquetes. ¡Tíralos!
0: ¡Hala!
2: Pero son 34,000. ¡Ay!
0: ¡Ah,
2: son
0: míos!
2: Vente o te demando, te le hablo la chota.
0: Uy.
2: Ya iba el pobre estúpido a entregarle dinero.
1: Pues eso es lo correcto, feo, no era dinero
2: correcto
1: de él.
2: Correcto es quedarte con el mensaje y la oportunidad que te están mandando. Oy. De arriba, ¿quién te los manda? No sé, pero es un mensaje directo y una oportunidad que no viene mucho. Oye, en la vida.
0: Pero ¿cómo los abuelitos tenían sus escondites de dinero y neta no los encontrabas?
2: Sí, claro.
0: Y mi abuelita se los escondía así en partes y me decía, te voy a dar dinero, salte del cuarto. Y se tardaba.
2: Se lo sacaba del brasier.
0: Pum, pam, pum, pam, y ya me daba así mi
2: domingo. Uno se lo sacan del brasier.
1: Hay abuelitos que entierran tesoros.
0: Está cañón.
2: Y se quedan ahí.
1: También, sí.
2: Por eso le estoy llamando un soldado caído. Porque lo correcto en esa ocasión, con las necesidades que tenía el Pedrito, el jardinero, se hubiera quedado con el billete.
1: No,
2: yo no sé por qué le habló a la nieta.
1: Ese
2: que
1: dinero
2: jamás
1: no,
2: miraba.
1: No es bendecido.
2: Pero ¿eh? A ver, enséñame qué dinero es bendecido, güey.
0: El que trabajamos diario nosotros con el sudor de nuestra frente.
2: Ni trabajamos, hablamos puras babosadas. Aquí
0: hablamos o hablas. Hablamos o hablas.
3: Esto fue.
2: Anyway.
3: No te entras.
2: Haga lo correcto.
3: Donde rompió la noticia.
2: Son señales divinas.
1: Hoy no más, no, este vato.
3: Enseguida volvemos con puro show. En el bueno, la mala y el feo. Y esto.
0: ¡Hala! Jesucristo Redentor. 8 de cada 10 mujeres que les fueron infieles aplicaron la venganza con otra infidelidad.
2: ¿Qué?
0: ¡Oh, no! My God. 8 de cada 10. Pórtense bien, chavos.
2: Yo pienso
0: si ustedes
2: que
0: se engañan, los van a engañar.
2: Todas lo hacen.
0: ¿Tú crees? Pero por venganza.
2: Ya comprobado, todas lo han hecho.
1: No.
0: ¿Ustedes conocen alguna mujer que se haya vengado porque el hombre le fue infiel primero y dijo, ahora sí va la mía? ¿La bebes o la derramas? 1-855-370-3100.
2: Casadas.
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0: What happened?
1: I have bad news for you.
0: ¡Nombre!
1: 8 de cada 10 mujeres que les fueron infieles se vengaron. Hadouken, Shoryuken, finish him. Dicen que un hombre es infiel por naturaleza, que por pasatiempo, que por arrogancia, pero que una mujer es infiel por dos cosas. Una, puede ser que se enamore.
0: Ok.
1: Y la otra, por venganza. Para que se porten bien. Si ustedes se portan bien, la mujer no se va a portar mal. Ahí está la solución. ¿Ustedes conocen a alguna mujer que se haya vengado?
0: No, y lo peor de todo, Pau, que se vengan y con alguien van a decir, ah, sí, órale.
1: Quien más te duela.
0: Te va a doler. Venga. Sí.
1: Te va a doler. A ver, si conoces a alguien así o tú eres alguien así, llámanos 1-855-370-3100.
0: A ver, tenemos a Karina con nosotros. Hola, Karina, ¿qué peteo?
2: Hola, muchachos, buenos días.
1: Hola, mi reina.
3: La voz de la Karina, descarada.
1: Ay, ¿por qué? Claro que no.
0: ¿Qué pasó, Karina?
2: Ay, me sabe algo, me hablan al tanteo.
1: Ahí está. ¿Qué pasó, Juanita? Wow. Cuéntanos el chisme, porque el chisme es vida.
2: Mira, yo conozco una persona que, estando embarazada, le cachó unos mensajes a su esposo.
1: ¡A su madre! ¿Y después?
2: Y pasaron los años y ahorita ella se las cobró después de años.
0: ¿Después? O sea, se las estuvo guardando.
2: Ajá.
1: Pero se la cantó, le dijo, ¿sé que me estás engañando o fingió demencia?
2: Ah, nomás le dijo que cuando texteara con la otra se asegurara de borrar los mensajes.
0: Así le dijo.
2: Así se lo dijo y que cuando ella hiciera lo suyo, pues que no le dijera nada.
3: Pues sí.
1: ¿Y con quién se vengó?
2: Con otro amigo.
0: ¡No!
3: ¡Está bien! Así son todas.
2: Pero mira, eso tiene que ver con el tema que tomaron hace unos días. De cuántos hombres que fueron infieles perdonan una infidelidad.
3: Ni uno.
2: Esos hombres que perdonan una infidelidad son los mismos que una vez rogaron por el perdón. Así que se quejan.
1: Así es.
3: Uy, no
1: si
3: te
1: ellos
3: enojes.
1: No quieren que la mujer no los engañe, que ellos no engañen.
0: Oye, Karina.
2: Pues sí.
0: Y esta persona se aseguró, o sea, la persona que dices que se vengó, ¿se aseguró de que su marido supiera que se vengó o lo hace calladita?
2: Lo hace calladita.
3: Está más bien, ¿Para qué decirle
1: si
3: a uno?
1: Si no lo va a publicar en el periódico, ¿verdad?
0: Bueno, pues así no le duele a uno, ¿verdad?
3: Pues sí.
1: ¿Pero el marido sabe?
0: Pues no, calladita.
2: No.
1: ¿Nada?
3: Ojos que no ven, ya no duele mucho.
2: Está bien, pues ahí. Amigo de los dos.
0: Amigo de los
1: dos. Ahí está el chapulín del amigo.
0: Ese es el ganón.
3: Y también se puede hacer con las amigas, también, para que nos hacemos.
1: Pero dicen feo que la mujer se venga. Y por eso es infiel, por lo que le hizo el hombre. Entonces ustedes antes se fueron a meter con la
3: amiga. O sea que la mujer no es infiel para nada.
1: Dice que sí puede ser infiel por amor, pero la segunda razón es porque le fueron infiel y ella se vengó.
0: Ahí me pasó, Pau.
1: ¿Qué te pasó? A ver,
0: me
1: cuéntame.
0: Pasó.
1: Cuéntame. Cuéntame, te platico. Todo.
0: Tenemos a Sofi con nosotros. Hola, Sofía, ¿qué peteó? Hola, Sofía.
4: Bueno. Sí, hola,
1: Sofi, cuéntanos todo, por favor.
0: A ver, ¿qué hizo tu hermana? Platícanos, Sofi.
4: Saludos.
1: Sí.
4: Desde Florida.
1: Florida,
3: desde
1: baby.
3: Florida. Floreada. A ver, cuéntame.
4: Sí, no,
3: Cuenta.
4: Sí, es mi hermana. Ella, pues, fue que mi cuñado, bueno, trabajamos juntos en el mismo lugar. Entonces yo empecé a notar cosas que estaban pasando con la compañía de trabajo. Entonces yo me enteré que la engañó a mi hermana. Pero mi hermana ya sospechaba más o menos porque le empezó a hacer cambios diferentes, ya no lo notaba como antes. Entonces a mí me preguntó, entonces pues, sí le dije a mi hermana, se enteró que la había engañado en el trabajo. Entonces mi hermana, por venganza, pues engañó a mi cuñado. Y bueno, no fue una, fueron varias veces.
0: ¿Varias veces? Espérame, ¿y con quién, Sofi?
1: Sí.
4: Primero fue con un muchacho, bueno, ella tiene 40 y tantos de años.
0: ¿Qué?
4: Fue con un muchacho menor.
1: Con la Janito.
4: Y después con otro y luego con otro. Y
3: esa ya era maña.
1: Fue demasiada venganza.
0: El rencor le duró mucho a tu hermana, ¿no crees? O sea, ya estuvo.
4: No, y todavía la está adorando porque siguen juntos, pero todavía se engañan.
3: Dile que le saque provecho, que cobre.
1: Pero el marido sabe, Sofía, o nada.
4: Sí, él ya sospecha también, ya sospecha. Híjole, pero siguen juntos, pero pues ella, pues sí, era mi hermana, lo quería mucho y todo, vivió para él y todo eso, pero como él la engañó, pues se vengó y...
5: Entonces no
4: y
5: era amor.
4: Varias veces.
3: Un verdadero no era amor. Cochinero.
1: Eso sí.
5: No, no era amor.
0: En la torre.
1: Estar los dos ahí.
5: Ya no lo quiere.
1: A ver, tú dicen que 8 de cada 10 mujeres que les fueron infieles, ellas aplicaron venganza. ¿Sí? ¿Conoces alguna así? 1-855-370-3100.
5: Al pelón le pasó.
0: Me lo quisieron hacer, pero no.

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3: Ay, Jesús, de verdad.
4: Ay,
3: 8 de cada 10 mujeres que les fueron infieles aplicaron venganza. Hadouken, sure you can finish him. Así me la hiciste. ¿No te importó? Pues ahí te va doble y tráete topper porque te voy a dar hasta para llevar, chulo.
4: Dicen que cuidado con una mujer.

0: enojada. Es cuando toman las peores decisiones.
1: Yeah. ¿Ustedes conocen a alguien así? 1-855-370-3100.
0: A ver, tenemos a Emanuel. Emanuel, ¿qué peteado?
2: Hola, ¿cómo están?
1: ¿Qué onda? Agüitaos. ¿A poco sí conoces una mujer así de vengativa?
2: Pues mira, yo les voy a decir una cosa. Si la mujer no se venga en el momento, ya sería en las 3 semanas de que pasó que le fueron infiel.
0: Okay.
2: Y lo hace a los meses o al año, ella lo está haciendo por gusto, ya no lo está haciendo por venganza.
3: ¿Esto?
0: ¿Tú crees?
1: Oye, muchas veces, Emanuel, la mujer a lo mejor, porque dicen que hay procesos, cuando la mujer termina con alguien, dicen que la mujer se encierra, llora, todo esto, vive el luto y después sale. Y dicen que el hombre sale y después de que sale, vive el luto. ¿No crees que sea eso?
2: No creo eso, porque yo conocí a una mujer así y ella lo hizo porque le gustó a esa persona, o sea, ya no estaba pensando en la venganza, ¿me entiendes? Entonces, al punto que voy yo, que si esa oportunidad se le hubiera aparecido antes de que le hubieran hecho infiel, también lo hubiera hecho, ¿me entiendes? Hola.
3: Ese es otro punto.
2: Oye, Manuel, lo va a hacer en el momento.
0: ¿Y tú cómo la conociste? ¿Tú eras el Sancho o tú eras el marido? ¿O qué onda?
2: Pues era...
3: El Mayuyo.
1: Estaba involucrado, dice.
0: Ándale.
2: El Mayuyo. Bueno, ese es el punto que voy yo, pues.
1: Ay,
3: eres
1: Jesús.
3: El ayudante, el amigo de la morra.
0: Dale, Manuel. A ver, mira, tenemos a Damián con nosotros. Hola, Damián.
1: Jamie.
4: ¿Qué onda?
0: Saludos, carnalito.
4: ¿Qué dijo el feo?
1: Nada.
3: Ay, no.
1: Que si le dices que crees que las mujeres son infieles por venganza.
4: ¿Eh? Mira, feo.
3: ¿Qué?
1: Ay, mira, ¿quién chifló?
4: A mí me la quisieron aplicar.
3: Sí.
4: Pero ojalá y fueran inteligentes aunque sea para eso, porque la morra según acá quiso humillarme, que sabe qué.
3: Famoso, qué tonto.
4: Y la miré en una taquería. La miré en una taquería con otro, según ella queriéndose vengar, dándome celos. Y era un vato que trabajaba de Uber y me reía ahí. ¡Ah! Le digo, ¡eso es lo que agarraste!
1: ¡Hala, Damián!
4: ¡Feo, chaparro! ¡Feo, chaparro! ¡Y prieta en cuenta el feo!
1: No, hombre. ¿Y qué pasó? ¿Qué te dijo?
4: Dice, ay, whatever. Dice, ay, sí.
3: ¿Oílo?
1: Sí, riendo.
0: Venganza es venganza, güey.
3: ¡Diablo!
1: Sí, duele.
0: A mí me pasó nada más de que me enteré y mi compa me dijo, tu ruca me anda buscando.
1: No manches.
0: Sí. Y lo bueno que mi compa no le entró.
1: ¿Tú crees?
3: Sí.

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1: ¿Qué tal? Muy buenos días, les saluda Eli Venegas y este es el breve informativo del bueno, la mala y el feo. Trump ordena detener los bombardeos contra Irán para negociar un acuerdo. El presidente de Estados Unidos, Donald Trump, anunció este lunes que ha ordenado detener los bombardeos contra Irán para negociar un acuerdo que ponga fin al conflicto, pero advirtió de que reanudará los ataques si las conversaciones fracasan. Estamos en conversaciones muy profundas con Irán. Si no dan resultado, volveremos a las acciones militares contundentes, declaró el mandatario al diario digital Axios. Resurgimiento del sarampión en Estados Unidos. Los casos alcanzan su nivel más alto en 35 años. A lo largo del 2026, Estados Unidos ha registrado 2.318 contagios de sarampión, cifra récord de contagios superando los 2.289 casos del año pasado y alcanzando el número más alto desde 1991. La enfermedad, considerada erradicada en 2000, ha mostrado una alarmante tendencia ascendente. Carolina del Sur se ha convertido en el centro de contagios. Este estado ha experimentado el mayor brote de sarampión en décadas, originado en la Iglesia Unitaria Universalista de Spartanburg. Y arrestan a sospechoso del asesinato de dos jóvenes que caminaban a un automóvil en Indiana. Más de 2 años después del asesinato de dos jóvenes en Indianápolis, Indiana, las autoridades anunciaron el arresto de un hombre acusado de haber participado en el ataque ocurrido cuando las víctimas regresaban de una salida nocturna. El detenido fue identificado como Noah Brinkmetch, de 24 años de edad, quien enfrenta 2 cargos de asesinato, además de acusaciones por robo con resultado de lesiones, 3 cargos de agresión con arma mortal y conducta temeraria, según registros judiciales citados por Law and Crime. Hasta aquí llegamos con el breve informativo del bueno, la mala y el feo, les informó Eli Venegas. En redes sociales, Eli Venegas Radio. Excelente día.
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3: Chavos, acaban de aprobar en el estado de Texas.
4: ¿Qué?
3: Enseñar las historias bíblicas como parte de literatura universal.
5: Oye, van a meter religión a las escuelas.
4: Qué bueno. Simón, ¿aprendes Simón algo bueno?
3: ¿Está bien? ¿Está mal? ¿Tú qué piensas?
4: Está bien.
3: Porque les
5: que
3: voy a enseñar
5: elegir
3: desde el Antiguo Testamento, Nuevo Testamento.
4: Sí, es cultura general.
3: Es cultura general. Es religión, ¿no?
5: Es religión eso.
4: Sí. ¿Qué es la Biblia?
3: Pues es un libro.
4: ¿Cuál es el libro más vendido?
3: Libro entonces religioso.
4: Pero hay libros religiosos, hay libros de amor, hay libros de historia, hay libros de muchas cosas. ¿Te van a explicar la historia de un libro?
3: No, esto es...
4: ¿Sí?
3: Te van a explicar literatura, lo que es...
5: La Biblia.
3: La Biblia.
4: Sí, como cualquier libro.
3: Y obviamente,
4: te van a dar
3: si tú no eres parte de esta religión, hasta cierto punto inculcándote
4: no
3: la religión.
4: No es inculcarte la religión.
3: Pues, ¿cómo no?
6: Y es el libro más vendido...
4: Así es.
6: De todos, o sea...
4: De todos los tiempos.
3: Religioso.
4: Así es.
6: No, no solo religioso.
4: De todos.
6: Sí. Del libro en general, por encima de cualquier libro.
4: Sí. O sea, te van a explicar de qué es el libro y cuáles son las historias del libro de forma literatura.
5: Está raro, pero hay un punto ahí.
3: ¿Cuál punto, feo?
5: Porque conozco una bruja que le pregunté.
3: Hoy no.
5: ¿Tú sabes de magia negra? Claro que sé. ¿Y la practicas? No. Nomás la magia blanca. Porque tengo que saber de magia negra para proteger.
3: De hecho, hay un libro de magia negra, ¿no, feo?
5: Claro, hay bastantes, güey.
3: A ver.
4: Pero no es un libro que está en los número uno de.

0: los más vendidos a nivel mundial, que tienes que saber en tu vida por cultura general.
1: No lo pelan mucho, pero sí se vende.
2: Ahorita regresamos, está bien, está mal, ¿tú qué piensas? Ya volvemos enseguidita, ¿eh?
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0: difícil.
1: Me gusta la baby de Rosetta con cara de diablito.
2: A ver, chavos. Ha habido cambios en la ley educativa en el estado de Texas. Saludos a toda la gente que nos escucha por todo el estado de Texas. En literatura universal ya van a poder enseñar los maestros de todas las escuelas historias bíblicas como parte de, pues de esta materia, muchachos. Estamos hablando de historias bíblicas, por ejemplo, del...
3: ¿No el catecismo, no?
2: Ándale, güey, como del Antiguo Testamento.
4: Sí.
2: Estamos hablando de la creación y Adán y Eva. O sea, está la historia que habla de los orígenes de Dios, cuando Diosito creó al mundo en 7 días.
4: Está bien. Ajá. Está bien.
5: ¿Tú qué piensas?
4: Yo digo que uno puede aprender cosas positivas y buenas, les va a dejar algo, y ellos ya cuando tengan edad pueden tomar una decisión. Ajá. De si sí quieren continuar con la religión o no. Pero les están enseñando algo bueno, porque al final todas las historias y todas las enseñanzas y todo lo que habla la Biblia es algo positivo y es algo que te deja un mensaje. Entonces es mejor que les enseñen algo bueno que nada.
2: Ahora, por ejemplo, se ha luchado y han muerto gente por prohibir todo esto en la historia.
4: No, ¿hace cuántos años?
2: Cientos de años.
4: Por eso se están peleando. Pues se murieron por mil otras
3: en
4: situaciones.
3: En el Medio Oriente se pelean por religiones.
4: Pues sí.
3: No, llevan 2000 años.
4: Pero es algo positivo y te lo están contando como historia, y si como hay literatura.
2: Algo, y si hay algo controversial.
4: No, como religión.
3: Es esa madre.
2: No, no, pero es que es religión.
4: No, pero dices que lo están viendo como parte de literatura universal.
2: Sí, o sea, te lo están leyendo como relato y todo, pero sigue siendo una religión. Que qué tal si tú y tu familia no creen en eso.
4: Pero te lo están contando como literatura, como historia.
6: Como Shakespeare cuando
4: exacto, no te lo están contando Odisea, como tienes que pensar y creer esto. No es religión.
3: ¿El Corán es igual que la Biblia o no?
4: El Corán es el libro de ellos, sí.
6: ¿Musulmanes? Ya.
4: Sí.
3: Espérame. ¿Pero es igual que la Biblia?
4: Sí, es la Biblia, es su Biblia.
3: ¿Es la Biblia?
6: Ya, es la Biblia de ellos.
3: ¿Entonces van a enseñar la de ellos también?
6: No han llegado a eso.
4: O sea, pero es como si te leen el libro del Corán como literatura.
6: Como literatura.
4: O sea, de que te están explicando de qué se trata.
3: Chido,
4: no te están diciendo, tienes que tú ser musulmán y creer esto y hacer
6: eso.
4: Pero te lo están contando.
3: Pero lo están haciendo obligatorio en las escuelas.
7: A ver, los de los que creen en el Buda, los japoneses, los chinos, esos.
3: Les
7: también esto es parte de
3: Japón, yo creo.
2: No, pero
4: es como si te enseñan lo que es el te están enseñando lo que es ser budista o cualquier
3: religión.
4: ¿Pueden
3: enseñar qué es brujería?
4: ¿Cómo? ¿Qué podrían enseñar?
2: ¿Por qué brujería?
3: Hay un libro de Satanás también.
2: Dicen que tú cállate, güey, ¿de qué estás hablando?
3: Mira, les hablan de eso y ellos van a decir,
4: está loco.
3: Ay, ese está feo, está bonito.
4: Pero sí hay cosas que hablan pueden hablar de la muerte, pero si te lo enseñan, te lo están platicando como historia, no, yo no lo veo malo.
2: Pero es que te van a hacer exámenes.
3: ¿Qué tal de
2: todo al respecto? O sea, no nada más te lo van a enseñar,
3: pues sí,
2: sino que es de que te lo van a inculcar.
4: Pero la Biblia es el libro más
3: vendido.
4: Más en el mundo. Entonces es cultura general. Son las historias que te van a contar.
2: Sí.
4: Pues, o sea, yo lo veo así, en lo personal yo lo veo positivo.
2: No tanto como cultura, por ejemplo, ¿tú has leído el Corán?
4: No.
3: Entonces,
4: sí, pero si me lo leen, no lo voy a decir, me voy a volver musulmana mañana. Simplemente voy a escuchar lo que es.
3: Por eso, okay, tienen que escuchar de todo, como de la Biblia, del Corán, de Satanás, de todo, para que de ahí ellos digan.
2: ¿Entonces que también saquen libros de brujería, feo? ¿O cómo?
4: Pues sí, debe de haber libros de brujería, ¿no?
3: No, hay muchos, pero no te lo enseñan en las escuelas. Te hablan de ellos en ciertas iglesias para que les tengas miedo.
4: O sea, a lo mejor no está reconocido como un libro histórico, todavía alguno en especial, por eso a lo mejor no lo ponen en la escuela. Porque en la escuela te ponen en literatura los libros de los artistas más importantes.
2: Claro.

0: literatura, los libros de los artistas más importantes.
1: Claro, pero por ejemplo, ¿te acuerdas, por ejemplo, nos ponían que el Principito, cositas así? ¿Eh? ¿El Principito? ¿A todos nos ponían a leerlo feo? ¿No?
0: ¿O tú ibas al finalcito?
2: Sí, yo me iba a la lagunita. Yo no iba. No fue ese día.
1: No, pero no era de un día, era como de 3 meses el Principito, ¿no?
2: Güey, me metieron a estudiar catecismo y tampoco iba.
1: Tampoco, anda.
2: Pero le dije al padre, hey, yo déme chance de monaguillo de agarrar limonas.
1: Ándale.
2: Le echo la mano y me pasa en el catecismo y me hizo el paro. Y lo me robé 2 que 3 pesillos.
1: No más.
2: Pues sí.
1: A ver, la gente de California, tú, paisano que vives en Illinois, en Nueva York, en la Florida, ¿tú qué piensas de lo que quieren hacer en el estado de Texas? 1-855-370-3100. Tenemos a Chuche con nosotros. Hola, Chuche.
3: Ah, está muy bien meter enseñanzas de la Biblia en la educación.
2: ¿Por qué?
3: Pero, cuidado, porque acuérdense, la misma Biblia dice, no le muevas ni una tilde ni la tergiverses porque es maldición, compadre.
2: ¿No le qué, dijo?
1: No le muevas nada, o sea, ni una coma,
0: sí,
1: ni
0: que,
1: una,
0: que
1: un
0: que
1: acento.
0: Tal cual,
1: sí.
0: Que sigas la Biblia tal cual.
2: Miedo.
3: Así que, sí, está muy bien que los niños aprendan. En los libros de historia siempre han metido historias mitológicas teorías, como el ejemplo de la creación de este mundo. ¿Por qué no meter el libro que ha sido siempre la historia de generaciones y cientos de años?
1: Oye, Chuche, ¿qué piensas, por ejemplo? Mira, nuestro México, lindo y querido Benito Juárez, él luchó para la separación iglesia-estado. Porque antes, quien tenía el poder era la iglesia. Correcto.
2: Sí,
1: el padre era prácticamente el gobernador, el que regía ahí en los pueblos. Entonces, ¿no piensas que esto también podría generar algún conflicto, algún problema?
0: No.
3: Puede ser, como te dije, si se mal enseña. Pero si se enseña como es. Los principios de la Biblia que son muy buenos para la salud de todo el mundo.
0: Para ser una buena persona.
2: ¿Los musulmanes leen la misma Biblia?
0: Musulmanes leen el Corán.
3: Bueno. ¿Y los judíos? Se menciona que en México teníamos esta de la separación de la iglesia y Estado.
1: Sí.
3: También te digo, si se lleva por otro camino, porque pues cada quien tiene su interpretación.
0: Claro.
3: Y se enseña, hay un maestro, por ejemplo, empieza a enseñarla a sus propios criterios o formas de pensar, pues va a ser un daño terrible. Y ha
1: pasado. Mira, ahora te voy a decir algo. Aquí,
0: por ejemplo, los 10 mandamientos, que un día llega en la clase, y la clase de hoy son los 10 mandamientos que la Biblia católica o cristiana dice. Entonces, que un niño se siente y escuche los 10 mandamientos es algo positivo porque te enseñan cosas buenas, seas de la religión que seas. Entonces tú puedes discernir y decir, ah, ok, ¿sabes qué? Agarro esto para mi vida, no agarro esto, y aprende y vuelves un mejor ser humano.
1: Pero ¿qué tal si en tu familia son
2: musulmanes,
1: agnósticos, ateos?
0: No, ¿sí? Sí, pero no te lo están enseñando como religión, sino como literatura.
2: Pues que enseñen las otras también, como el Corán.
1: Por
2: que
1: eso, pero no estás de acuerdo que hablen de religión. Entonces yo creo que crea un conflicto ahí.
0: Sí, te cuento una historia, no te lo están contando como, a ver, si no cumplen los, como te enseñan en la religión. Ajá. En la religión te dicen, si tú no estudias y no haces los 10 mandamientos, esto es un pecado.
1: Sí.
0: Eso te lo dicen. Es muy distinto a...
1: Pero luego
0: hicieron la Biblia, permíteme, cuando hicieron la Biblia, estos 10 mandamientos regían para la gente. Entonces tú ya dices, esto me funciona o no me funciona, a que te digan que te va a pasar algo como te dicen en la religión.
2: Pero va a haber mucha gente que se va a oponer, van a decir, también metan mi creencia.
0: Claro, exacto.
2: Que es el Corán,
0: claro,
2: que es lo del
1: budismo. El budismo.
2: El budismo.
1: El hinduismo.
2: Entonces van a meter todo eso. Ya
0: pues está bien, está bien.
2: Más.
1: Y peor aquí en Estados Unidos.
0: Qué bueno, mientras más información, más puedes tomar una decisión correcta si quieres tener una religión o no.
1: Peor en Estados Unidos, donde somos un hervidero mucho más grande. Por ejemplo, en México yo digo que el 95% tal vez son
0: católicos,
1: cristianos, pero ¿y aquí? Tenemos a César. Bienvenido, César, ¿tú qué piensas, carnal?
4: Yo creo que si se les explica claramente qué es lo que se le está tratando de enseñar, está bien. O sea, por ejemplo, como cuando enseñaban la teoría de Darwin, ¿no? De que venimos del mono y todo eso. Si se explica por teorías y como simplemente enseñanzas generales, está bien. Ahora, y es como para tratar de decir, no, es que le estamos enseñando algo bueno a los chicos, para que... Yo creo que eso debería ser privado, deberían ser los padres que tienen el derecho de decirle a sus hijos o de enseñarle a sus hijos en qué creer, en qué no creer, dónde llevarlos, dónde no llevarlos.
0: Claro, por eso le están poniendo como clase de literatura universal.

0: pero como no, religión.
1: ¿No será que está disfrazado, sí, tal vez? Sí, sí.
2: Pero como una teoría, no como algo real, porque al fin y al cabo, la Biblia, el Corán, cualquier religión, no dejan de ser algo que tiene que ver con la fe, y la fe nos enseña. Entonces es imposible, tiene que ser solamente como un libro, como si fuera un libro de poesía, un libro de...
0: como literatura.
3: Oye, César, fábula, si meten a Enoch, yo sí lo leo.
1: Oye, César, pero imagínate que llegue el niño y lo... ¿Qué aprendiste hoy, mijo? Solo yo aprendimos del Islam.
0: Y así, ay, claro. Pues qué bueno que aprendiste eso, del Islam, porque ya sabes que es el Islam.
2: Por eso lo que digo, tiene que ser como conocimiento general, pero sin, pero lo que pasa es que ese es el problema. Cualquier religión lidera, guía a la gente. Guía a la gente. Entonces le va a modificar el pensamiento, y el padre es el único que puede tener derecho a, mientras los niños son niños, a decidir qué quieren hacer.
3: Y hay religiones que te ponen en contra de la tuya. Nah, ¿qué es que es? ¿Esto eres cristiano?
1: Ándale.
3: ¿Esto es católico? ¡Ah! Así me decía uno de los testigos.
0: Sí.
3: ¿Qué es católico? ¿Crees la virgencita? Se rían.
1: A ver, paisano. Comadre, ¿tú qué piensas?
3: Sí, güey.
1: ¿Aprueban en el estado de Texas enseñar historias bíblicas como parte de literatura universal? ¿Estás de acuerdo o no? 1-855-370-3100.

0: piensan? Acaban de aprobar en el estado de Texas enseñar historias bíblicas como parte de literatura universal. Del Antiguo Testamento, van a enseñar varios, del Nuevo Testamento, etcétera, etcétera. ¿Estás de acuerdo o no? 1-855-370-3100. Ahora tenemos a Pati. Hola, Pati, bienvenida.
1: Estoy 100% de acuerdo con mi tío Paola, de que es una, como literatura, se trata de sumar. No les están, bueno, quiero pensar que no les van a meter una religión de cristiana, de no le van a hablar de la Virgen, no le van a hablar de cosas específicas hacia una religión, sino que van a, creo que van a, quiero pensar que van a tomar las historias que se pueden leer como literal, literatura.
2: Así es.
1: Y los musulmanes, los de Jehová, otros tipos de religiones, bueno, que vayan a sus iglesias, a sus escuelas que tienen para ese tipo de religión, si no están de acuerdo en esto.
3: Sí.
1: Y como dice el feo, no, pues que también les metan que de brujería, que de Satanás, y que eso, esas son cosas negativas.
3: ¿Sabe?
1: Esto que les van a...
3: ¿Por
1: a
3: qué es negativo? Algo, hay gente que cree...
1: Negativo. Ah, no, sí, que creen en la Santa Muerte, que creen en eso, pero eso es algo que es algo negativo.
3: ¿Sabe? Mucha gente se ayuda de ahí, yo respeto a todos los que creen en eso.
2: Pero aparte,
3: ¿no?
2: lo de la...
3: A mí no se me hace negativo.
2: Pero
3: hace,
2: estamos hablando de literatura.
3: También
2: dime
3: ahí
2: un
3: hay
2: libro... Permíteme un segundo, la pregunta es... Dime tu libro de literatura. Dímelo.
3: Ahí también...
2: ¿Cuál es? Dilo.
3: La Santa Muerte.
2: ¿Así se llama el libro?
3: Hay un libro.
2: El libro de la Santa Muerte está considerado como un libro de literatura.
3: Ah, es literatura.
2: De la historia.
3: Si lo consideran, sí, pues es peor.
2: No, pero no es de consideración.
3: Y si no le consideran, pues eso.
2: Estamos hablando de que en la historia.
3: ¿Quién considera la literatura? ¿Quién
2: los
3: considera?
2: Hay, en la historia hay libros que son parte de la literatura.
3: Pero ¿quién los hizo como que dijeran es
2: la historia, los expertos?
3: Pues todo lo que se lee es parte de literatura, dicen.
2: No, pero haz cuenta que hay libros que son históricos, feo.
3: Ahora,
2: si hay un libro histórico de la Santa Muerte, ¿cuál es?
3: ¿Van a hablar de la Virgen de Guadalupe ahí?
2: ¿La Virgen de Guadalupe está en la Biblia, feo?
3: No sé. ¿Está?
0: Está María. Así es como se le llama.
2: Entonces la Virgen de Guadalupe no está, no hablan de ella en la Biblia. Entonces no lo van
3: pero
2: a tratar.
3: Es católico, tienen que.
2: Pero no está en la Biblia.
0: Pero si la clase se llama literatura... universal.
3: ¿Qué
0: no se
3: literatura,
0: llama,
3: pues?
0: No se llama catecismo, ni.
2: Así es.
0: Ahora tenemos a Carlitos.
3: ¿Literatura?
0: Hola.
3: Alguien, díganme. No.
0: Carlitos, ¿qué pedo?
3: Yo sé literatura es leer, ¿no?
4: Feo, ve por un café.
0: Hola, Carlos.
5: No, pues está bien, mientras sea algo positivo. Lo malo es que ahora los líderes de las religiones lo han agarrado como un negocio también.
3: ¿No?
5: Porque ándale. No sé si te acuerdas también hace que uno o dos años que querían hacer obligatorio que les enseñaran los libros del LGBT a eso y no se veía tanto problema. Querían inculcar en las escuelas, querían inculcar los libros del LGBT, ¿no? También que como obligación a las escuelas, pero
3: literatura?
5: Creo que no pasó.
2: ¿Qué libros eran, papito? ¿O cómo lo querían meter? ¿Como literatura?
5: No, creo que era obligación para enseñarles como para que los chamacos desde que van a primer grado empezaran a mirar que eso era como algo normal y eso. Digo, yo les dije a los míos, digo, a mí me vienen con un libro de eso y se lo regreso a las escuelas porque yo no quiero que vayan pensando que es lo normal en la vida eso del LGBT.
3: A ver, que nos llamen los musulmanes y los hindús. Ah, no, pues no les
0: puede. No, y es que también, por ejemplo, el hinduismo, ¿qué tal? Que les enseñen un poco del libro que lean.
3: ¿Ellos qué? ¿Quién era el dios?
0: Hablan feo y de hecho son el hinduismo la tercer religión más grande en el mundo, muchachos.
3: Pues es que la India tiene
0: después del cristianismo y el islam.
4: En el hinduismo hay muchas religiones dentro del mismo.
0: ¿Cómo en el cristianismo?
2: ¿Eh? Bueno,
0: en el cristianismo hay muchas religiones.
2: Somos cristianos, pero se divide, se ramifica.
0: Claro,
2: según el área.
0: Testigos de Jehová, el catolicismo.
4: Los testigos de Jehová no son cristianos.
2: No, se dividió. Se dividió.
3: ¿No creen en el mismo Dios?
0: ¿Creen en la misma
2: Biblia que tiene?
4: No.
0: Hoy no.
3: ¿En qué creen?
4: Ellos creen en Jehová.
0: Por eso.
3: Pero, ¿y quién era Jehová?
4: El Padre.
0: Y también creen en el Hijo.
3: ¡Llama, Flor!
4: No creen en el Hijo.
0: Si creen en el Hijo, claro.
4: No.
0: Por supuesto que sí.
4: Que no.
3: Mira, ya empezamos a pelear.
0: Yo estudié con un testigo de Jehová. Claro que sí.
4: ¿Con testigo de Jehová?
0: Claro que sí.
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0: planean, dicen, vamos a tener unos 3 hijos.
1: Sí.
0: 4. En México hubo campañas de que la familia pequeña vive,
2: vive mejor.
0: Sí,
1: es 2 hijos.
0: Porque tienen con qué darles y alimentarlos y mandarlos, claro, y educarlos y llevarlos al parque y al cine. Pero hay gente que dice, no, yo quiero 6. Yo he oído morras que dicen, quiero tener 6 hijos. Y el otro día,
1: una gran responsabilidad.
0: El otro día fuimos a comer a un restaurante de barbecue, donde hacen costillas.
1: Sí.
0: Y había una panzoncita. Una muchachita. Tenía como 27, más o menos. 28.
1: Estaba bien bonita.
0: Bien bonita. Y estamos platicando y estamos cotorreando. Me dieron pan para las gallinas, para la burra y sobras. Y le dije, ¿cuándo te alivias? Y luego las otras de volada. Feo, que tú eres el papá. Ah, ahí te mando chance por. No, que para todos tienes 6 con este.
2: ¿6?
1: Sí.
0: Y jovencita, güey.
2: Sí, sí, cierto.
1: Bien
2: sí.
1: bonita.
0: Y hay gente que planea y dice, yo voy a tener 6.
2: Hay gente que le gusta, güey. Mira, como por ejemplo, yo soñaba con tener 3.
3: Y hasta ahorita ni uno es tuyo.
0: Él es bueno para adoptar.
2: Tienes mis uñas, tienes mis uñas.
1: Oye, no, pero está cañón, o sea, porque no solamente es tenerlos, es cuidarlos, enseñarlos.
0: Mantenerlos.
1: O sea, esta es una locura.
0: Educarlos. Claro. ¿Qué es? La pausa es, a ver, subrogada. Por gestación subrogada.
1: Esta mujer rentó vientres ajenos para tener a los niños. O sea, ella no parió a los hijos.
0: ¡Oh! Dice gestación subrogada.
2: Pero sí son sus hijos.
1: Ah, son sus hijos porque ella puede, ella puede dar el óvulo. Ella se lo da a otra persona. La persona se le da el esperma.
2: Ok.
1: Y esta persona nada más es como...
2: Renta el vientre,
1: sí,
2: pues.
1: Sí, rentó el vientre, tuvo a los 22 hijos y ya.
0: ¿Y ese in vitro todo eso? ¿O va el vato y dice... Hey,
1: no, no, es in vitro,
2: A la antigüita.
0: No, no, dije, pues yo les echo
1: yo
0: la mano.
1: Yo voy.
0: Dice. Pues tiene 22 hijos la morrita y tiene 27 años de edad.
2: Ok.
0: Y dice...
2: Ahora entonces, pero la mayoría no los parió ella.
0: No, no, la mayoría como dice la Pau. Eso es lo que quería.
2: Rentó la pancita. Rentó
1: sí,
2: la
1: bueno, pancita. Así como la Paris Hilton.
2: Ándale.
1: No, hay muchos artistas que rentan... Pues consiguen a una mujer que esté saludable.
3: Oye, yo, tú te estás rentando, ¿verdad? Para tener hijos. Esta panza no es normal.
0: No, no he ido al baño ahorita.
2: No, está entripado.
0: Pero ahí no acaba la historia.
2: Está entripado.
1: ¿Qué?
0: Está empachada.
2: Está empachada.
1: ¿Qué pasó?
2: Tiene lombrices.
0: La morra acaba de declarar. Y están planeando.
2: Ey.
0: Y ya va el sistema, es el gestación subrogada.
1: Sí.
0: A otras mujeres. Y a las que quieran seguir.
1: Sí.
0: Porque ella dijo, yo estoy planeando y voy a tener 100.
1: ¿Qué? ¡No! ¡Oye, es multimillonario! ¿Qué onda?
2: 100 hijos.
1: ¿Cómo le
0: Y con el mismo marido. Ella
2: mucho,
0: y el mismo.
2: ¿No? Demasiado.
0: O sea, que juntan todo eso y se lo meten a otra morra.
1: Sí, se lo hacen in vitro.
2: Creo que lo que más conozco son familias de 20 cubole.
1: No, pero es un bueno, oye, no manches, ¿sí
0: en
1: conoces?
0: México,
1: Así que tienen 20 hermanos.
0: Mi abuela,
2: 18, 20.
0: Mi abuela se embarazó 22 veces. Se le lograron 16 y en el transcurso de la vida se le murieron creo que 2.
1: Sí. Oye, antes que no había pañales.
0: Uno dijo otro mesos.
1: Las mamás eran unas santas.
2: Sí, cómo no.
0: Camisetas.
1: La neta.
0: Camisetas a cortarla. Ahora. ¿Qué van a hacer cuando esta morra no tenga dinero para mantenerlo? 100. ¿Va a tener su propia oficina del WIC?
2: No, espérate, yo creo que si planea tener 100 hijos,
0: Cristina, sean.
2: Obvio, el marido tiene para mantener a los 100.
0: ¿Sabe?
2: Bueno,
1: Ya serían 122.
0: No, 100. Son 100 los que quiere tener en total.
1: Ah, en total, imagínate.
2: Serían 102.
0: Imagínate,
2: porque papá y mamá.
1: Está de
0: imagínate,
1: loco.
0: Vas al welfare. No, ahí está la Cristina.
2: Güey.
0: Aquí nomás es la clínica es de Cristina, la de oficina.
1: Oye, no, pero ¿qué persona conocen que tenga más número de hijos?
2: Pues
0: yo
2: nomás
0: conozco.
1: Eso está de locos.
0: 16. Y ya.
2: 16.
0: Los demás no sé.
1: Si en mi familia fueron 10.
0: Pero no.
1: Y ya fallecieron varios. Mis tíos.
0: No, yo estoy hablando de un papá y mamá que tuvieron cuánto.
1: Güey. Por eso mi familia, mis abuelos.
2: Son buenos.
1: No,

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1: Muy buenos días, les saluda Eli Venegas y este es el breve informativo del bueno, la mala y el feo. Miles de evacuados que duermen en centros deportivos y plazas de toros por los voraces incendios en España y Francia. Los incendios forestales que azotan España y Francia han dejado ya miles de hectáreas consumidas por las llamas y más de 330.000 personas evacuadas. En concreto, los fuegos se sitúan en las regiones del centro y suroeste de cada país, si bien en España han aparecido nuevos focos en la zona de Levante. Los siniestros, que han sido calificados por las autoridades como inauditos y catastróficos, siguen activos. Irán niega negociaciones con Estados Unidos sobre la guerra. Mientras Estados Unidos afirma haber interrumpido los ataques para dejar la puerta abierta al diálogo, Irán lo niega. Pese al alto el fuego, firmado en abril de 2026 y al protocolo de acuerdo de junio para avanzar en una paz duradera, ambos países reanudaron las hostilidades a principios de julio. Desde hace dos días hay una tregua. Irán, por su parte, niega ese tipo de contactos. Los mediadores pueden transmitirnos mensajes de la parte estadounidense sobre los últimos acontecimientos en la región. Pero en la actualidad no estamos involucrados en ninguna negociación con Estados Unidos, dijo el lunes 27 de julio el portavoz del Ministerio de Relaciones Exteriores iraní, Esmail Bakai. Y tiroteo en el festival Bite of Seattle deja varios muertos y heridos. Un tiroteo registrado este domingo en el Seattle Center, donde se celebraba el tradicional festival gastronómico Bite of Seattle, dejó al menos 3 personas muertas y 4 más heridas por arma de fuego. La agresión provocó un amplio despliegue de policías y servicios de emergencia en uno de los puntos turísticos más concurridos de la ciudad, a escasos metros de la emblemática Space Needle. Hasta aquí llegamos con el breve informativo del bueno, la mala y el feo, les informó Eli Venegas. En redes sociales, Eli Venegas Radio. Excelente día.
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2: Buenas pastillas.